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buenas tardes, amigos y amigas. ¿Qué tal? Es un gusto poder saludarles en este miércoles 10 de junio del 2026. Vamos a acompañarles con la previa a la transmisión de la Santa Eucaristía desde el Santuario de Santiago Apóstol de este municipio de Jocotán. Bienvenidos y esperamos que estén pasando una agradable tarde, una tarde bastante lluviosa acá en el municipio de Jocotán. Pero es una bendición también porque está

Estamos en las 6 de la tarde con 16 minutos en la programación de Radio Chortí FM Tierra. Estamos con la previa a la Santa Eucaristía desde el Santuario Santiago Apóstol.

0: estamos deseando una excelente tarde. Vamos a enviar nuestra señal hasta el Santuario Santiago Apóstol de esta vía de Jocotán para llevarles la Santa Eucaristía. Bendito sea Dios, los
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Buenas tardes, hermanos. Nos unimos a las siguientes intenciones. Acción de gracias a Dios Padre, Hijo y Espíritu Santo por cumplir 15 años de vida el día de hoy. Elodie María Díaz Marcos, pedida por su familia. Rogación a Jesús sacramentado, a San Antonio de Padua y al patrón eterno por la salud y protección de Marcos Gutiérrez. Rogación a Jesús sacramentado por la salud y trabajo de Alejandro Mancía Nufio, quien se encuentra en Estados Unidos, pedida por su sobrina de Tatoche Camotán. Rogación a San Judas Tadeo, a San Miguel, para que proteja a María Elizabeth Ramírez Ramos, que se encuentra trabajando en Estados Unidos, pedida por su mamá. Rogación al Cristo de ánimas por el eterno descanso de Rubín Estuardo Amador Ramírez, quien hoy está cumpliendo un mes de fallecido, rogando a Dios le perdone sus pecados y goce de la vida eterna, pedida por su mamá Odilia Ramírez de Descombro Camotán. Acción de gracias al patrón Santiago por cumplir 6 años de vida. El pasado 3 de junio, la niña Astrid Micheli Amador Vázquez, pedida por familia Vázquez Amador de Peña Blanca, El Limón. Rogación a Dios y a la Virgen María, al Señor de Esquipulas, por el embarazo de Julia Gutiérrez Martínez, para que sea protegida y salga bien de su parto, pedida por su mamá Prudencia Martínez. Rogación al patrón Santiago, al Señor de Esquipulas y a la Virgen de Guadalupe por la salud y protección y trabajo de Ronnie Pérez Castillo, para que sea protegido de todo mal y peligro, pedida por familia Pérez Castillo. Rogación al patrón Santiago, al Señor de Esquipulas y a la Virgen de Guadalupe por la salud y protección de Kendi Elizabeth Pérez Esquivel, Ulises Alexander Pérez Esquivel, Kimberly Susana Pérez Pérez, pedida por sus papás. Rogación al patrón Santiago, al ángel de la guarda, por la protección de Ovidio Vázquez Manchamé, para que Dios lo cuide de todo mal, pedida por su hija Karina Vázquez. Rogación al patrón Santiago por la salud, protección y trabajo de Helber Leonel Aldana Pérez, que se encuentra en Estados Unidos, pedida por familia Vázquez Amador de Rodeo Camotán. Rogación al Cristo de ánimas por el alma de Gilma del Rosario Jordán por cumplir 3 meses de fallecida el día de hoy, para que Dios perdone sus pecados y le conceda el descanso eterno, pedida por sus hijos y nietos. Rogación al patrón Santiago, a los 3 arcángeles, por la salud, trabajo y protección de José Arnoldo Gutiérrez, que se encuentra en Estados Unidos, pedida por Margarita Gutiérrez. En acción de gracias a Dios, a San Antonio de Padua, a los 3 arcángeles, San Miguel, San Rafael, San Gabriel, por la salud y trabajo y protección de Adelia Joana León Vázquez, para que Dios y la Virgen María le siga cuidando allá donde se encuentre, pedida por su mamá. En rogación a Dios, a la Virgen María y a los arcángeles por la salud y protección de Norberto Pérez, para que Dios lo libre de todo peligro, pedida por su familia. En rogación a Dios y a San Antonio y a la Virgen María por
el cumpleaños del niño Gervin Efraín Pérez, para que Dios le dé sabiduría, entendimiento en sus estudios y le dé muchos años más de vida, pedida por su mamá. Rogación al Cristo de ánimas por el alma de Gabriel Álvarez, por cumplir 2 años de fallecida el día 11 de junio, para que Dios perdone sus pecados y le conceda el descanso eterno, pedida por su mamá María López. Rogación a San Antonio, al Cristo milagroso, a la Virgen de Guadalupe, por la salud, trabajo y protección de Nelson Salomón Zacarías, que se encuentra por los Estados Unidos, y por las cosechas de maíz, frijol, por los negocios y la salud de toda la familia, pedida por Salomé Zacarías de la Unión Zacapa. En rogación a la Santísima Trinidad y a la Virgen de Candelaria, por la salud, protección y trabajo de la familia del profesor Aldana López, pedida por Aldana López. Rogación al patrón Santiago y al señor de Esquipulas, por la salud, trabajo y protección de Santos Antonio Pérez Ábalos, que se encuentra en Estados Unidos, pedida por su esposa Argentina Pérez de Limón Camotán. Rogación al Padre Eterno, a nuestro Señor Jesucristo, al Espíritu Santo, pidiendo que derrame bendiciones y prosperidad para la familia de Confesor Aldana López, pedida por Confesor Aldana López. Rogación a San Antonio por la crianza de aves de corral, para que sean protegidos de toda enfermedad, pedida por Albertina Clímaco. Rogación al patrón Santiago y a San Antonio por la salud, protección de Roberto Clímaco, para que Dios lo ilumine en su trabajo, pedida por familia Vázquez. Rogación al patrón Santiago, a San Judas Tadeo y a la Virgen de Fátima, por la salud, trabajo y protección de la familia Solís Amador, familia Cordón Solís y familia Aldana Solís, para que sea retirado todo mal y peligro y reine la paz y el amor, pedida por Corina Solís. Rogación al Cristo de ánimas y a la Virgen de Fátima, por las almas del Santo Purgatorio, por las almas, para que Dios le conceda el descanso eterno y brille para ellos la luz perpetua, pedida por Glenda Amador. Acción de gracias a Dios y al patrón Santiago, por la salud, el trabajo de Abel Castillo y Elder Méndez, que se encuentra en Estados Unidos, pidiendo a Dios los cuide y lo proteja de todo mal y peligro, y puedan regresar sin ninguna novedad, pedida por Dominga García. Acción de gracias a Dios y al patrón Santiago, por la salud y protección de Dominga García, Elsa Méndez, Dina Méndez, Ronald Méndez, Cristian López, Milton Canaán,

0: por la vida de esta joven, para que ella se deje iluminar por el Espíritu Santo, ¿verdad? Y pueda crecer y madurar en los caminos del Señor. ¿Estás estudiando, mamá? ¿Estás estudiando? ¿En qué grado estás? ¿Cómo? Sexto. Qué bueno. Y ojalá hiciéramos el esfuerzo. A veces es muy difícil de seguir, ¿verdad? De seguir estudiando. En el nombre del Padre, del Hijo y del Espíritu Santo. Amén. Amén. El Dios de la vida y de la historia, que se reveló en Jesucristo, su Hijo amado, está con ustedes.
1: Y con su Espíritu.
0: Al ser agradecidos al Dios Trinidad, al Dios que es familia, también tenemos que reconocer que somos infieles. La infidelidad en el Antiguo Testamento es infidelidad del pueblo de Israel al amor eterno del Padre. Y en la Nueva Alianza, la infidelidad es al mandamiento nuevo del amor que nos dejó Jesús, ¿verdad? Ser infieles a ese proyecto al que Él nos invita. Y infieles al servicio. Hemos caminado o hemos transitado por el poder, por la violencia, ¿verdad? Por la injusticia, por la inequidad, desconociendo que Dios es Padre, es Madre.

Padre, que somos hermanos y hermanas. Pidamos perdón, pues, por esa infidelidad que continúa y que la Iglesia hoy nos invita a una conversión que no deje las cosas como están. Celebrar la Eucaristía, celebrar la palabra, es permitir que la palabra transforme, cambie nuestra vida. Y pues bueno, lo que se ve es que cambiamos muy poco, ¿verdad? Cambiamos muy poco.

Te pedimos perdón, Señor, porque nos acoplamos a la cultura de lo rápido, de lo inmediato, de la comodidad y de la defensa de nuestra zona de confort.

0: Cristo, Cristo, ten piedad.
1: Ten piedad de nosotros.
0: Te pedimos perdón, Señor, por nuestro individualismo egoísta, autorreferencial, girar en torno al propio yo, a los propios intereses.

Señor, Señor, ten piedad. Ten piedad de nosotros. Padre bueno, te pedimos que tu Espíritu Santo, que vive en nuestro corazón, transforme nuestra vida personal y nuestra vida comunitaria. Y como a Jesús allá en el desierto, los 40 días y 40 noches, nosotros, nosotras podamos decirte sí siempre, como lo hizo tu madre, la Virgen María, y Madre nuestra.

0: Oremos. Dispón nuestro corazón, Padre bueno, para dejarnos fecundar por tu palabra y dar frutos abundantes en la vida diaria, en nuestra relación cotidiana con los hermanos y las hermanas. Te lo pedimos por Jesucristo, tu Hijo, que vive y reina contigo en la unidad del Espíritu Santo, y es Dios por los siglos de los siglos.
1: Amén.
0: Nos sentamos para escuchar la palabra de Dios. Con razón ya oía yo al coro que cantaba un poco mejor. Estaba el abuelo allá atrás apoyando.

primer libro de los Reyes. En aquellos días, el rey Ahab envió mensajeros a todo Israel y reunió a los profetas de Baal en el monte Carmelo. Elías se acercó al pueblo y le dijo: ¿hasta cuándo van a andar indecisos si el Señor es verdadero Dios? Díganlo, y si lo es Baal, digan a Baal. Pero el pueblo no supo qué responderle. Entonces Elías dijo: yo soy el único sobreviviente de los profetas del Señor. En cambio, los profetas de Baal son 450. Que nos den dos novillos, que ellos escojan uno, que lo descuarticen y que lo hagan y que lo pongan sobre la leña sin prender el fuego. Yo prepararé el otro novillo y lo pondré sobre la leña sin prender fuego. Ustedes invocarán a su Dios y yo invocaré al Señor. Y el Dios que responda enviando fuego a ese es el verdadero Dios. Todo el pueblo respondió: está bien. Elías dijo entonces a los profetas de Baal: escojan un novillo y comiencen ustedes primero, pues son más numerosos, e invoquen a su Dios, pero sin prender fuego. Ellos tomaron el novillo que les dieron, lo prepararon e invocaron a Baal donde la mañana hasta el mediodía, diciendo: Baal responde, Baal respóndenos. Pero no se oyó ninguna respuesta, y ellos seguían danzando y brincando junto al altar que habían hecho. Llegando el mediodía, Elías comenzó a reírse de ellos, diciéndoles: griten más fuerte, porque a lo mejor Baal, su Dios, está muy entretenido conversando, o tiene algún mejor. Baal, su Dios, está muy entretenido conversando, o tiene algún negocio, o está de viaje, o a lo mejor está durmiendo, así lo despiertan. Ellos gritaron más fuerte y empezaron a sangrarse, según su costumbre, con cuchillos, punzones, hasta que la sangre les chorreaba por todo el cuerpo. Cuando pasó el mediodía, se pusieron en trance hasta la hora de la ofrenda, pero no se escuchó respuesta alguna, ni hubo nadie que atendiera sus ruegos. Entonces Elías le dijo al pueblo: acérquense a mí. Y todo el pueblo se acercó. Preparó el altar del Señor que había sido demolido. Tomó 12 piedras según el número de las tribus de los hijos de Jacob, a quien el Señor había dicho: tú te llamarás Israel. Con las piedras levantó un altar en honor al Señor e hizo alrededor del altar una zanja del ancho de un surco. Acomodó la leña, descuartizó el novillo y lo puso sobre la leña. Después dijo: llenen 4 cántaros de agua y derrámenlo sobre el holocausto y sobre la leña. Y lo hicieron así. Volvió a decirles: háganlo otra vez, y lo repitieron. De nuevo le dijo: háganlo por tercera vez, y así lo hicieron. El agua corrió alrededor del altar y llenó la zanja por completo. A la hora de la ofrenda se acercó el profeta Elías y dijo al Señor Dios de Abraham, de Isaac y de Jacob:
que se vea hoy que tú eres el Dios de Israel, que yo soy tu servidor y que por orden tuya he ejecutado todas estas cosas. Respóndeme, Señor, respóndeme, para que todo este pueblo sepa que tú, Señor, eres el Dios verdadero, que puede cambiar los corazones. Entonces bajó el fuego del Señor y consumió la víctima destinada al holocausto y la leña, y se secó el agua de la zanja. Al ver esto, todo el pueblo tuvo miedo, y postrándose en tierra dijo: el Señor es el Dios verdadero, el Señor es el Dios verdadero. Palabra de Dios. Amén.

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0: 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Mi vida está en sus manos. Tengo siempre presente al Señor, y con Él a mi lado jamás tropezaré.
1: Protégeme, Dios mío, pues eres mi refugio.
0: Enséñame el camino de la vida. Sáciame de gozo en tu presencia y de alegría perpetua junto a ti.
1: Protégeme.

0: Hermanos y hermanas, el Señor está con ustedes.
1: Y con tu espíritu.
0: Proclamación del Evangelio según San Mateo.
1: Gloria

0: Jesús dijo a sus discípulos: no crean que he venido a abolir la ley y los profetas. No he venido a abolir, sino a dar plenitud. En verdad les digo que antes pasarán el cielo y la tierra que deje de cumplirse hasta la última letra o tilde de la ley. El que se salte uno solo de los preceptos menos importantes y se lo enseñe así a los hombres, será el menos importante en el reino de los cielos. Pero quien los cumpla y los enseñe será grande en el reino de los cielos. Palabra del Señor.
1: Gloria a ti, Señor Jesús.
0: Bien, nos sentamos un momentito. Vamos a tratar de ser breves, así digo siempre, ¿verdad? Pero sí, yo creo que hágame el favor, hermana, Buenos Aires, digo Argentina. El nombre

Elodia. Elodia es tu nombre, ¿verdad? Elodia María. Ya, está bien. Es que no te escuché bien. Miren, los dos, la primera lectura ahí. Hay un problema que había claramente establecido en la comunidad de Mateo. La comunidad de Mateo, en el año 70, cuando destruyeron Jerusalén, salió corriendo. Allá por el año 80 o 90 se puso por escrito la vida de la comunidad. ¿Y cuál era el problema de fondo que había en esa comunidad que hemos leído, que también está en el segundo libro de Reyes, ¿verdad? Había un

no había una claridad o cierta claridad, como dice Elías al reino del norte, si creen en Baal, los ídolos, pues sigan a los ídolos. Pero si creen en Yahvé, pues sigan a Yahvé. O sea, nos está o les está pidiendo a aquel pueblo coherencia. Baal era la idolatría, el reino del norte, el reino de Israel se dividió en dos. ¿Por qué? Por pleitos de poder. El reino del norte, cuya capital estaba en Samaria, y se llenaron de ídolos, ¿verdad? Los Baales, eran cantidad de ídolos que habían por todos los lugares de ahí, a los que se les ofrecían sacrificios. Y aquí está Elías solo, una tradición muy antigua, de las más antiguas de la Biblia, como profeta de Yahvé. ¿Quién era Yahvé? El que los había liberado de la esclavitud de Egipto, ¿no? ¿Y cuántos profetas eran los falsos profetas, los de los ídolos? ¿Cuántos eran? ¿Algún número les suena por ahí, pero les da miedo decirlo? ¿Ah? Casi, le faltaron 200. Pero bueno, estuvo 450. ¿Verdad? Y Elías, profeta de Yahvé. Los profetas eran profetas del rey. El rey, ¿se acuerdan que era Ahab? ¿Y por qué eran falsos profetas? Al estar en el palacio con el rey, porque eran falsos profetas. Y Elías se quedó solo. Ahí más o menos, pero al ser profetas del rey, ¿qué pasaba? ¿Qué pasaba?

del poder, estaban en el palacio, porque eran falsos, 450, y el que tenía problemas era Elías.

¿Qué quiere decir esto? No, usted hace las cosas muy bien. Usted no tiene ningún problema, ¿verdad? Era el rey. Y entonces, como del reinado comían y recibían un salario, entonces eran todo flores para el rey, ¿verdad? No, no pasa nada, podemos tener muchos dioses. Y entonces, ¿qué es lo importante aquí? Lo mismo nos dice el Evangelio. Bueno, la comunidad mateana allá en Siria, el año 80-90 más o menos, sí, habían empezado a haber problemas entre ellos. ¿Cuál era el problema? Bueno, seguimos cumpliendo o viviendo la ley o no, o cuál es la ley que hay que vivir y enseñar, ¿verdad? O sea, la propuesta de Jesús es la propuesta de dos caminos. Bueno, si van a seguir a Baal, sigan a Baal, pero si van a seguir a Yahvé, sigan a Yahvé. ¿Qué les dice Jesús a sus discípulos, a aquella comunidad, y qué nos dice hoy? ¿Cuál es el criterio de seguimiento de Jesús o el camino que Jesús nos señaló y no hay práctica y no hay pérdida? No crean que yo he venido a abolir la ley y los profetas. O sea, si no, esta ley no sirve. En verdad les digo que yo he venido para darle plenitud. En verdad les digo que antes pasarán el cielo y la tierra que deje de cumplirse hasta la última letra o tilde de la ley. ¿A qué ley se refiere la comunidad de Mateo? Porque en el tiempo de Jesús, los 10 mandamientos, habían 613 mandamientos. Imagínense ustedes. Por eso llamó muchas veces a los fariseos hipócritas. ¿Cómo le vino a dar plenitud a la ley Jesús? Y es lo que nos está recordando hoy, pues también a los cristianos y cristianas. No es cuestión de, no, yo soy católica, católico, yo soy cristiano. Bueno, la clave sigue diciéndonos el Evangelio. ¿Cuál es la clave del camino que nos enseñó Jesús? Como dice el Salmo, ¿se acuerdan el estribillo del Salmo? Enséñanos el camino. ¿Cuál fue la ley? Un fariseo le preguntó: Maestro, ¿cuál es el mandamiento más importante que existe? Amarás al Señor, escucha, amarás al Señor tu Dios con todo tu corazón, con todas tus fuerzas, con toda tu alma, con todo tu ser. Has contestado bien. Y el segundo es el siguiente, claro, pedagógicamente, es decir, primero y segundo, ¿verdad? Pero es decir, indisolublemente, no podemos separar. Y amor al prójimo como a sí mismo. Has contestado bien.
Entonces hay que cumplirlo, es vivirlo. Lo vivimos hoy. El OIDA nos invita y a toda la familia que hoy celebra sus 15 años. ¿Cuál es el camino que nos enseñó Jesús? Pues el camino del amor indisoluble a Dios y al prójimo. ¿Cómo se ama a uno mismo? La clave, podríamos decir, como aquel maestro de la ley allá: ¿y quién es mi prójimo? ¿Se acuerda? ¿Quién es mi prójimo? Y Jesús le contó la parábola del buen samaritano, que con los samaritanos desde aquella época, de la época de Elías, venían peleándose, porque los samaritanos eran idólatras, eran paganos, eran impuros y no los querían, ¿verdad? ¿Qué les contó? La parábola del buen samaritano. Un hombre venía y lo apalearon, lo molieron a palos y a trompones y lo dejaron ahí tirado. Pasó un sacerdote y un levita y siguieron de largo. ¿Por qué? Aunque no lo dice el Evangelio, porque para ellos Dios estaba en el templo, en los sacrificios. De eso vivían, ¿verdad? De eso vivían. De repente venía un samaritano y lo levantó, lo llevó al hotel, a la pensión Ramírez, y le dijo allí al que estaba: cuídamelo, yo voy para el Florido, para Copán. Cuando venga yo te pagaré todo lo que hayas gastado en él, pero cuídamelo, ¿verdad? Y Jesús le dice: ¿y quién actuó como prójimo? Prójimo no es el que tengo al lado, prójimo es el que ayuda, el que sirve, el que levanta, el que sana. ¿Me explico? Y el maestro de la ley ni siquiera le preguntó, le dijo el nombre, porque no lo podían ni mencionar. ¿Qué le dijo? El que practicó la misericordia, el que practicó la compasión. ¿Y qué le contestó Jesús? ¿Qué le contestó Jesús? Ve a poner dos velas. Ve a rezar cinco rosarios. Que no estoy diciendo que eso sea malo, que no se haga ni nada de eso. ¿Qué le dijo Jesús? Vete y haz tú lo mismo. Acción, ¿verdad? Familia, vete y haz tú lo mismo. Y en las comunidades donde hay tantas cosas buenas, pero donde hay tanta violencia también, y también aquí en el pueblo, ¿verdad? Hace falta muchísimo en la iglesia, en nuestras comunidades. ¿Cómo vamos a enseñar en pizarrón? Si las que son maestras saben cómo cuesta que se aprendan. Solo se puede enseñar con el ejemplo. No hay otra manera. Vivir. Ni la doctrina, porque no fue doctrina, vivir lo que Jesús nos enseñó. ¿Cómo nos enseñó? Con su ejemplo, dando la vida. Vayan por todo el mundo y enseñen lo que aprendieron de mí. Y no hay otra, no busquemos vueltas. Le pedimos al Señor, Eloida, especialmente por ti, por todos nosotros también, pues para que el Espíritu Santo
nos vaya iluminando el camino correcto, el camino de Dios, ¿verdad? En el primer libro de Reyes dice: mira, te presento, pongo ante ti dos caminos, el camino de la muerte y el camino de la vida. Tú elige. Por eso la raíz del pecado, Jesús lo va a decir, la raíz del pecado no está en el demonio, un cachudo feo que se me mete y que me obliga a hacer. No, porque la responsabilidad es de otro, se la echamos a otro, ¿verdad? Como pasó en el paraíso. Por eso Jesús va a decir: no es lo que sale de dentro lo que hace impuro al hombre, sino que lo que entra, lo que hace impuro al hombre, sino lo que sale. La raíz del pecado está en el corazón del ser humano. ¿Sí? La propuesta del mal, de la serpiente, fue: pues bueno, come el árbol de la vida y vas a ser como Dios. ¿Y qué hizo la comer del árbol de la vida la humanidad? Y cuando le preguntaron a Adán, le preguntó Dios: oye, ¿y qué pasó? ¿Por qué no aparecías? Ah, es que la mujercita que me diste me engañó. Le echó la culpa a la mujer, ¿verdad? Va con la mujer y dice: no, es que esa serpiente me engañó. Y desde aquel día, de alguna manera, ¿verdad? No, es que tiene la culpa, pues, a mi lado. Yo no fui, fue Tete. Y ahí le hemos puesto diablo, Satanás, el demonio, el enemigo, las pruebas. Así que le pedimos a Jesús por ti, al Espíritu Santo, para que te guíe, para que te ilumine y te ayude a discernir el bien del mal. Usted tiene hijas, ¿verdad, hermana? ¿Hijos tiene? ¿Sí? ¿Sí? ¿Tiene? Usted le pone pruebas a sus hijos, ¿no? Le pone zancadillas. Sí, pues no es una mala madre, sí. No, Dios no nos pone pruebas. Dios respeta nuestra libertad. Ahí están las parábolas del hijo pródigo, las parábolas del buen pastor. ¿Quieres irte, mi hijo, mi hija? Bueno, pues yo te voy a dar tu plata y te vas. Con todo el dolor del mundo, ¿verdad? Porque cuando vienen, regresan. Bueno, ¿qué va a hacer? Vamos a hacer. Dan ganas de sacar un chicote y decir: es que te lo dije, pero. ¿Es así o no es así? Sí. Sí. Bien, que el Señor te bendiga, Eloida, y a su familia, sus abuelitas, su abuelito, y los miembros de la comunidad, ¿verdad?, que vinieron de Oquén. Acompañarlos. Y sigue estudiando, mamita, sigue estudiando, hagan el esfuerzo de seguir estudiando. ¿Sí? Amén.

0: Oremos, hermanos y hermanas, para que esta celebración que es nuestra sea agradable a Dios Padre todo misericordioso.
1: El Señor reciba de tus manos este sacrificio para alabanza y gloria de su nombre,
2: para nuestro bien y de toda su santa iglesia.
0: Que tu palabra, Señor, caiga en un corazón disponible por la acción de tu Espíritu, que se deje fecundar y demos frutos abundantes en la vida cotidiana, de alegría, de anuncio, de testimonio, con nuestras obras, de que Dios reina en nuestra vida personal y comunitaria. Te lo pedimos por Jesucristo nuestro Señor.
3: Amén.
0: El Señor está con ustedes.
3: Y con tu espíritu.
0: Levantemos el corazón.
3: Lo tenemos levantado hacia el Señor.
0: Demos gracias al Señor nuestro Dios.
3: Y es justo y necesario.
0: En verdad es justo y necesario, es nuestro deber y salvación darte gracias siempre y en todo lugar por Jesucristo, tu Hijo amado. Por Él, que es tu palabra, hiciste todo cuanto existe. Tú lo enviaste para que, hecho hombre por obra del Espíritu Santo y nacido de María la Virgen, fuera nuestro Salvador y Redentor. Él, para hacer tu voluntad, destruir la muerte y participarnos a nosotros de la vida resucitada, extendió sus brazos en la cruz y así adquirió para ti este pueblo santo. Por eso, Señor, con los ángeles y los santos, cantamos sin cesar el himno de tu gloria.

Es en verdad, Señor, fuente de toda santidad. Por eso te suplicamos que santifiques con la fuerza de tu Espíritu este pan y este vino, y los conviertas para nosotros en el cuerpo y la sangre de Jesucristo, Hijo tuyo y Señor nuestro. Porque él mismo, la noche antes de ser entregado a su pasión, libremente aceptada, tomó pan. Te dio gracias con la oración de bendición, lo partió y se los dio diciéndoles: tomen y coman todos y todas de él, porque esto es mi cuerpo que será entregado por ustedes. Al terminar de cenar, tomó en sus manos el cáliz con vino y, dándote gracias de nuevo, lo pasó a sus amigos y amigas, diciéndoles: tomen y beban todos y todas de él, porque este es el cáliz de mi sangre, sangre de la alianza nueva y eterna, que será derramada por ustedes y por todos para el perdón de los pecados. Hagan esto en conmemoración mía.

0: Así pues, Padre, al celebrar ahora el memorial de la pasión salvadora de tu Hijo, te ofrecemos el pan de vida y el cáliz de salvación. Te damos gracias porque nos has hecho dignos de estar en tu presencia celebrando esta Eucaristía. Bendice al Papa León XIV, a nuestro administrador diocesano, el Padre Elder, a todos los pastores que cuidan, acompañan y dan la vida por tu pueblo, a todos tus hijos e hijas, haznos santos y santas por la práctica, por la vivencia del amor, de la compasión. Hoy, Señor, te pedimos especialmente por Elodia, María, que está celebrando con su familia más cercana y con su gran familia, la Iglesia, esta fecha tan significativa. Te pedimos, Señor, que la ilumines con tu Santo Espíritu, para que pueda ver el camino que le señalas en Jesucristo, tu Hijo amado. Por nuestros hermanos y hermanas, a quienes llamaste y viven en tu presencia, junto a María, la Virgen, Madre de Dios y Madre nuestra, San José, su esposo, y todos los santos y santas. Un día nos llamarás también a nosotros, a nosotras, y nos juzgarás en el ocaso de nuestra vida por el amor con que hayamos vivido. Por Cristo, con Él y en Él, a ti, Dios Padre omnipotente, en la unidad del Espíritu Santo, todo honor y toda gloria por los siglos de los siglos.
1: Amén.
0: Profundamente agradecidos con Dios por amarnos tanto y enviar a su Hijo, nos atrevemos a dirigirnos a Él con la oración que Jesús nos enseñó. Padre nuestro,
2: santificado sea tu nombre, venga a nosotros tu reino, hágase tu voluntad en la tierra como en el cielo. Danos hoy nuestro pan de cada día,
0: perdona nuestras ofensas como
2: nosotros perdonamos a los que nos ofenden.
0: No nos dejes caer debajo del libro
2: y líbranos del mal.
0: Señor, conviértenos en constructores y constructoras de paz, esa paz que es fruto de la justicia, de la verdad, de la libertad y del amor. Tú que vives y reinas por los siglos de los siglos, la paz del Señor está con ustedes. Nos damos un saludo de paz.

0: Hermanos, hermanas, este es Cristo, el Cordero de Dios, que nos ha liberado de toda esclavitud. Dichosos nosotros, dichosas ustedes, invitados, invitadas a este banquete. Señor nuestro.
1: Señor,

0: Oremos. Gracias, Señor, te damos hoy especialmente por la vida de Elodia, a quien llamaste hace 15 años a tu presencia. Te pedimos que en su corazón la vivencia de tu palabra vaya creciendo en la fe, en la esperanza, y que tu espíritu la ayude, le sostenga, le fortalezca y le ilumine para decidir siempre tu voluntad. Por Jesucristo nuestro Señor.
1: Amén.

En paz y que brille para él la luz. Amén. También están por ahí las hermanas, ¿verdad? Le damos la bienvenida a las hermanas de María, de la Vía de los Niños, de las niñas. Mañana tienen inscripciones. Ahora podemos hablar un poquito que el Padre Elder no está hoy, después de misa, si les parece. O ya hablaron con él. Está bien. El Señor está con ustedes. La bendición de Dios, Padre, Hijo y Espíritu Santo permanezca con ustedes hasta la vida eterna. Que Dios los bendiga, pasen buena noche y gracias por haber asistido a la celebración. Amén.

hemos participado espiritualmente de la celebración de la Santa Misa. Que el mensaje que hoy hemos escuchado

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ha creado seres para que le adoren eternamente. Esos seres son espirituales. No los vemos, no los tocamos, sin embargo, están en medio de nosotros. A cada uno ha puesto un ángel de la guarda. Su misión es cuidar de cada uno de nosotros. Tomamos conciencia en este momento de su presencia. Gracias, oh Dios, por los ángeles que has creado. Bendito seas.

Gracias, Señor, por la presencia de esos ángeles. Queremos unirnos en adoración. Queremos adorarte junto a ellos, porque tú, Señor, eres el único digno de ser adorado. Bendecimos, alabamos y glorificamos tu presencia. Qué hermoso, Señor, poder adorarte junto a los ángeles. Gracias por esa presencia espiritual. Gracias porque siempre nos acompañan en todo momento y en toda circunstancia. Gracias, Señor, por cuidarnos también a través de ellos. Bendito seas, Jesús.

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2: Muy buenas noches, amigos y amigas. ¿Qué tal? ¿Cómo están? Es un gusto poder saludarles en este 10 de junio del 2026. Hoy es miércoles, cinturita de semana. Esperamos que haya pasado un día lleno de muchos éxitos, bendiciones y metas cumplidas en su vida, en su trabajo y también con su familia. Vamos a acompañarles hasta las 22 horas 10 de la noche con los mejores temas musicales del momento. Los mejores temas musicales rancheros en esta maravillosa noche. Vamos a iniciar con un tema musical de Chalino Sánchez y esta canción dice Los Chismes. 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

Gracias, gente bonita, por esa preferencia. 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Lastimosamente hemos estado con problemas en el servicio de energía eléctrica, pero nosotros estamos con todas las ganas del mundo de quererlas acompañar en este maravilloso miércoles.

Estamos acompañándoles con su programa de Alegría Ranchera en este miércoles. Le estamos deseando una maravillosa noche. El saludo muy especial ahí para Elder Morales, allá en arriba, Zacapa, nos está sintonizando. Le estamos deseando una maravillosa noche, que Dios nuestro Creador le derrame muchas bendiciones. Vamos a seguir acompañándoles con más de la bonita música acá en Alegría Ranchera y les dejamos con Lágrimas, Lágrimas de mi Barrio.

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Amigos y amigas, qué gusto estarles acompañando en este maravilloso miércoles. Ya estamos en las 20 horas con 35 minutos. Vamos a seguir acompañándoles con más de estos temas musicales, pero antes queremos invitarle para que el día de mañana escuche el programa de la campaña radial Con los Pies en la Tierra del proyecto Agua y Suelo para la Agricultura ASA. 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Vamos a dejarles con esta canción que se llama Cuando Salgo a los Campos.

Ya estamos en las 20 horas con 39 minutos acá en FM Tierra 95.9. Un saludito muy especial para todas las personas que se conectan a nuestro en vivo en TikTok. Ahí nos pueden encontrar como Isael Ramos. El saludo también para todos los amigos y amigas que forman parte de los colaboradores de la programación de Alegría Ranchera. Saludos a doña Ermelinda Esquivel Martínez. El saludo también para doña Zenaida Jerónimo en Cumbre La Arada. Saludos para don Eusebio Gómez allá en Guararucha. Saludos también para don Álvaro de Jesús Vázquez. Gracias amigos y amigas. Vamos a complacer con esta canción que se llama El Tren de Pasajeros.

0: estamos complaciendo con los gustos musicales de nuestros amigos y amigas. Saludos ahí para la familia García Vázquez en Tituque Centro Lopa. El saludo también para Cristina Aldana en plena sintonía. Saludos para Yadlin Ramírez, para Brendita Quizar, para Vero García. Hola, ¿qué tal, Vero? Gusto saludarla. Saludos para Gloria García, allá en Rodeito Pinalito, saludando a su hermana Petrona, que estará de cumpleaños el 17 de junio. Vamos complaciendo con más de la buena música. Esto se llama Cuatro Velas.
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0: El saludo muy especial ahí para Pichos Agastume, saludando a su papá, que el 15 de este mes va a estar llegando a otro año más de vida. Saludo especial ahí para don Santos Agastume. Le deseamos un feliz cumpleaños desde ya.

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Amigos y amigas, seguimos acompañándolos en este maravilloso miércoles, cinturita de semana, 10 de junio. Vamos a seguir acompañándoles con más de los buenos temas musicales. 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Vamos a complacer con más de la bonita música y les dejamos con el 24 de junio. Saludos ahí para los amigos que se llaman Juan. El 24 de junio se celebra el día de su santo.

Amigos y amigas, ha llegado el momento de felicitar y saludar a todos los amigos y amigas que amanecieron tirando la casa por la ventana, celebrando esa fecha especial que Dios los trajo a este mundo. El saludo muy especial ahí para Gloria García, se reporta saludando a su querida hermanita Petrona García, que estará de cumpleaños el 17 de junio. Don Eusebio Gómez también se reporta desde Huereruche Centro, saludando a su querida madrecita Margarita López Suchite. El día de hoy está de cumpleaños. Hoy estuvieron celebrando las actividades de su cumpleaños allá en Huereruche Centro. Muchas felicidades. El saludo muy especial también para don Santos Agastume, que estará llegando a otro año más de vida el próximo 15 de junio. El saludo lo escuchan allá en Nueva Esperanza, el Tesoro Camotán. Va con mucho cariño de parte de su hijo Picho Agastume en Estados Unidos. Saludos para Roxana Nava, saludando a su querida madrecita. El 30 de este mes estará llegando a otro año más de vida allá en Guayabías, Jocotán. Muchas felicidades. Stephanie Ramos también se reporta saludando a su querida madrecita. El 17 de junio estará llegando a otro año más de vida. El saludo con mucho cariño de parte de su hija Stephanie Ramos.

0: Muchas felicidades y bendiciones a todos los amigos y amigas que se han reportado con nosotros para saludar a sus amigos y familiares en esta fecha especial, el día de su cumpleaños. Vamos a felicitarlos y saludarlos con algo de Don Javier Solís, En tu día.
1: Celebremos con gusto, señores, este día.
0: Un saludo muy especial ahí para Bernabé García, que mañana estará de cumpleaños. Eli también se reporta saludando a su papá, que estará de cumpleaños el 12 de junio. Muchas felicidades.

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Amigos, qué gusto estarles acompañando en esta maravillosa noche acá con la programación Alegría Ranchera. Saludos ahí para Leticia Ramos en Finca San José Carrizal, La Unión, Zacapa. Saludando a su familia que escucha en Marimba, Camotán. Gracias por esa preferencia. Saludos también para Yadira Gómez en Guareruche Centro. Vamos a complacer con esta canción que nos solicita y se llama Nadie es eterno en el mundo. Y por eso dice que hay que ser humildes porque nadie es eterno en este mundo. Aprendamos a valorar a las personas que están a nuestro lado. Aprendamos a respetar a los demás y a recordar que todos somos iguales.

Amigos y amigas, ya estamos a las 21 horas con 11 minutos acá en el territorio guatemalteco. 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Vamos a ponerle más ambiente a este maravilloso miércoles con esta canción que dice: esto se llama Cuestión Olvidada.

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Amigos y amigas, estamos en las 22 horas, 10 de la noche. Bueno, 22 minutos después de las 9 de la noche acá en FM Tierra. Un saludo para Ingrid Cervantes allá en Guareruche, Guapinol. Un saludito muy especial para su sobrino que estará de cumpleaños en este mes de junio. Saludos ahí para doña Ermelinda Esquivel en Zarzal, Chupá. El saludo también para Wendy Judita allá en Plan del Guineal, Tontoles. Vamos a complacer con un tema musical de Los Tucanes de Tijuana y esta canción, Ojitos Color de Cielo. Saludos ahí para toda la gente que anda enamorada, enamorada de la vida aunque sea.

Gracias, amigos y amigas, por la preferencia, la 95.9 de Radio Chortí FM Tierra en este miércoles 10 de junio. Y eso significa que estamos llegando a la tercera parte del mes. Ya se nos viene también el Día del Padre. Saludos ahí para todos los padres de familia que se la rifan, que le echan ganas a la vida, que son ejemplos para sus hijos y sobre todo pues, que son ejemplo para las demás personas. Hay seres humanos que te inspiran, que motivan. Y cuando uno está pequeño, cuando uno está chiquito, dice yo quiero ser como esa persona. Pues ojalá usted sea uno de ellos. Vamos a complacer ahí con mi último deseo de banda Los Recoditos. Saludos ahí para Leslie González, que mañana estará de cumpleaños. El saludo va con mucho cariño de parte de su hermana Jessie en Oquén.

tal? ¿Cómo lo están pasando en este miércoles? Han pasado 29 minutos después de las 21 horas. Un saludo muy especial también para los amigos albañiles en plena sintonía, disfrutando de los quehaceres todavía, otros ya disfrutando del descanso. Un saludo muy especial también para los amigos choferes, esas personas que andan atento ahí porque de lo contrario, pues pueden cometer algún percance. Un saludo muy especial para todos los conductores responsables, esos que se la rifan. Saludos ahí para los amigos en el Tesoro Camotán. Saludos para los amigos en Aldea Tanchá, en especial a Otilia Díaz y la familia. Y su familia, le estamos deseando buena noche. Saludos para Mauricio Hernández. Saludos también para Mariana Hernández. Le decíamos buena noche. Vamos a complacer con esta canción que nos están solicitando. Y esto se llama La Zenaida.

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39 minutos pasan después de las 9 de la noche acá en Radio Chortí FM Tierra. Saludos para Liliana Suchite, Ayanas Flores, Jocotán. Nos solicita este tema musical que se llama Contigo Ya Son Dos. Vamos complaciendo con algo de Los Rehenes. Feliz noche. 21 horas con 40 minutos acá en Radio Chortí. Saludos ahí para Jimena

saludamos a todos los amigos y amigas de Radio Chortí, especial de la programación de Alegría Ranchera. Saludos para Ana Rutila González en Lajas Oquén, para Adelmo Pérez Suchite en Las Flores. Saludos también para doña Ermelinda Esquivel allá en Zarzal. Saludos para Roseli Suchite en Barrio del Cementerio en este municipio de Jocotán. Saludos también para Wendy Judith Vázquez allá en Plan del Guineal, Tontoles. El saludo muy especial para Lili Vázquez allá en El Limar, Lela Chancón. Saludos para Narcy García en Tierra Blanca. Saludos para Zenaida Jerónimo en Cumbre La Arada y para Don Santos García en Muyurcó. Gracias por aportar a la programación de Alegría Ranchera. Saludos también para Jaime Ramírez allá en Tituque, Centro Olopa. Vamos a complacer con más de la buena música. Nos están solicitando algo de los dos carnales.

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Ya estamos a únicamente 10 minutos y puntualizamos las 10 de la noche. Vamos poniéndole más ambiente a este maravilloso programa. Y se llama El Gavilán Perdido.

Gracias, gente bonita, por esa preferencia a Radio Chortí FM Tierra. Ya estamos a únicamente 6 minutos y puntualizamos las 22 horas 10 de la noche. Saludo muy especial a esas personas que se esfuerzan por sacar adelante a su familia, por sobresalir. Esas personas quedan poco en este mundo y las que existen hay que valorarlas. A veces se pasan diferentes obstáculos, momentos difíciles, pero esos también nos ayudan a crecer y debemos de esperar y tener paciencia, esperar a la buena suerte que llegue a nuestra vida. Pero esa buena suerte no va a llegar sentado en una silla, acostado en la cama o en cualquier otro lugar. Va a llegar con mucho esfuerzo, con mucho sacrificio y sobre todo con mucha perseverancia y con actitud positiva cuando los momentos, cuando la vida nos presenta momentos negativos. Entonces, hacer positivos en cualquier minuto, en cualquier instante. Vamos complaciendo con qué poca suerte. Qué poca suerte tuve contigo. Saludos ahí para Liliana, allá en las flores. Saludos también para Keylor Adolfo. Saludos a José Figueroa, a Mauricio Hernández, a Helbert.

complaciendo con Qué Poca Suerte de los Temerarios. 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Vamos a complacer con esta canción que nos solicitan y se llama La Botella Envenenada.

Amigos y amigas, estamos llegando a la parte final de esta programación de Alegría Ranchera en este miércoles 10 de junio. Una tarde y noche lluviosa acá en el municipio de Jocotán y toda la región Chortí. Saludos para Elvia Gutiérrez, saludos ahí para Marisol. Deseamos buena noche, vamos a complacer con esta canción.

Ya estamos en las 22 horas 10 de la noche con 6 minutos. Gracias por estar con nosotros a través de la programación de Alegría Ranchera. Pues les decíamos que hoy una tarde y noche bastante lluviosa, pues algunos asocian las lluvias con la tormenta tropical Cristina. Pues el día de ayer la Conred había dicho que la tormenta impactaría a Guatemala, pero luego el día de hoy pues han comentado que ha cambiado su trayectoria y estará impactando a El Salvador. Pero la Conred advierte de fuertes lluvias en el territorio nacional y algunos medios de comunicación han publicado la crecida del río Motagua. Entonces estas lluvias podrán afectar pues el territorio nacional, la tormenta Cristina. Amigos, qué gusto verles acompañado en este maravilloso miércoles. No me resta más que desearles una feliz noche, que Dios nuestro creador me los cuide, me les brinde un reparador descanso. Estuvo con ustedes su amigo Isael Ramos. Nos escuchamos primeramente Dios el día miércoles, cuando en punto sean las 8 de la noche, con otro programa similar, si el creador así lo permite. Por hoy ha sido todo. Nos despedimos ahí con el último tema musical, Moneda sin valor.

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1: Gracias, amado Señor, porque nos has permitido finalizar una jornada laboral más. Gracias porque nos has permitido finalizar este maravilloso día con salud, con sabiduría y al lado de nuestros seres queridos. Gracias también, amado Señor, por la lluvia que vino a refrescar nuestros campos y darnos esperanza de que vamos a tener buenas cosechas. Padre Celestial, hoy queremos invitarte para que te quedes con nosotros, que llenes nuestro hogar de paz, de tranquilidad, de sabiduría, de abundancia, de tantas cosas buenas, que te lleves el rencor, la envidia y todas esas cosas malas que nos agobian. Te pedimos por nuestros seres queridos para que los cuides, los protejas como siempre lo has hecho, para que también podamos ser felices, amado Señor. Padre nuestro que estás en el cielo, santificado sea tu nombre. Venga a nosotros tu reino, hágase tu voluntad en la tierra como en el cielo. Danos hoy nuestro pan de cada día, perdona nuestras ofensas, como también nosotros perdonamos a los que nos ofenden. No nos dejes caer en tentación y líbranos del mal. Amén.

con un día más de Labor Radial, agradeciendo a nuestra noble audiencia el haber compartido la intimidad de su morada con nosotros. Gracias porque juntos contribuimos al desarrollo de nuestra amada tierra. FM Tierra se retira del aire. Nos vamos complacido de haber servido durante este día. Nos vamos a seguir trabajando para llevarle amenidad el día de mañana. Y por hoy, muchas gracias por ser parte de su hogar y porque juntos rendimos homenaje a nuestra Madre Tierra. Dios les bendiga en el transcurso de su descanso, deseándoles un mañana mejor, lleno de prosperidad y nuevas ilusiones.

que me regalas el don de la vida, por las bendiciones que me das cada día y porque siempre me regalas un motivo nuevo para sonreír. Hoy me dispongo a estar en tu presencia con un corazón agradecido, lleno de gozo y rebosante de pensamientos agradables a ti, mi único y verdadero Señor. Hoy mi alma te bendice, mi Dios, porque no hay nadie más fiel que tú, amado Padre. Gracias por todas y cada una de las bendiciones que le has dado a mi vida y a la vida de todos los que me rodean. Gracias porque a pesar de las dificultades, tú me ayudas a salir adelante. Cambias mi lamento en gozo y me alimentas de una nueva esperanza. Gracias por todos y cada uno de mis seres queridos, por mi familia, mis amigos, por cada una de las personas que me rodea y también gracias, Señor, por cada una de aquellas personas que quiere verme caer, pues es a través de ellas que me doy cuenta que tú nunca me abandonas, que siempre estás a mi lado protegiéndome de toda envidia, apartándome de todo mal. Gracias a ti, bendito Señor, por todas las maravillas que tú has hecho en mi vida. Gracias por todo lo bueno que ha llegado hasta mí, pues si no fuera por tu grandeza y por tu poder, ninguna de esas cosas habrían sucedido. Gracias, porque con cada una de las bendiciones que me has regalado, me he despojado de la tristeza y la desesperanza, sanado así mi alma y mi corazón de toda perturbación del pasado. Gracias también, Dios de amor, por todo aquello que has arrebatado de mi vida, por quitarme todas aquellas cosas que no me edificaban, que no me ayudaban a seguir creciendo. Quiero darte las gracias también por proteger a todas las personas que amo y caminar a su lado llevándolas por sendas de bienestar, salud, amor y mucha bendición. Gracias, Señor, porque en medio de la tormenta yo también te puedo encontrar. Porque eres un Dios lleno de amor, de misericordia e infinita bondad. Guárdame de todo peligro siempre, mi Señor. Protégeme de todo aquel que me quiera hacer mal y apártame de las tentaciones. Gracias, Señor, te doy desde ya porque sé que tú estás escuchando mis plegarias, porque nunca me dejas solo. Gracias, amado Jesús, por cada una de las bendiciones que tú has derramado en mi vida, por el día a día, porque en cada segundo tú eres capaz de demostrarme cuán grande es el amor que tienes para con tus hijos. Gracias, Señor, porque tu amor es más grande que todo, porque cada vez que caigo en tentación, tú me ayudas a levantarme, porque cuando estoy triste, tú me das ánimo para seguir adelante y porque cuando todo parece perdido, apareces tú con una esperanza renovadora que lo mejora todo. Esta es mi oración para ti, una oración de gratitud por cada una de las bendiciones recibidas en cada momento de mi vida. No permitas que suelte tu mano, mi Dios. No permitas que yo me aleje de ti. Y si lo llegara a hacer, te pido que me traigas de vuelta a tus brazos como aquel hijo pródigo arrepentido de toda culpa, fijando la mirada en ti y solo en ti, mi único y maravilloso Señor. Me quedo contigo, teniendo la certeza de que me estás escuchando, que cada una de las palabras de agradecimiento llegan a tu corazón como la más grande muestra de mi amor. Gloria al Padre, al Hijo y al Espíritu Santo, como era en un principio, ahora y siempre, por los siglos de los siglos. Amén.

Muy buenos días estimados hermanos y hermanas. Es una gran bendición saludarles en este jueves eucarístico, jueves sacerdotal. Es jueves 11 de junio del 2026, es la segunda semana de junio y la semana número 10 del tiempo ordinario. Así que estamos muy contentos, muy felices. Muy agradecido con nuestro Padre Celestial por esta mañana, por este privilegio de volver a encontrarnos y poder así bendecir, alabar, glorificar el santo nombre de Dios. Recuerden que uno de los objetivos de este programa es bendecir, es alabar y glorificar el santo nombre de Dios, pero también es llevarles palabras de motivación, de ánimo, de aliento, de esperanza. Palabra de salvación. A través de las alabanzas es como encontramos esa motivación, ese ánimo, porque en medio de las dificultades, los problemas y todo lo que vivimos, lo que perdemos es ese estado de ánimo. Perdemos ese estado de ánimo y estamos entonces desanimados, estamos a veces tristes y necesitamos recobrarlo. Recobrarlo en el nombre de nuestro Señor Jesucristo. Vamos a dejarles con la siguiente alabanza. Yo era el ciego que mendigaba, con el coro Nuestra Señora de Guadalupe, allá de el Guayabo Naranjo, Jocotán. Así que vamos con esta alabanza en esta mañana de bendición.

4 de la mañana con 22 minutos, es así como hemos dado inicio con nuestra programación de en esta emisora Radio Chortí, transmitiendo desde el municipio de Jocotán, barrio San Lorenzo, frente al mercado municipal. También para los hermanos que están conectándose a través de la transmisión en Facebook, queremos saludar a... Dice por ahí, quiero saludar, dice, a mi primo, que va a estar cumpliendo años el 17 de junio. Soy Marisol de Piedra Parada, Jocotán. Saludos, Marisol, bendiciones. Allá en Piedra Parada. Juan Solís. Hola, soy Juan Humberto Solís, dice. Saludos y bendiciones. Y gracias también por estar al pendiente. También saludamos ahí a nuestro hermano. Así que saludos a nuestro hermano Juan Humberto Solís. Saludamos a Noé García. Saludos, hermano, desde acá de Pacrén, desde el barrio Los Vázquez, Pacrén. Saludos, hermano. Y también para nuestra hermana Valentina Esquivel. Dios la bendiga en esta mañana. Ahí nuestra hermana Valentina, gracias también por estar al pendiente de este programa. Vamos leyendo otro mensajito. Otro mensajito por acá. Vamos a ver. Anaí García. Saludos a la familia Díaz, dice Anaí. Gracias también por estar al pendiente de este programa. Y la alabanza por acá, vamos a ver la trompeta final. Nos llega otro mensajito en esta mañana. Dice, soy Walter, aquí siempre escuchando el programa Caminando con Jesús y María. Y muchas gracias ahí para Walter por estar ahí al pendiente del programa en esta linda mañana. Otro mensajito, dice Vinicio García. Hola, buenos días, soy Vinicio de Canapará Abajo, saludos para ti. Aquí ya de pie, listo para el trabajo, dice Vinicio, saludos. Buena mañana entonces para Vinicio allá en la parte de Canapará Abajo, siempre están al pendiente del programa en esta linda y hermosa mañana.

Seguimos con nuestra transmisión en esta mañana de jueves, fecha 11 de junio. Y así también saludamos a Mario Díaz en Laguneta, San Juan Ermita. Dios bendiga a nuestros hermanos de Laguneta, de Miramundo, de Churichán, de Carrizal. Carrizal, San Juan Ermita, que está de fiesta en honor a San Antonio de Padua. Concepción de María Mendoza dice, saludos hermano. De Rodeo Camatán, de Rodeo Centro, que también dice, están de fiesta en honor al patrón San Antonio, dice Rodeo Centro. Saludamos ahí a nuestro hermano Antonio Pérez. Dios bendiga a nuestro hermano Antonio, su comunidad, por estar de fiesta patronal. Así también vamos saludando, otro mensajito por acá, otro mensajito, y si no, pues vamos de una vez con la alabanza. Que nos habían solicitado, alza tu frente, con mucho gusto, complacemos en esta mañana de bendición. Y con esta alabanza saludamos a los hermanos de Naranjo, allá en Naranjo, Jocotán, el coro Milagroso Señor de Esquipulas.

26 minutos para las 5 de la mañana acá en los estudios de Radio Chortí. Seguimos con nuestra programación, nuestro espacio de Caminando con Jesús de María, que llega de lunes a sábado de 4 y cuarto a 6 de la mañana. Es así como estamos todas las mañanas, pues con ese propósito, como hemos dicho al inicio del programa, bendiciendo, alabando, glorificando el santo nombre del Señor. Y también pues ese propósito de llevar palabras de ánimo, palabras de aliento, palabras de esperanza, que también es uno de los objetivos del programa, todas las mañanas. Y usted pues lo ha recibido cada mañana. ¿Le ha servido? Claro que sí. Algunos hermanos lo han expresado, lo han dicho, de qué ha sido, para qué les ha servido el programa. Muchas gracias también por la respuesta de cada uno de los hermanos que han colaborado, que hacen posible, y a través de sus oraciones, su escucha y, por qué no decirlo, su aporte económico. Vamos a saludar ahí a Eva Alonso. Dice, buenos días, hermano, ya escuchando su bonito programa. También dice, dando

San Isidro el Labrador. Jonás, el alabanza que vamos compartiendo en esta linda mañana de este jueves. Es jueves 11 de junio. Ya nos vamos acercando a la mitad del mes de junio. Y llegaremos al mes de julio, que es el mes de el patrón Santiago. Párroco de la parroquia, patrono, es el patrono de la parroquia de Jocotán, el patrono, y también es bautizado, que es patrono de todo el sector Santiago, de las 5 parroquias. El patrono es el apóstol Santiago, que vamos a celebrar en el mes de julio.

Seguimos por acá con nuestra transmisión, 18 minutos para las 5 de la mañana, 18 para las 5. Seguimos saludando a Cario Oloroso, dice hola, buenos días. Marielita Raimundo, Eli Asbin, hola, buenos días hermano. Mari Pérez, saludos hermano, desde acá del Tular Centro. Saludos a mi padre en Cajón del Río. Así también para quién más, vamos a ver. Es así como estamos saludando por acá en WhatsApp. Vamos a leer algún mensajito, creo que no tenemos. Y también queremos compartir la palabra de Dios. Recordar que en este momento también pues leemos la palabra del Señor, que es alimento espiritual. Así como nos motivamos, nos animamos a través de las alabanzas, pues también tenemos que recibir palabra de Dios. Dios que nos habla, Dios que quiere lo mejor para nosotros. Dios quiere lo mejor para nosotros. Dios no quiere el mal para nadie. Dice la palabra que yo no he venido, dice Jesús, a condenar a nadie. A nadie. Así dice el Señor. Yo no he venido a condenar a nadie. Yo he venido, dice el Señor, para que tengan vida y lo tengan en abundancia. Ese es el propósito del Señor. Por eso en el libro del Apocalipsis, capítulo 3, dice la palabra, yo corrijo a los que amo, dice el Señor. Yo corrijo a los que amo. O sea que Dios nos corrige porque nos ama, porque nos quiere. Y hoy la palabra, en este día que celebramos también el día de San Bernabé, en el calendario litúrgico, en el santoral de hoy, pues vamos a encontrar la vida de San Bernabé, uno de los discípulos del apóstol Pablo, uno de aquellos hombres que conoció al apóstol Pablo. Celebramos este día. El evangelio que leemos es de San Mateo capítulo 10, verso 7 al 13. San Mateo 10, verso 7 al 13. En aquel tiempo envió Jesús a los 12 con estas instrucciones: vayan y proclamen por el camino que se acerca el reino de los cielos. Curen a los leprosos y demás enfermos. Resuciten a los muertos y echen fuera a los demonios. Gratuitamente han recibido este poder, ejércenlo pues gratuitamente. No lleven con ustedes en su cinturón monedas de oro, de plata o de cobre. No lleven morral para el camino, ni dos túnicas, ni sandalias, ni bordón, porque el trabajador tiene derecho a su salario, a su sustento. Cuando entren en una ciudad o en un pueblo, pregunten por alguien respetable y hospédense en su casa hasta que se vayan. Al entrar, saluden así: que haya paz en esta casa. Y si aquella casa es digna, la paz de ustedes reinará en ella. Si no es digna, el saludo de paz de ustedes no les aprovechará. Palabra del Señor. Gloria a ti, Señor Jesús. Hermanos, en esta mañana lo que hoy leemos es el envío de Jesús a sus discípulos. Los envía a hacer la misión. Los envía a predicar el evangelio. Pero antes de enviarlos, les da algunas instrucciones. ¿Cómo deben ir? ¿Qué deben hacer? ¿Qué deben llevar? O sea, el Señor les está dando todo el chivo para evangelizar. Así podríamos decir, les dio todo el chivo para poder hacer la evangelización. Dice Jesús, envió a los 12 con estas instrucciones: vayan y proclamen por el camino que ya se acerca el reino de los cielos. Eso era el mensaje que llevaban en los labios de los discípulos. Proclamar sobre el reino de Dios que ya estaba cerca. Ese era el mensaje que llevaban los discípulos para darlo a conocer a la gente, que el reino de Dios estaba cerca.
Luego Jesús dice, esto van a hacer, curen, dice el Señor, curen a los leprosos y demás enfermedades, resuciten a los muertos, echen fuera a los demonios. Gratuitamente han recibido este poder, ejérzanlo, pues gratuitamente. Y por eso en el Evangelio de San Mateo capítulo 28, Jesús, al enviar a sus discípulos, les dice que van a haber algunas señales de que los discípulos no están solos. De ahí una alabanza que dice, con la sombra de Pedro se sanaban los enfermos, pero no era la sombra ese, sino el poder de Nazareno. Y es que los discípulos llevaban el poder de Jesús Nazareno. El poder de él llevaban los discípulos. Y con ese poder ellos anunciaban, ellos daban a conocer la buena noticia. Y por eso el Señor les daba esa valentía para ir a anunciar. Y hoy, hermanos, todos los bautizados hemos recibido ese poder de parte del Señor. Lo hemos recibido, ese poder para evangelizar. Es el Espíritu del Señor que habita en nosotros y que nos da esa valentía para poder anunciar la buena noticia. Dice la palabra que cuando salen los discípulos a predicar, les dice el Señor, no lleven con ustedes en su cinturón monedas, oro, ni plata, ni cobre, no lleven morral, porque ni dos túnicas, ni sandales, ni bordón, porque el trabajador tiene derecho a su sustento. O sea, no lleven nada, porque el Señor los iba a respaldar con todo. Y es que el Señor nos respalda, hermanos. Dios nos respalda con todo. Y no necesitamos llevar absolutamente nada para la misión. Porque si uno habla de las cosas de Dios, es Dios que va a poner palabras en nuestros labios. Si el Señor nos dice, es porque realmente nos va a respaldar. Y así sucedió con los discípulos. El Señor los respaldó a los discípulos. Y hasta el día de hoy el Señor nos sigue respaldando, sigue estando con nosotros el Señor. Sigue estando con nosotros el Señor. Al Señor nos sigue dando esa fortaleza, esa valentía, y para poder evangelizar. Dice el apóstol Pablo, ay de mí, dice el apóstol, si no evangelizo. Así dice el apóstol, ay de mí si no evangelizo. Y es que la misión, la tarea que tenemos todos los bautizados, no es solamente de un cierto grupo, sino de todos nosotros los bautizados. Y con esas instrucciones el Señor también nos envía al Señor. Y porque también el Señor los prepara por lo que va a suceder en el, si no los van a recibir. Jesús los prepara de esa manera. Cuando entren, dicen, en una casa o en un pueblo, pregunten por alguien respetable. Y espérense en su casa hasta que se vayan. Al entrar, saluden así. Que haya paz en esta casa. Si aquella casa es digna de paz, dice, de ustedes reinará en ella. Y si no es digna, el saludo de paz de ustedes no les aprovechará. O sea, no nos tenemos que... En otras palabras, Jesús nos está diciendo, no se preocupen si no los reciben. No se preocupen si no los reciben. Porque eso va a suceder. No es que vamos a ser aplaudidos, bien recibidos, no. Muchas veces no vamos a ser recibidos. Pero no nos preocupemos, porque el Señor dice, si esa casa es digno de esa paz, pues entonces esa paz reinará ahí y les hará provecho la paz. De lo contrario, sacúdense los polvos de los pies y regresen. O sea, para ellos no quedará absolutamente nada para esa familia. Por eso, hermanos, ánimo. Si algún momento te has desanimado porque dice que ya no eres creíble, porque no escuchan la palabra, pues lo importante es que estamos cumpliendo con la misión de evangelizar, llevar la buena noticia. Eso es lo más importante, que estamos llevando la buena noticia. Saludos también para Juana Pérez, allá dice, fiel oyentes en la Esperanza del Tesoro Camatán. Saludos. Ahí también queremos saludar a Milcar Pérez, dice, gusto saludarle de acá de Guayabo Lopa.
Siga adelante, dice. Muchas gracias ahí para Milcar Pérez. Milton López García, también saludito, Milton. Y por acá vamos a dejarles con esta bonita alabanza. Falsos profetas.

Solamente 4 minutos para las 5 de la mañana acá en los estudios de Radio Chortí. Y llega el momento para ponernos en la presencia de Dios. Vamos a poner en las manos de Dios nuestros planes, nuestros propósitos que tenemos para este día. Que lo que queremos es lograrlo en su totalidad. Dice el libro de Proverbios que el hombre tiene sus planes, pero la última palabra lo tiene Dios. Vamos a poner en las manos de Dios todo lo que hemos pensado para este día. Tenemos planificado para el día de hoy. Vamos a darle gracias también por todo lo que ya hemos recibido y estamos recibiendo en esta mañana. En el nombre del Padre, del Hijo, del Espíritu Santo. Amén. Padre nuestro, que estás en el cielo, santificado sea tu nombre. Venga a nosotros tu reino. Hágase tu voluntad en la tierra como en el cielo. Danos hoy nuestro pan de cada día. Perdona nuestras ofensas, como también nosotros perdonamos a los que nos ofenden. No nos dejes caer en la tentación y líbranos de todo mal. Amén. Dios te salve María, llena eres de gracia, el Señor está contigo. Bendita eres entre todas las mujeres, y bendito es el fruto de tu vientre, Jesús. Santa María, Madre de Dios, ruega por nosotros los pecadores, ahora y en la hora de nuestra muerte. Amén. Padre amado, en esta mañana quiero, en primer lugar, darte gracias por todo lo que nos has permitido: la vida, el aire, los alimentos, la familia, la audiencia. Quiero darte gracias, Padre, en esta mañana por este hermoso regalo, este nuevo despertar que ha sido obra de tus manos. Nada hemos podido realizar por nuestra propia cuenta. Todo ha sido por voluntad propia. Todo ha sido ese querer. Al permitirnos en esta mañana este nuevo despertar, gracias por todo. Quiero pedirte perdón por todas las veces que te he fallado. Oro por todos mis hermanos en las comunidades, por todos mis hermanos colaboradores, por nuestro hermano José Emilio Martínez. Pido también por él. Clamo en esta mañana por el José Emilio Martínez. Clamo por nuestro hermano Rigoberto Pérez Guales, que está allá en el norte. También pido por él, por esa colaboración al programa. Pido también por nuestra hermana Reina Marilú, por ese aporte económico al programa. Oro en esta mañana por ellos, que están allá en el norte. Quiero pedir por ellos en esta mañana. Quiero pedir por la vida de nuestro hermano Miguel Ángel Gutiérrez en el Imal de la Chancó. Pido por él. Oro en esta mañana por sus hijas que están en el norte, por su esposa Soledad Raimundo en el Imal de la Chancó, por la salud, la vida de nuestra hermana Soledad Raimundo. Oro también por ella. María Ángela Interiano en el barrio Cementerio El Rodeo. Oro por María Lorenza Gutiérrez del barrio El Calvario. También quiero pedir por María Lorenza. Paulina Méndez García en Pericón Ocumblá. Oro también por sus negocios. María Verónica Santiago del Tular. Rudy Alexander Aldana en La Libertad. Axel Ariel Aldana en Estados Unidos. Santo García en Muyorcó, Camatán. Francisco Aquirino Pérez del Tular. Carmelo López Pérez en La Mina. Cristina del Despoblado, Camotán. Narcy García en Tierra Blanca. Vilma Marilu Carranza en Anicillo. Oro también por ellos. Padre, en tus manos ponemos la vida de estos hermanos colaboradores, la vida de estos hermanos que han aportado para este programa. Edgar Giovanni Vázquez Díaz en Estados Unidos. César José Vázquez Díaz en Estados Unidos. Pido también por la salud y trabajo de ellos. María Martina Mendoza en Ocumblá. Pido por la vida de nuestra hermana. Wilder José Vázquez en Plan del General Tontoles. Araceli Claritza Mejía de Plan del General Tontoles. Pido también por ellos. Gladys Ramírez en Pachapa. Oro también por nuestra hermana
Marta Hernández Zarzal Morola, pido por la vida de nuestra hermana Marta, María Eleodora López de Pinalito, Tierra Blanca, oro por sus hijos, clamo en esta mañana por Faustino Amador Raimundo en Matasano, pido también por él, pido por Felipa López Ramos de la mina Hierbabuena, Anacleti Interiano en Cañón, Tisipe, oro por sus hijos y familia, clamo en esta mañana, Francisco García en Talquesal Centro, oro también por Francisco García, Siriaca García en La Brea Niarar, oro también por ella, Larcy García en Tierra Blanca, Jocotán, Benvenuto Ramírez en Cañón, oro también por él, pido también por ellos, todos los hermanos que nos visitan, que han aportado para este programa. Padre, bendícelos, aquellos hermanos que tienen la intención de unirse a este proyecto, a este espacio de evangelización. Quiero pedir, Padre, en esta mañana por los propietarios y dueños de negocios acá en Jocotán. Padre, bendícelos a ellos. A los hermanos que están fuera de este país, que están allá en el norte, también queremos pedir por ellos. Queremos pedir por ellos. Oro por nuestra hermana Valentina Esquivel. Oro por Ludwig Ábalos. Oro por nuestra hermana Iris Consuelo Rivera. Oro por Giovanni el ahijado, por Mirtal el ahijado, Eric Osvaldo el ahijado, por Marlon el ahijado, Abraham el ahijado. Por los compadres, pido también por ellos. Audelino, por Ferdi. Oro por Antonio Gutiérrez. Clamo, Padre, en esta mañana por los compadres que están fuera de este país y ahijados. También pido en esta mañana por Manuel Gutiérrez, Tenia Magalí. Oro también por ellos. Clamo en esta mañana, Padre, por ellos. Clamo en esta mañana por ellos. Gracias, Señor. Te alabamos, te bendecimos. Oro también por los jóvenes. Alex Interiano, Sergio, por Wilder. Oro también por ellos. Queremos pedir en esta mañana por ellos. Por César Amador. Pedimos por ellos en esta mañana. Oro por nuestro hermano Sebastián Interiano. Oro por nuestro hermano Petronilo Interiano. Oro por nuestro hermano Wilson Vázquez. Quiero pedir por ellos, María Esperanza. También pedimos en esta mañana. Por ellos. Por ellos pedimos en esta mañana. Gracias, Señor, te alabamos, te bendecimos, Padre, porque eres bueno con todos nosotros. Wilmer Adolfo, por Susana, también queremos pedir por ellos. Gracias, Señor. Gracias, Señor Jesús. Gracias, Señor. Gracias por todo, por los hermanos que están en la escucha de este programa. Por los hermanos que están en la escucha de este programa, oramos. Por los padres de familia que están clamando, por sus hijos que están en el norte. Gracias, Señor. Gracias por todo, Padre, en esta mañana. Gracias por todo lo que estamos recibiendo en este día. Oramos por ellos. Y también queremos pedir por todos los hermanos que están con quebrantos de salud, Padre. Pido por los que están con quebrantos de salud. Oro por nuestro hermano Socorro Amador en Tisipe Centro. Oro por nuestro hermano Trinidad Vázquez en Cañón. Mi Señor Padre en Tisipe Centro. Oro también por nuestra hermana Elizabeth Pérez en Caparjá. Por nuestra hermana Rosaura Castellón en Caparjá. Pido también por nuestra hermana María Lorenza en Camotán. Oro también por ellos. Oro también por nuestro hermano Octaviano Martínez en Tesoro Abajo. Oro por nuestra hermana Reina en Lobados. Por nuestra hermana Modesta García en Encuentro Candelero. Oro también por ellos. Todos los hermanos que no tenemos en la lista, Padre, bendícelos a cada uno de ellos por nombre. Oro también por nuestro administrador diocesano, Padre Elder. Oro por él como administrador, como párroco. Pido también por él en esta mañana. Pido por él, por nuestra diócesis y toda nuestra iglesia universal, Padre. Queremos pedir. Pido por mi familia, mi esposa, mis tres niños. Oro por mis ahijados, mis compadres. También pido en esta mañana por los que van a conducir ese vehículo, esa motocicleta, esa mototaxi, Padre. También pedimos en esta mañana. Gracias. Te alabamos, te bendecimos, Padre, en esta mañana de bendición. Gracias por todo lo que nos permites en este día. Gracias por todo lo que nos permites en esta mañana. Gracias. Pedimos perdón por todas las veces que te hemos fallado, Padre, en esta mañana. Gracias. Te alabamos, te bendecimos, Padre.
Gracias por todo, Padre. Gloria al Padre, al Hijo y al Espíritu Santo, como era en el principio, ahora y siempre, por los siglos de los siglos. Gloria al Padre, al Hijo y al Espíritu Santo, como era en el principio, ahora y siempre, por los siglos de los siglos.

5 de la mañana con 10 minutos, 5 con 10. Muy buenos días, hermano. Muy, pero muy buenos días a todos los que ya se unen a esta transmisión en este amanecer de hoy. Hoy es jueves, estamos en jueves 11 de junio.

0: 5:11, seguimos saludando por ahí a los que se están reportando a través de los mensajitos en Facebook. Isaías Mendocita dice saludos. Dice por ahí, hola, buenos días, por su bonita transmisión, bendiciones. Y para usted y su familia, dice, lo sintonizo aquí en Tontoles Centro. Saludos, Isaías. Consuelo Méndez, hola, hermano, dice, acá de Estanzuela Zacapa, de saludos para Consuelo. A ver por acá.
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0: Seguimos saludando por acá en esta mañana.
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0: Saludamos ahí a Consuelo Méndez, allá por Estanzuela Zacapa. Saludos para mis papás, dice. Saludos ahí para ver por acá otro mensajito. Adelmo Vázquez García, dice Adelmo. Hola, bonito programa, dice, bendiciones. María Audelia Pérez Méndez, lo escuchamos aquí en el Guayabo Camotán. Soy Adelmo, bendiciones, hermano, saludos. Y por acá vamos a seguir porque el tiempo se nos va así de rápido como agua entre las manos. Dios me lo bendiga, hermano, adelante, dice, sembrando el evangelio. Ahí por nuestra hermana Irma de Jesús Martínez en Tesoro Arriba. Dios la bendiga en esta mañana a todos los hermanos de Tesoro Arriba.

0: 5 de la mañana con 18 minutos. Seguimos por acá. Este es el espacio de Caminando con Jesús y María. Queremos enviar saludos para Benjamín Amador. Saludos ahí para Benjamín allá en Cañón Tisipe. Saludos para Benjamín. Muchas gracias ahí para Bertileana Vázquez. Vázquez también saludito. Elizabeth Pérez, hola hermano, bendición aquí en el Valle Nuevo Olopa. Mirna Pérez, saludos para Mirna. Saludos Mirna. José López, saludito José, muchas gracias también por estar ahí al pendiente del programa. Max Arciente dice, buenos días, quiero hacer un saludo para Amílcar Estuardo Pérez Valdés, Esteban Valentín García, Jerónimo Ramírez García, Silverio Charciente, Leopoldino Charciente. Y también para Socorro Charciente Ramírez, Esteban Charciente Valdés, en Tunuco, arriba. Muchas gracias a todos los hermanos por estar al pendiente de este programa.
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0: Seguimos leyendo los mensajitos. También tenemos por acá de Adelaida Ramírez para saludar a Rutilia Ramírez, porque hoy está cumpliendo sus 15 años de vida. Saludos. Y también queremos enviar saludos por acá. Vamos a ver. ¿Alguien más se reporta en esta linda mañana? Pues saludar ahí a la comunidad Tisipe Centro. Hoy pues está celebrando su 13 aniversario de Jesús Sacramentado. También habrá una actividad regional que es la procesión de Corpus con la presencia de Jesús Eucaristía. La presencia de Jesús Eucaristía. Hoy en Tisipe Centro está de aniversario a Jesús Sacramentado, hoy 11 de junio. En el año 2013 pues llega al Santísimo allá a la comunidad de Tisipe. En el 11 de junio del 2013, hoy se cumplen 13 años ya de la presencia de Jesús Eucaristía en la comunidad de Tisipe Centro. Jessica Díaz dice, saludos hermano. Saludos a Consuelo de acá de Estanzuela, Zacapa. Ore por mi hogar y por mis papás, hermano, dice. Oración por nosotros, gracias, dice. Con mucho gusto. Vamos a ver, Pérez Haroldo dice, saludos desde La Libertad, Pérez Haroldo. Méndez Juanito, saludos desde acá de Estados Unidos para la familia de Griseldita en Plan de Lara. También saludito, buena mañana. Así también para... Dice, por salúdenme, saludamos a Chupá en su fiesta patronal. Hoy empieza las actividades de salud para Marvin allá en Chupá. Muchas gracias ahí para Marvin en Chupá. Gracias por estar pendiente del programa. La comunidad de Chupá por su fiesta patronal. Saludos entonces para todos los hermanos en este día muy especial, a las comunidades que están celebrando su fiesta patronal. Y vamos con esta alabanza, el muro de Jericó. Vamos con esta alabanza.
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5:25, seguimos por acá. Este es el espacio de Caminando con Jesús y María. Gracias a todos los hermanos por estar al pendiente de la programación en todo el territorio de la región Chortilla, así fuera de la región, allá en la hermana República de Honduras. Un provecho también para quienes están tomando cabecito. Sí, hay cabecito caliente, buen provecho. Roxanita Díaz dice, saludos hermano, aquí en Plan de la Arada. William Ramírez dice, buenos días hermanos, saludos aquí en Suchiquel, Plan del Mango, porque hoy comienza la fiesta patronal en honor a San Antonio de Padua. Y por acá, vamos a ver, Giovanni García. Sajbin, saludos, Giovanni, bendiciones en esta mañana. Vamos con esta alabanza, la negativa de Pedro, vamos con la alabanza, la negativa de Pedro, que nos habían solicitado.

5:29, vamos a saludar a los hermanos que hoy amanecieron echando la casa por la ventanita. Vamos saludando a los hermanos que en este día pues están cumpliendo años. Queremos saludar por ahí. Se reporta Romelia Ramírez allá por Zarzal Chupá, saludando a María Antonia, porque el 13 de junio estará cumpliendo años. Sí, qué lindo está la mañana. Qué hermoso día entonces para todos los hermanos que hoy están cumpliendo años. Sobeida Torres dice, de Aldea Tunucó, para mi querido hijo William Díaz Torres, por cumplir sus 14 años de vida el día de hoy. Que Dios, nuestra Madre, la Virgen María, lo bendiga donde se encuentre. Así que saludos a Catherine Ramírez, bendiciones en esta mañana. Salud, dice, cordiales para usted, dice, luego en el Limón Camotán. Muchas gracias ahí para los hermanos del Limón Camotán. Saludamos al niño Ángel Antonio, mañana 12 va a estar cumpliendo años allá en Anticipe Centro. Ángel Antonio estará cumpliendo años mañana 12 de junio. Así que reiteramos el saludo para la comunidad de Anticipe Centro en su 13 aniversario de Jesús Sacramentado, allá en Anticipe Centro el día de hoy. En sus 13 años de Jesús Sacramentado, allá en Anticipe Centro. Y es así como estamos saludando a todos los hermanos que hoy están tiernitos, hoy están cumpliendo años. Así estamos enviando saludos, gracias también por los reportes, los mensajitos que nos han llegado. Pues con mucho gusto les hemos dado lectura. Saludamos también a Adelaida Ramírez, allá para de Magallal, San Juan Ermita, saludando a Rutilia Ramírez, porque hoy está cumpliendo 15 años, también saludito. Así que buena mañana para todos los hermanos en diferentes lugares de nuestra hermosa región Chortí. Es así como estamos saludando a todos los cumpleaños. Y por acá vamos a cerrar este momento, esta sección con esta alabanza. Vamos a cerrar este momento de felicitaciones y esperamos contar siempre con esa respuesta positiva. Así que por acá entonces cerramos este momento de felicitaciones. Con esta alabanza pues estamos saludando a los hermanos que hoy 11 o bien el día de mañana 12 o 13 de junio estarán cumpliendo años.

Alexa. 23 minutos para las 6 de la mañana, 23. Seguimos por acá saludando a los hermanos que se reportan. Hola, buenos días, dices, bendecido jueves. Saludo a mi mamá, Antonia La Cruz, por estar cumpliendo años el 13 de junio. Deseándole muchas felicidades, que Dios le dé muchos años más, Jaime, allá en los encuentros San Juan Ermita. Saludos también para Sarita Romero. Hola, hermano, dice, quiero saludar a mi hermana Berlin. Escuchan Rolarcito San Juan Ermita, bendiciones. Araceli López, hola, buenos días, quiero un saludo para mi niño que está cumpliendo 6 añitos hoy, 11 de junio. Y Dios lo cuide así y le siga dando muchos años más, dice Araceli López. Leiner Maudiel López, salude a mi niño Maudiel López, que el 23 va a estar cumpliendo años, 5 añitos de vida. Escucho aquí en el Escolero Guayabo Camotán. Tulio Marcos García dice, buen día, hermano, Dios me lo bendiga, dice, lo escucho aquí en Filín Casel Guayabo. Muchas gracias también a los hermanos de Filín Casel Guayabo. El Consejo de Pastoral Local de Tisipe Centro informa a todos los conductores de moto, taxi y vehículos que transitan para Cañón y Tisipe Centro que hoy jueves 11 de junio estará cerrado debido a la procesión de Corpus que se realizará en dicha comunidad. 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

Agenda de las actividades de fiesta patronal en honor a San Antonio de Padua de Aldea Carrizal, San Juan Ermita. Es el Consejo de Pastoral quien tiene el honor de invitar a las comunidades cercanas para hoy jueves 11. Estará a cargo la comunidad vecina de Canapará Arriba, dando inicio con la hora santa y culminando con la celebración de la palabra de Dios. Viernes 12, animación y prédica por el grupo de alabanza Caminando con Jesús y María de Tituque Centro, dando inicio a las 6 de la tarde. Actividades del 13 de junio, 4 de la mañana, alegre serenata en honor a nuestro patrón San Antonio, cantada por el coro invitado. 10 de la mañana, misa a cargo de nuestro párroco Juan Francisco Salguero, coro a cargo de la comunidad local.

y después habrá almuerzo para todos los presentes. 2:00 p.m, procesión con la imagen de San Antonio de Padua, cantada por el coro invitado saliendo del sector 1 de la pequeña comunidad de San Lucas.

hacia la iglesia. Estará siendo transmitido por Chispazo Deportivo. 6 de la tarde en adelante, animación y prédica por el grupo invitado. Es así como se estarán realizando las actividades de fiesta patronal en honor al patrón San Antonio de Padua en dicha comunidad en Carizal San Juanita, por lo cual el Consejo de Local Pastoral de San Antonio de Padua les hace la cordial invitación a participar, ya que con su presencia darán mayor realce a nuestras actividades. Atentamente, Consejo Pastoral Local de Carizal San Juanita.

del Consejo de Pastoral Local de la Iglesia San Antonio de Padre de Xupaca, Motán, les hace la cordial invitación a las comunidades cercanas a participar de su fiesta patronal. Las actividades dieron inicio el 1 al 11 de junio con las posadas. Día 11, adorno por la mañana a las 4 de la tarde, posada con la imagen de San Antonio de Padua en el hogar de Luciana Aldana, 5:30 hora santa, coordinado por los hermanos ministros. 6 de la tarde, animación por el coro de Tesoro Arriba, Jocotán. 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A la 1, procesión saliendo de la iglesia local con la imagen de San Antonio hacia la iglesia de San Lorenzo Mártir del caserío Zarzal Xupá. Coros que cantarán San José Patriarca del caserío Santiago el Rodeo y San Francisco de Asís del caserío Toma de Agua la Libertad. 6 de la tarde, animación por el coro San Lucas, evangelista del caserío Roblacito La Lima. 13 de junio, 4 de la mañana, alegre serenata a nuestro patrón San Antonio por el coro San Marcos Evangelista del caserío El Mineral. 9 de la mañana, procesión saliendo de la iglesia San Lorenzo Mártir del caserío Zarzal Xupá hacia la iglesia San Antonio de Padua, acompañado por la banda marcial de la segunda brigada Zacapa. Coros Sarán Familia Niarar, San Lorenzo Mártir del caserío Zarzal Xupá. 12 del mediodía, almuerzo para todos los presentes. A las 3 de la tarde, Santa Misa, presidida por nuestro párroco de la parroquia de Juan Bautista Camotán. Coro que canta la misa, Milagro de Dios de caserío Calichal Guior. 6 de la tarde, culminando nuestras actividades con momento de animación por el coro Tres María, la Jigua, la Unión Zacapa, acompañados por la feligresía de la iglesia Santiago Apóstol del caserío Tierra Blanca, Guior, Camotán.

Vamos llegando a la recta final del programa. 15 minutos, 15 ya para las 6 de la mañana. 15 minutos para las 6 de la mañana, ya en la parte final. Muchas gracias a todos los hermanos por esa preferencia. Queremos saludar ahí a nuestro hermano confesor Casiano, allá por el mineral. Dios bendiga a nuestro hermano, Dios bendiga a su esposa y toda su familia. Dios bendiga a nuestro hermano Miguel Ángel Gutiérrez. Hoy no se puede trabajar, dice, porque está lloviendo, está llovinando. Ahí está listo ya nuestro hermano, pues esperando a ver si se levanta la lluvia y así incorporarse al trabajo en la agricultura. Saludos, hermano Miguel. Dios bendiga a toda la comunidad de Limar por esa preferencia en esta linda mañana. Y también saludamos ahí a nuestro hermano Carlos, Carlos Méndez en la comunidad de Los Vados. Dios bendiga a nuestro hermano. Nuestro hermano Carlos Méndez de Los Vados. Saludito, hermano. Bendiciones para toda su familia. Y así pues a todos los hermanos, nuestro hermano Pedro Borja, allá en Tacharcá. Ya se acerca su cumpleaños nuestro hermano Pedro. Dios le bendiga a nuestro hermano Pedro Borja. El 29 de junio, cumpleaños nuestro hermano Pedro, el día de San Pedro y San Pablo. Dios bendiga a nuestro hermano. Y también pues Dios bendiga a nuestra hermana Leti, también ahí en Tacharcá. Dios la bendiga. Ya levantadita seguramente pues para ir a impartir el pan del saber ahí a Señor Leti. Más conocida como Señor Leti, allá por Tacharcá, San Juan Ermita. Saludos para ella, allá. Bendiciones en esta linda mañana y a todos los hermanos en toda la región Chortía, delegados, catequistas y ministros que seguramente pues están pendientes del programa todas las mañanas. Ahí nuestro hermano Faustino Amador, ahí por Matasano. Dios bendiga a nuestro hermano Faustino. Nuestro hermano Baudilio de Rosa de las Flores también, ahí saludito ahí para él como delegado de la Palabra de Dios. Nuestro hermano Byron, también saludito para los hermanos de Adán Georg Guareruche, también saludito. Nuestro hermano Lucas ahí en Escobillal, también saludito. Buena mañana para él. Y así a todos los hermanos. Dios va con... Meli Vázquez dice desde acá el Guayabo. Canán García dice, salude a mi hijo que hoy está cumpliendo 6 años. Eric Antonio García Canán en el escuelero El Guayabo Cam.

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El paso estará cerrado desde las 8 hasta las 13 horas. Atentamente, el Consejo de Pastoral de Local de Tisipe Centro. Saludos ahí para Marvin García, dice buenos días hermano, saludos y bendiciones. Gracias también por estar ahí al pendiente de este programa. Y vamos a dejarles con la alabanza, el gozo a la semana. 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Saludos también para nuestro hermano Conrado, nuestro hermano Alirio ahí por Tesoro Abajo. Dios les bendiga a los hermanos. Y allá en Crucitas también tenemos audiencia, mucha audiencia en Crucitas. Y mucha audiencia ahí en el Coco San Juan Ermita. Dios bendiga a los hermanos del Coco San Juan Ermita.

Solamente 7 minutos para las 6 de la mañana. Saludamos a Macario Díaz, dice desde Nueva Jersey. Bendiciones ahí para Macario. Elena Ramírez dice bendiciones, hermano. Y para Marvin García también saludito. Bendiciones para Marvin. Vamos llegando a la recta final del programa y por acá vamos a compartir esta alabanza. Saludamos, reiteramos saludos para nuestro hermano Pedro Borja, el coro enviado de San Pedro y San Pablo de Tacharcá, San Juan Ermita. A ti, Virgencita, así estamos llegando a la recta final. Saludos también para Rubén allá por Carizal, San Juan Ermita. Todos los hermanos de Carizal en su fiesta patronal. Así también los hermanos de La Marimba, allá están de fiesta los hermanos de La Marimba. Así también los hermanos de Niarar Cumbre, de Chupán. Y así también los hermanos de San Antonio Lajas. Y así también un sector de Piedra Pará, que también está de fiesta en honor a San Antonio. El sector de Suchiquer, que también está de fiesta. Y así pues sucesivamente todas las comunidades, las pequeñas comunidades de vida cristiana en su fiesta en honor a San Antonio de Padua.

Vamos llegando a la recta final, 4:06 a.m. y cerramos nuestra participación. Así que saludito ahí para nuestro hermano Santos Antonio. El 13 de junio, sábado 13, estará llegando un año más. Así que ese día va a chuparse los dedos. Dios bendiga a nuestro hermano Santos Antonio. Dios bendiga a su esposa, Dios bendiga a toda su familia allá en la parte de los Clímacos, Canapará. Allá en los Clímacos, Canapará. Y también saludamos a nuestro hermano Pascual ahí en Canapará abajo. Dios bendiga a nuestro hermano Pascual. Muchas bendiciones para él y para toda su familia. Allá en la parte de Canapará arriba también saludito, hermanos. Gracias también por estar al pendiente de este programa. Así que nos despedimos. Ramírez Cervantes, desde acá al barrio Los Clímacos, Canapará. Saludos, bendiciones, buena mañana. Así que nos despedimos, que tengan una bendecida mañana, un bendecido jueves. Será hasta mañana, si Dios así nos lo permite.

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Muy buenos días, amigas y amigos oyentes. Reciban un cordial y afectuoso saludo en esta hermosa mañana. Gracias por permitirnos acompañarles una vez más a través de las frecuencias de nuestra radio. Deseamos que en este nuevo día llegue lleno de bendiciones, salud, esperanza y muchas razones para sonreír. Les damos la más cordial bienvenida a su programa Alegría Mañanera, un espacio preparado para entretener, compartir momentos especiales junto a ustedes. Estará con ustedes Yesenia Amador. Desde ya, buen provecho a quienes ya están disfrutando de esa comida, de esos sagrados alimentos. O para quienes están trabajando, un saludito cordial hasta sus trabajos o se están preparando para hacerlo.

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17 minutos han pasado de las 6 de la mañana. Ya vamos adentrándonos más en el día de hoy, ¿verdad? Gracias por la sintonía que nos mantienen a esta emisora. Un saludito especial para Encarnación Pérez, que nos escucha ya en Guaraquiche Centro y nos solicita la canción Ya Verás de las Palomas. Recuérdense que nuestras líneas están habilitadas para sus complacencias.

6:23 en cabina de Radio Chortí FM Tierra 95.9. Un saludo especial para doña Ermelinda, que nos sintoniza en Zarzal Chupá, que ya se está preparando para bajar al pueblo, ¿verdad? A seguir trabajando. También ella saluda a su familia y a todos los trabajadores de la radio. Entonces, muchísimas gracias por esos saludos, doña Ermelinda. Y nos sintoniza, nos solicita la canción El Muchacho Alegre.

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Amigos y amigas, 35 minutos han pasado de las 6 de la mañana. En esta bonita mañana, ¿verdad? Con un poco de está un poco nublado, pero a pesar de eso se siente rico, ¿verdad? Ya se han calmado esos calores tremendos que estaba haciendo. 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

un saludito especial para Everalda García, quien nos sintoniza en Filincas, el Guayabo. Ella quiere saludar a toda su familia y también saluda a todos los locutores de esta emisora. Ella nos solicita la siguiente pieza musical, Amor Prohibido de los Armadillos. Entonces disfruten estas canciones en esta bonita mañana de hoy, jueves 11 de junio, siendo las 6 de la mañana con 40 minutos.

Un saludito muy especial para los colaboradores de este programa. Larey García de Tierra Blanca, Jocotán. Cristina de Despoblado, Jocotán. Zenaida Jerónimo, ella escucha en Cumbre, La Arada.

También un saludito para Adelmo Pérez Uchite de Las Flores, Santa Guales del Antiquín Camotán, Jesús Méndez de Nearar Centro, Roselí Suchite de Barrio Cementerio, Jocotán.

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9 minutos y completamos las 7 de la mañana en este jueves 11 de junio de 2026. Saludos cordiales para cada uno de ustedes que nos sintonizan en su casa, en su trabajo, donde sea que nos sintoniza. Muchas gracias por su fiel sintonía. Gracias por recordarse siempre de su emisora amiga Radio Chort.

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Seguimos en su programación de Alegría Mañanera de Radio Chortí FM Tierra 95.9, siendo las 7 de la mañana con 5 minutos. Queremos enviar un saludo muy especial y una cálida felicitación a Rutilia Noemí Ramírez, quien hoy celebra sus 18 años de vida. Que este nuevo año llegue lleno de bendiciones, salud, alegría y muchas oportunidades para alcanzar sus sueños. Que disfrute esta fecha tan importante rodeado del cariño de su familia y de amigos. Muchas felicidades a Rutilia Noemí Ramírez, que ella nos sintoniza en el Maguey.

Un saludito de parte de Mari de Guayabo Lopa, quien saluda a su papá Juan, que el próximo 24 de junio está de cumpleaños. Desde ya muchas felicitaciones para don Juan allá en el Guayabo Lopa, que ese día se la pase muy bien. Y nos han solicitado la canción 24 de junio.

Dejamos con la siguiente, con el siguiente tema musical, Tristes Recuerdos, de Antonio Aguilar, para complacer a Yadira Gómez. Ella nos sintoniza en Guareruche Centro. Entonces, saluditos ahí hasta Guareruche Centro para Yadira Gómez. Gracias por su fiel sintonía.

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21 minutos han pasado de las 7 de la mañana acá en cabina de Radio Chortí FM Tierra 95.9. Tenemos un saludito para la niña María Antonia de parte de Romelia Ramírez de Chupac, Camotán. Saludando a María Antonia, de que este sábado 13 de junio estará cumpliendo 9 añitos. El mariachi loco quiere bailar. Pues muchas felicidades a María Antonia y para complacer con la canción Ojitos Bonitos. Loco.

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7 de la mañana con 41 minutos, ya solo 19 minutos nos separan de las 8 de la mañana. Llevamos entrando en la recta final de su programa Alegría Mañanera. Recuerde que está con ustedes Yesenia Amador. Las canciones anteriores era para complacer a Ana Rutilia González, quien nos sintoniza en La Jasoquén, quien saluda a Zoraida González, María Antonia García y a la familia González. Saluditos especiales para Emma Ninet, que nos escucha en Plan del Zapote, Rodeito. Ella saluda a su familia Arias y a todas sus amigas. Nos solicitó una canción, pero no la tenemos en nuestra programación, así que le dejamos otra. Gracias a todos y todas por mantener esa sintonía a esta emisora.

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7:49 en Radio Jordi FM Tierra 95.9, ya cada vez más acercándonos a el final de su programación de Alegría Mañanera, pero siempre les invitamos a que nos sintonicen en los demás programas. Un saludito especial para doña Ermelinda Esquivel, ella nos sintoniza en este momento en Altamira. Saluda a doña Rosa, don Beto, Carlita, Veralí y David, quien también nos sintoniza en Altamira.

gracias a cada uno de ustedes por mantener esa sintonía a nuestra emisora. Les invitamos que nos puedan venir a saludar aquí a las instalaciones de Radio Chortí, a dejar sus cartas, hacer sus saludos, y con gusto les atenderemos.

Para seguir con más de la programación de Alegría Mañanera, con las últimas canciones, los dejo con la canción que se titula Ay, qué ventanas tan altas.

Un saludito muy especial hasta Encuentro Guaraquiche, quien nos solicita la quien nos solicitaron la canción Lágrimas del Alma. Estamos en los últimos minutos de su programación Alegría Mañanera.

8 de la mañana en punto, ya haciendo la finalización de su programa Alegría Mañanera. Un saludito para Daisy Felipe en Barrio Nuevo, Guayabía. También un saludito para María Elena de Paz Díaz. Antes de irme, quisiera dejarles una reflexión. A veces comenzamos el día preocupados por todo lo que nos falta por hacer, por los problemas que debemos resolver o por las dificultades que enfrentamos. Sin embargo, cada amanecer es una nueva oportunidad para agradecer, aprender y seguir adelante. No siempre podemos cambiar las circunstancias, pero sí podemos decidir la actitud con las que lo enfrentamos. Una palabra amable, una sonrisa sincera o una mano extendida pueden marcar la diferencia en la vida de alguien. Que este día nos recuerde la importancia de valorar a nuestra familia, cuidar de nosotros mismos y actuar con respeto y solidaridad hacia los demás. Paso a paso, con fe y perseverancia, podemos construir un mejor camino. Les deseo una jornada llena de bendiciones y muchas razones para sonreír. Estuvo con ustedes Yesenia Amador. Hasta en una próxima ocasión.

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1: Cantemos al Señor un canto nuevo, pues ha hecho maravillas. Su diestra y su santo brazo le han dado la victoria. El Señor ha revelado a las naciones su justicia. El Señor ha dado a conocer su victoria y ha revelado a las naciones su justicia. Una vez más ha demostrado Dios su amor y su lealtad hacia Israel. La tierra entera ha contemplado la victoria de nuestro Dios. Que todos los pueblos y naciones aclamen con júbilo al Señor. El Señor ha revelado a las naciones su justicia. Cantemos al Señor al son del arpa. Suenen los instrumentos. Aclaremos al son de los clarines. Al Señor nuestro Rey. El Señor ha revelado a las naciones su justicia. Muy buenos días estimados hermanos y hermanas, es una gran bendición saludarles en este día jueves, es jueves eucarístico, es jueves sacerdotal, es jueves para poder adorar a Jesús sacramentado. Y estamos ya en las vísperas, en las vísperas de la fiesta del Sagrado Corazón de Jesús, que celebraremos el día de mañana, mañana 12 de junio, mañana la fiesta del Sagrado Corazón de Jesús. Recordemos que el mes de junio conocemos como el mes del Sagrado Corazón de Jesús y mañana es la fiesta. Esta fiesta se celebra allá en Pachapa. Allá los hermanos de Pachapa pues están celebrando sus actividades en honor al Sagrado Corazón de Jesús. Y estamos en las vísperas porque a 2 días nada más y nada menos para la actividad de San Antonio de Padua. En esta fiesta hay varias comunidades celebrando, como Chupá, como Neral Cumbre, como Carizal, como Plan La Marimba, las pequeñas comunidades de vida cristiana, San Antonio Lajas, y así sucesivamente, pues tenemos conocimiento de estas comunidades que tienen como patrono a San Antonio de Padua. Así entonces comenzamos nuestro espacio, también los hermanos del Rodeo Centro tienen como patrono a San Antonio de Padua. Saludamos ahí a los hermanos que siempre están al pendiente de este programa el día de hoy. Hoy también celebra su aniversario, 13 años de la presencia de Jesús Eucaristía en la comunidad Tisipe Centro. Hoy está de fiesta Tisipe en honor a Jesús Sacramentado, son 13 años. Fiesta también porque estará presente también la región, toda la región 1, para vivir lo que es el recorrido de Jesús, o sea, una procesión de Corpus Christi, con el cuerpo y la sangre del Señor. Así comenzamos nuestro programa. Vamos a poner algunas intenciones en las manos de Dios. Así damos apertura a nuestro programa de este día.
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3: Cuando siente la presencia de Dios, hermano, ¿por qué no levanta su momento su mano? Dele gracias a Dios porque Él ha sido bueno con nosotros. Estamos agradecidos con Él. ¿Cuántos están agradecidos con Cristo Jesús?

En el nombre del Padre, del Hijo, del Espíritu Santo. Amén. Padre nuestro que estás en el cielo, santificado sea tu nombre. Venga a nosotros tu reino, hágase tu voluntad en la tierra como en el cielo. Danos hoy nuestro pan de cada día, perdona nuestras ofensas, como también nosotros perdonamos a los que nos ofenden. Y no nos dejes caer en la tentación, y líbranos de todo mal. Amén. Dios te salve María, llena eres de gracia, el Señor está contigo. Bendita eres entre todas las mujeres, y bendito es el fruto de tu vientre, Jesús. Santa María, Madre de Dios, ruega por nosotros los pecadores, ahora y en la hora de nuestra muerte. Amén. Amado Dios, en esta mañana te damos gracias por este hermoso regalo, esta hermosa oportunidad de despertarnos de ese sueño natural. Te damos gracias, Padre, en esta mañana por ese movimiento, por permitirnos mover cada uno de los miembros de nuestro cuerpo y ponerlo al servicio de los demás. Y poder así realizar lo que teníamos previsto para el día de hoy. Te damos gracias por todo ese movimiento que hemos tenido en esta mañana, al movernos, al despertarnos, al encaminarnos a lo que hacemos todos los días. Padre, bendice a cada comunidad, cada hermano, cada joven, cada niño, cada anciano, cada colaborador que ha venido a esta emisora, Padre. Quiero pedir por toda nuestra Iglesia Universal, el Santo Padre, el Papa León XIV, cardenales, obispos, sacerdotes, párrocos, vicarios, especialmente por Padre Elder, administrador de nuestra diócesis, administrador diocesano de nuestra diócesis de Zacapa. Queremos pedir también por él, por todo su ministerio sacerdotal, pedimos por él y pedimos por cada gente de pastoral en cada comunidad, cada gente de pastoral en cada comunidad. Gracias, Señor. Te alabamos, te bendecimos, Padre, en este día, por los enfermos, por los que sufren, por nuestros colaboradores que vienen a esta emisora. También pedimos por ellos. Gracias, Señor, te alabamos, te bendecimos en este precioso día. Gracias por todas las bendiciones que recibimos. Gloria al Padre, al Hijo y al Espíritu Santo, como era en el principio, ahora y siempre, por los siglos de los siglos. Amén. En el nombre del Padre, del Hijo y del Espíritu Santo. Amén.

Bien, queremos saludar a Marielita Raimundo, también para Damián Hernández. Buenos días, hermano, dice, le saluda Tal Quetzal. Pido oración por mi pareja que está enfermo, con mucho gusto. Por acá vamos a ver si tenemos otro mensajito. Agradecimiento para los que están conectados a través de nuestra transmisión en Facebook, a través de nuestra radio en línea y a través de la frecuencia 95.9. Hoy, 11 de junio, celebramos la memoria, memoria obligatoria de San Bernabé. Memoria obligatoria de San Bernabé, que es apóstol del apóstol Pablo. O sea, un discípulo de Pablo, quien caminó con el apóstol San Pablo. Dice San Bernabé: José, llamado Bernabé, hijo de Consolación, levita de Chipre, vendió un campo y dio el precio a los apóstoles. Es uno de los 70 discípulos que se mencionan tras el Pentecostés. Además, es considerado apóstol, como San Pablo, junto a los 12. Pasó buen tiempo en Jerusalén, junto con San Pablo, evangeliza y va a Antioquía, donde por primera vez los discípulos reciben el nombre de cristianos. Era muy estimado y se le atribuye la carta paulina a los hebreos y un evangelio. Se dice que sufrió el martirio en Roma allá por los años 70. Bien, vamos a ponernos en la meditación de la palabra. El día de hoy, pues queremos también leer lo que nos dice la primera lectura en la liturgia, ya que recordar que la primera lectura de Hechos de los Apóstoles, en el capítulo 11, del verso 21 en adelante, dice: en aquellos días fueron muchos los que se convirtieron y abrazaron la fe. Cuando llegaron estas noticias a la comunidad cristiana de Jerusalén, Bernabé fue enviado a Antioquía. Llegó Bernabé y, viendo la acción de la gracia de Dios, se alegró mucho, y como era hombre bueno, lleno de Espíritu Santo y de fe, exhortó a todos a que, firmes en su propósito, permanecieran fieles al Señor. Así se ganó para el Señor una gran muchedumbre. Entonces Bernabé partió hacia Tarso en busca de Saulo, y cuando lo encontró, lo llevó consigo a Antioquía. Ambos vivieron durante todo un año en esa comunidad y enseñaron a mucha gente ahí en Antioquía. Fue donde por primera vez los discípulos recibieron el nombre de cristianos. Había en la comunidad cristiana de Antioquía algunos profetas y maestros, como Bernabé, Simón, apodado el Negro, Lucio el de Cirene, que se crió junto con el tetrarca Herodes, y Saulo. Estaban ellos ayunando y dando culto al Señor, y al Espíritu Santo les dijo: resérvenme a Saulo y a Bernabé para la misión que les tengo destinada. Todos volvieron a ayunar y a orar después de les impusieron las manos y los despidieron. Palabra del Señor. Gloria a ti, Señor Jesús.

Bien, vamos a seguir con nuestro programa en esta mañana, donde hemos leído este pasaje, la escritura de Hechos de los Apóstoles. Y se habla precisamente de este personaje que hoy celebramos esa memoria de San Bernabé. San Bernabé, que hicieron misión juntos con el apóstol San Pablo, como nos lo narra Hechos de los Apóstoles en el capítulo 11. En el capítulo 11. Fueron elegidos para una misión. Dios los había elegido. Los había elegido para una gran misión. Y pensando en la vida de estos hombres como Pablo, como Bernabé, como otros personajes de que nos habla Hechos de los Apóstoles, el Señor también nos ha designado, nos ha dado una misión a cada uno de nosotros. Dice la palabra del Señor que en aquellos días fueron muchos los que se convirtieron y abrazaron la fe. Muchos con la predicación. Esto con la predicación también del apóstol Pedro, de los apóstoles. Dice la palabra, cuando llegaron estas noticias a la comunidad cristiana de Jerusalén, Bernabé, que ya se menciona, fue enviado a Antioquía. Luego Bernabé y viendo la acción de la gracia de Dios, se alegró mucho. Como era un hombre bueno, lleno del Espíritu Santo y de fe, exhortó a todos a que firmes en su propósito permanecieran fieles al Señor. Este hombre, un hombre de fe, como hoy podríamos encontrar a alguien en su perseverancia, en su entrega, en su movimiento, en su familia, en su comunidad. Podemos encontrar hombres como este Bernabé. Y en su boca no salen palabras deshonestas, groseras, palabras vulgares. Salen en su boca muchas veces palabras de bendición, constructivas. Y qué bien cuando encontramos una persona, por ejemplo, animando a otros hermanos. Animándole en el sentido de su vida. Por ejemplo, alguien que va a animar a un matrimonio, por ejemplo. Un matrimonio que está a punto de destruirse, a punto de dividirse. Va y lo anima ese matrimonio. Está tomando también como esa actitud del apóstol. Pero para ello necesitamos tener lo que tenía Bernabé. ¿Qué tenía Bernabé de extraordinario? De diferente. ¿Qué es lo que tenía Bernabé que le hacía tener esa actitud, ese comportamiento? Dice la palabra que Bernabé dice la palabra, era un hombre bueno. Una primera característica de San Bernabé era hombre bueno. Así dice la palabra, era un hombre bueno. Y bueno. Y dice que lleno del Espíritu Santo y de fe. O sea, hombre bueno, lleno del Espíritu Santo y de mucha fe. ¿Qué se necesita para que tengamos ese mismo espíritu para motivar a otros, animar a otros? Ser un hombre bueno en el sentido de bueno con los demás. Tener mucha fe, que es lo que tenía este hombre, y estaba lleno del Espíritu Santo. Estaba lleno del Espíritu Santo y de fe. Esas son las características de la vida de este hombre. Y por eso, porque era hombre bueno, porque era hombre lleno del Espíritu Santo, porque era un hombre de fe, de su boca no salían palabras destructivas, salían palabras buenas, honestas, palabras muy buenas. Por eso dice la palabra del Señor, lleno del Espíritu Santo, exhortó
a todos a que firmes en su propósito permanecieran fieles al Señor. Así. Y es que con ese testimonio de su vida, pues él exhortó a aquellos a que lo hicieran. Estaba, tenía él de dónde echar mano, él, de su propia vida. Él había vivido su propia experiencia del encuentro con el Señor. Él había vivido su propio encuentro con el Señor. Eso era importante también. Había vivido su propio encuentro. Conocía. Y por eso, él que estaba enamorado de Jesús, de la obra de Jesús, pues trató la manera de traducir, de llevar el mensaje. Dice, se ganó, dice, para el Señor una gran muchedumbre. O sea, se ganó una gran muchedumbre para el Señor. O sea, con su predicación, con su testimonio, con toda su vida, se ganó a muchos para el Señor. Eso fue el resultado de su vida, de entrega de este Bernabé. Hombre bueno, lleno del Espíritu Santo y hombre de fe, se ganó a los demás, para que los demás conocieran al Señor. Y es que lo que hoy quieren ver en nosotros muchas veces son esas cualidades, son esas características. No nos quieren ver peleoneros, no nos quieren ver muchas veces envidiosos o tantas cosas que podamos tener. No, de esa manera no nos quieren ver, porque no sería un buen testimonio, sería un mal testimonio. Sin embargo, un buen testimonio que tenía este hombre, que era bueno, lleno del Espíritu Santo, y era un hombre de fe. Y eso se ganó. Y luego predicó. Porque predicó de lo que tenía, predicó de lo que él había experimentado, de eso predicó. Y por eso el Señor también ya tenía reservado algo más para este hombre. Entonces Bernabé partió hacia Tarso en busca de Saulo. Cuando lo encontró, lo llevó consigo a Antioquía. Ambos vivieron durante todo un año en esa comunidad y enseñaron a mucha gente. Ahí en Antioquía fue donde por primera vez los discípulos recibieron el nombre de cristianos. Ahí dice que en Antioquía fue donde por primera vez recibieron el nombre de cristianos. Recordemos que fue ahí donde también en el año 110, más o menos 110, en el año 110, pues la iglesia fue bautizada con el nombre de católico, que quiere decir universal. Católico quiere decir universal. Fue en el año 110 como en ese se llamó por primera vez católico, porque la iglesia está en todo el mundo. Y aquí dice un primer nombre, cristiano. Por eso cristiano no es solamente cristiano, dicen, no, usted no es cristiano, usted es católico. Sí, católico, cristiano. Católico cristiano, el nombre no debe reducirse. Porque le denominan cristiano y saqueos a manos de la iglesia separada. Y no, cristianos son los cristianos católicos somos, porque venimos desde los apóstoles. Nuestra iglesia viene desde los apóstoles, por eso somos cristianos católicos. Por eso, queridos hermanos y hermanas, este Bernabé que nos da el gran ejemplo hoy, y que podamos tomar ese modelo de la vida de este hombre. ¿Cuál es su modelo? Es, uno decíamos, un hombre bueno. Y es que un hombre bueno no es solamente porque no hace nada, porque no habla mucho, porque no. Hombre bueno, porque primero, porque es una persona que se preocupa por los demás. Hombre bueno porque de veras también no es aquella persona que vive solamente en problemados con los demás, buscando lío, buscando problemas. No, hombre bueno porque también es un hombre que entiende a los demás, siente el dolor de los demás. Y por eso es un hombre bueno y lleno del Espíritu Santo y de mucha fe, que es lo que necesitamos hoy en día. Y eso, dice la palabra, trajo como resultado el llamamiento de muchos hermanos. Muchos dijeron, bueno, vamos a buscar al Señor. Buscaron al Señor porque vieron el testimonio que había en San Bernabé. Vamos a dejarles con otra bonita alabanza. Luego vamos a seguir por acá.

Bien, vamos a compartir, queremos darles a conocer las agendas. Tenemos agenda las actividades de fiesta patronal en honor a San Antonio de Padua. Vamos a leer las agendas.

El Consejo de Pastoral Local de la Iglesia San Antonio de Padua de Xupacamatán les hace la cordial invitación a las comunidades cercanas a participar de su fiesta patronal. Las actividades dan dieron inicio el 1 al 11 de junio con las posadas. Día 11 a las 4 de la tarde, posada con la imagen de San Antonio de Padua en el hogar de Luciana Aldana, 5:30 hora santa, coordinado por los ministros. A las 6 de la tarde, animación por el coro de Tesoro Arriba. Día 12 al mediodía, almuerzo con todos los coros invitados. A la 1, procesión saliendo de la iglesia local con la imagen de San Antonio hacia la iglesia San Lorenzo Marte, el caserío Zarzal Xupá. Coros que cantarán San José Patriarca del caserío Santiago El Rodeo y San Francisco de Asís del caserío Toma de Agua La Libertad. 6 de la tarde, animación por el coro San Lucas Evangelista del caserío Roblacito La Lima. Día 13, a las 4 de la mañana, alegre serenata a nuestro patrón San Antonio por el coro San Marcos Evangelista del caserío El Mineral. A las 9 de la mañana, procesión saliendo de la iglesia San Lorenzo Marte, el caserío Zarzal Xupá, hacia la iglesia de San Antonio de Padua, acompañado por la banda marcial de la segunda brigada Zacapa. Coros Sagrada Familia Niarar y San Lorenzo Marte, el caserío Zarzal Xupá. 12 al mediodía, almuerzo para todos los presentes, y a las 3 de la tarde, Santa Misa por nuestros párrocos de la parroquia San Juan Bautista Camotán, coro que presidirá cantos de la misa, Milagro de Dios de Calichal Gior.

A las 6, culminando, dice, las actividades con un momento de animación por el coro Tres María, la Jíbola, la Unión Zacapa, acompañado por la feligresía de la Iglesia Santiago Apóstol del Caserío Tierra Blanca, Giorro. 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Agenda las actividades de fiesta patronal en honor a San Antonio de Padua en Caldea Carizal. Jueves 11 a cargo de la comunidad vecina de Canapará Arriba, dando inicio con la hora santa y culminando la celebración con la palabra de Dios. Viernes 12, animación y prédica con el grupo de alabanza Caminando con Jesús y María de Tituque Centro, dando inicio a las 6 de la tarde. Actividades para el 13 de junio, 4 de la mañana, alegre serenata en honor a nuestro patrón San Antonio, cantada por el coro invitado. 10 de la mañana, misa a cargo de nuestro párroco Juan Francisco Salguero y por el coro de la comunidad. Y después dice, habrá almuerzo para todos y todas. 2 de la tarde, procesión con la imagen de San Antonio de Padua, cantada por el coro invitado, saliendo del sector 1 de la pequeña comunidad San Lucas hacia la iglesia. Estará siendo transmitido. 6 de la tarde en adelante, animación y prédica por un grupo invitado. Y es así como se estará realizando las actividades de fiesta patronal en honor al patrón San Antonio en dicha comunidad de Carizal San Juan Ermita, para el cual el Consejo Local de San Antonio de Padua hace la cordial invitación a las comunidades vecinas a que los acompañen, ya que con su presencia darán mayor realce a nuestras actividades religiosas. Atentamente, Pastoral Local de Carizal San Juan Ermita, San Antonio de Padua.

pequeña aldea Peña Blanca, La Unión, la familia Zacarías, Santiago Zacarías Ramírez y María Amador están invitando a participar de la novena de San Antonio de Padua. Finaliza el 13 de junio a las 11 de la mañana, Santo Rosario. Los invitamos, dice, a que participen, se les dará un refrigerio a todos los presentes. Atentamente, la familia Zacarías Amador de Peña Blanca, La Unión, Zacapa. El coordinador del Consejo de Pastoral Local de la Comunidad de Pachapa tiene el honor de invitar a las comunidades cercanas a celebrar juntos su fiesta patronal en honor al Sagrado Corazón de Jesús e Inmaculado Corazón de María. Jueves 11 a las 2 de la tarde, solemne procesión con la Sagrada Imagen de Sagrado Corazón de Jesús y María alrededor de la comunidad, cantada por el coro Mensajeros de Cristo de la Comunidad de Santiago el Rodeo. 4 de la tarde, la celebración de la Palabra de Dios por los hermanos de Pita Aya. Viernes 12 a las 4 de la mañana, alegre serenata por el coro Las Cruces en Niarar. Y a las 11, solemne Eucaristía por el Padre Cristian, cantada por el coro local. A las 12 del mediodía, almuerzo para todos. 6 de la tarde, animación y prédica por el Ministerio Manantiales de Agua Viva de Tesoro Arriba, Jocotán. Sábado 13 de junio a las 4 de la mañana, alegre serenata por el coro Inmaculado Corazón de María, rayito de luz de la comunidad local. Finalizando la actividad con la celebración y un momento de animación a las 6 de la tarde con el grupo de alabanza Nuestra Señora de Candelaria de Plan La Lima. Así finalizan las actividades de fiesta patronal. No falten su participación, le dará realce a nuestra actividad. Atentamente, Consejo Pastoral de Pachapa Rodeo, Camotán.

Comunidad de Niarar Cumbre, fiesta patronal en honor a San Antonio de Padua, del 4 al 13 de junio. Jueves 11 de junio, 18 horas, canto de animación y celebración de la palabra y un momento de adoración a Jesús sacramentado por el Ministerio de Alabanza Obreros de Jesús de la Cuneta Alco Tisipe. Refacción por la familia Méndez en casa de Enrique Méndez. Viernes 12 de junio a las 16 horas, 4 de la tarde, posada con la imagen de San Antonio en casa de Ismael Espino. 18 horas, canto y animación, finalizando con la celebración de la palabra por el Ministerio Poder del Espíritu Santo de Cajón del Río. 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

Bien, vamos a seguir con nuestro programa. Agradecimiento también para nuestros colaboradores. Ahí para nuestra hermana Lorenza Amador de Roblarcito La Lima, Vitalina Gutiérrez del Espinal Tapuán, Zenaida Jerónimo en Cumbre La Arada, Lili Vázquez de Limar El Achancó, Viviano Raimundo de Mineral El Achancó, Paula Pérez de Cruzitas, Viviano Raimundo del Mineral El Obraje y Paula Pérez Martínez de Cruzitas, Lázaro Pérez Suchit de Pinalito Matasano, Estanislao Méndez de Guaraquiche. Muchas gracias a todos los hermanos por su valiosa colaboración al programa. Y estamos llegando a la recta final, ya en la recta final del programa. Queremos saludar a los hermanos que hoy están cumpliendo años, hoy 11. Saludamos ahí a la comunidad Ticipe Centro en su aniversario, 13 aniversario de Jesús Sacramentado. Desde la mañana va a ser la Santa Eucaristía, luego la procesión de Corpus, acompañado de toda la región 1. Y también pues queremos saludar ahí a los hermanos que hoy están tiernitos. Vamos a leer algunos mensajitos que nos han enviado. Tenemos algunos mensajitos, con mucho gusto le damos lectura. Vamos a leer algunos mensajitos. Vamos a leer algunos mensajitos por acá. Tenemos un mensajito, dice por ahí: buenos días, soy Melisa de San Pedrito Las Flores, para saludar a mi sobrina. El 24 de junio va a estar cumpliendo años, dice Erika Suchite García. Carlos Gutiérrez, saludos aquí desde Aldea del Limón, saludos hermanos en el Limón Camotán. Jefferson López, excelente transmisión hermano, aquí estoy viendo en Lajas Oquén, saludos en Lajas. Dominga García también saludito. Gutiérrez Díaz también saludito. Gutiérrez Díaz dice: lo escuchamos aquí en el caserío Mojón, aldea Tanchá. Odilia Díaz y familia. Marisol Vázquez, saludos hermano, lo escucho aquí en el Limar Tontoles. Dominga García también saludito, vamos a ver por acá. Marielita Remundo también saludito. Damián Hernández dice: buenos días hermano, saludos de Talquesal. Saludito entonces para todos. Rosy Ramírez también saludos aquí en Nerar Camatán, dice bendiciones. Isabel Arias, saludos aquí hermano, dice bendiciones en Mojón. Muchas gracias también a los hermanos de Mojón.

Enviamos saludos también para Freddy González. Saludos y bendiciones, hermano. Dice aquí, Dios lo bendiga. Siempre lo escuchamos aquí en Caserío El Mango Amatillo. Saludos, hermanos del Mango Amatillo. También tenemos algunas cartitas que vamos a darle lectura con mucho gusto. Tenemos unas cartitas por acá. Unos saluditos. María Bertaliza García de Limar Tontó les dice para su querida hija por cumplir 4 años de vida matrimonial. Brenda Marisol Vázquez García y su esposo Carlos Ramírez, al lado de su hija Deison Akeli Ramírez Vázquez. Para Milton Vázquez, Brenda Vázquez de Limar Tontó le saludan a su querido padre Ignacio Vázquez Lugo por estar cumpliendo 48 años de vida el 17 de julio y que el Señor les regale muchos años más de vida. Saludos de parte de sus queridos hijos. Muchas bendiciones. Zuleidy Vázquez también saluda. Vázquez Roxana dice, buenos días. Quiero saludar a mi sobrino porque el 19 de este mes va a estar cumpliendo años. Freddy González también aquí en Caserío Mango Matío. Rosy Ramírez, salud para aquí de Niarar Camatán. Dice, saludos. Otro saludito por acá. Bonita transmisión, saludos a Fátima, dice, saludos para Fátima, allá por Caparjá, saludito entonces por Niarar, dice, bendiciones allá por Niarar, dice, para Fátima, saludito, buena mañana. Y ahora sí, vamos con la alabanza, vamos a dejarles con este canto. Así estamos saludando y felicitando a los hermanos que hoy están celebrando 365 días más.

Bien, vamos a ponerle un punto final al programa. Nos vamos a despedir con esta alabanza. Saludos también para Cindy Mairena, la ahijada allá por La Marimba. Saludos para su hermano, que en el mes de julio va a estar cumpliendo años. También saludito. Muchas bendiciones para ella y para él allá en el, por La Marimba. Bendiciones. Buena mañana para todos los hermanos. Volveremos a partir de las 2 de la tarde.

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días, amigos y amigas. ¿Qué tal? ¿Cómo están? Es un gusto poder saludarles en este jueves 11 de junio del 2026. Vamos a acompañarles con su programa de dinamismo juvenil. Estará en la conducción su amigo Isael Ramos. Bienvenidos y bienvenidas. Vamos a iniciar esta programación dándole gracias a Dios, nuestro Creador, porque nos ha dado la vida y poderlo compartir con ustedes. Agradecimiento muy especial a todas las personas, amigos y amigas que forman parte de esta programación a través de su aporte económico. Saludos a doña Ermelinda Esquivel, el saludo para Zenaida Jerónimo, el saludo para doña Marta Hernández, el saludo también para don Fabián Ábalos, el saludo también para Narcy. Gracias por ser parte de esta programación. Estaremos acompañándoles hasta las 11 de la mañana con los mejores temas musicales del momento: bachata, pop, reggaetón, gruperas, vallenatos y toda la música que le ponga dinamismo a su día. Vamos a iniciar con este tema musical de Anthony Santos y Pégame el Vicio, Pégame tu Vicio.

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amigos y amigas, estamos en las 10 de la mañana con 36 minutos en la programación de Dinamismo Juvenil. Estamos deseando una excelente mañana, estamos acompañándoles en este jueves 11 de junio. Éxitos en cualquier actividad que estén realizando. Un saludo muy especial ahí para los amigos en Aguazarca, La Mina, en especial a Noé. Vamos a habilitar el 7946-5169 para que usted lo marque y se comunique con nosotros y nos solicite su tema musical preferido. Queremos invitarles para que hoy a partir de las 5 de la tarde no se pierda el programa Con los Pies en la Tierra. Estaremos platicando sobre las 4 R's de la fertilización. Los que se comuniquen durante el programa al 5614-2906 estarán participando en el sorteo de un vale de 100 quetzales para una recarga electrónica. Así que a participar desde ya. Vamos a dejarles con esta canción que se llama Tus Mentiras. Saludos para Jonathan Ramírez, saludos para Mario. Jonathan Ramírez se reporta saludando a su hijo Andri allá en Tular, Guareruche.

estamos en las 10 de la mañana con 41 minutos en Radio Chortí FM Tierra. Saludos para Roxana Vázquez allá en Canapará abajo. El saludo muy especial también para doña Marta Hernández. Saludos ahí para la familia Sánchez Pérez en Cajón del Río, en plena sintonía. El saludito también para Gabriel Onofre en Honduras. Buena mañana, vamos a complacer con más de la bonita música y nos solicitan esta que se llama Si Vieras Cuánto. Complacemos a Hermelinda allá en Amatillo. El saludo especial para su amiga Ana Rutilia González.

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Estamos en las 10 de la mañana con 48 minutos en la programación de Dinamismo Juvenil. Buena mañana a usted que nos sintoniza. Vamos a seguir complaciendo con más de la buena música, pero queremos invitarlas para que hoy a partir de las 5 de la tarde no se pierda el programa de la campaña radial con los pies en la tierra. Estaremos platicando sobre las 4 R's de la fertilización. Usted puede reportarse a nuestro WhatsApp, el 5614-2906, y compartirnos su experiencia, sus saberes con respecto a esta práctica, y estará entrando al sorteo de un vale de 100 quetzales para una recarga electrónica. Así que los esperamos a partir de las 5 de la tarde. Complaciendo con esta canción, qué poca suerte. Saludos a doña Ermelinda Esquivel allá en Zarzal, Xupá. Saluditos cordiales a los amigos en Xupá que próximamente estarán celebrando en honor a San Antonio de Padua. De

estamos acercando a la parte final de la programación de Dinamismo Juvenil en este jueves. Vamos a complacer con más de la buena música. Nos solicitan esta cuando quieras verme. Saludos a Santa Díaz allá en Turucó abajo, saludando a María Antonia, que estará de cumpleaños el 13 de junio. Saludos para María Ismelda Hernández y María Díaz.

Estamos en las 10 de la mañana con 55 minutos. Así le estamos acompañando en Dinamismo Juvenil en este jueves. Un jueves con bastante lluvia. En algunos lugares la lluvia se estuvo haciendo presente en la mañana. Y todavía continúa. Que son partes de la depresión tropical Cristina. Gracias a nuestro creador también que nos hace llegar la lluvia para regar nuestros campos y darnos la esperanza de tener buenos cultivos. Saludos ahí para Cheguito, gracias por escribirnos. Saludos para Plebito, se reporta saludando a la familia Hernández Pérez en Laguneta San Juan Ermita. Vamos a complacer con el último tema musical y con esto nos vamos despidiendo ya de Dinamismo Juvenil. Hoy estaremos a partir de las 5 de la tarde en la conducción del programa Con los Pies en la Tierra. Así que los esperamos, no se vaya a perder esa importante transmisión. Usted se puede reportar con nosotros a nuestro WhatsApp, el 5614-2906, y nos envía su comentario, sus dudas acerca del tema que estaremos abordando, las 4 R's. Y estará entrando al sorteo de un vale de 100 quetzales para una recarga telefónica, así que los esperamos. Nos vamos despidiendo con algo a ritmo de merengue. Esta canción dice, eres un ángel. Saludito especial para toda la gente bonita que aportó para esta programación de Dinamismo. Saludos a Lucrecia Martínez allá en Las Flores, el Guayabo, a doña Hermelinda Esquivel en Zarzal Chupá y a doña Marta Hernández en Zarzal Morola.

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0: Vamos a conectar con territorio del pueblo maya Tzutujil para conocer el significado de la energía del día. Gracias a la emisora La Voz de Atitlán, radio afiliada a Fejer. En el idioma del pueblo maya Tzutujil, la herencia de nuestras abuelas y abuelos.
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0: Hablaremos un poco sobre Nahual Ajpú. El Ajpú, pues, en este momento, si nos encontramos en nuestra madre tierra, nos encontramos en la naturaleza, pues también tiene un espíritu la madre tierra. También tiene una energía, también algo quien cuide todos esos bosques, quien cuide toda la naturaleza en Nahual Ajpú. Ustedes quizás saben mejor la situación o los centros energéticos en los distintos centros ceremoniales, los cerros, los barrancos, las montañas. Y sin embargo, la energía que nos rige, la alegría. Yo creo que cada uno de ustedes, pues, ve esa energía. Necesitamos de esa energía. Sin embargo, pues, al Nahual Ajpú, pedimos esa energía de la alegría en nuestros corazones, en nuestras vidas, en nuestra familia, en nuestras comunidades. Realmente, pues, sabemos con distintas situaciones que pasan en la vida, situaciones sociales. Realmente, pues, es necesario pedir, pues, a esa energía, la alegría en nuestros corazones. Usted que me está oyendo o escuchando, pidamos entonces a la energía Ajpú, la alegría de siempre, la alegría en nuestros corazones, la alegría en nuestras casas, la alegría con nuestra familia. Tantas situaciones que podemos pedirles a él y el balance siempre en nuestras vidas. Hablamos del balance, es decir, lo aspecto positivo que predomine en nuestros corazones.
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0: Comienza la fiesta del fútbol a nivel mundial. Y a continuación nos trae la información el periodista Ángel Martín Tayash. Conectamos en este instante con Radio Sistema de Estaciones Tezulutlán para conocer la información desde Cobán, Alta Verapaz. Adelante, Ángel.
1: El Mundial 2026 dará inicio en el emblemático Estadio Azteca entre México y Sudáfrica a las 13 horas, marcando el arranque de la edición más grande de la historia, sedes México, Estados Unidos y Canadá, en su edición 23, del 11 de junio al 19 de julio. 38 días de competencia. Esto es la atracción a nivel mundial. El acto protocolario se inició a las 11:30 y el partido inaugural a las 13 horas. Posteriormente, a las 20 horas, República de Corea versus República Checa en el Estadio Guadalajara a las 20 horas. Desde los territorios, informando Ángel Martín Tashiach, en especial para Fejer Mayacat, Noticias La Esfinge y Radio Tezulutlán.

0: A continuación, seguimos en el enlace con Radio Tezulutlán, porque ahora Ángel Martín Tash nos trae información acerca de cuáles son los países que más han ganado el torneo mundial. Continuamos con la información y con el enlace de Radio Tezulutlán. Seguimos escuchando, Ángel.
1: Brasil es el que más ha logrado 5 en total. En 1930 la ganó Uruguay, 1934 Italia, 1938 nuevamente Italia, 1950 Uruguay, 1954 Alemania, 1958 Brasil, 1962 Brasil, 1966 Inglaterra, 1970 Brasil, 1974 Alemania, 1978 Argentina, 1982 Italia, 1986 nuevamente Argentina, 1990 Alemania, 1994 Brasil, 1998 Francia, 2002 Brasil, 2006 Italia, 2010 España, 2014 Alemania, 2018 Francia, 2022 Argentina. Desde los territorios, informando Ángel Martín Tashiach, en especial para Fejer Mayacat Noticias, La Esfinge y Radio Tezulutlán.

0: del deporte mundial de la pelota. El fútbol atrae la atención en guatemaltecos y guatemaltecas. A continuación vamos a conectar con el periodista Federico Bol en San Luis Petén. Opiniones de guatemaltecos y guatemaltecas que están a la expectativa. Vamos a escuchar a don Mario López Berganza.
1: Que el mundial es así como para representar cualquier país y da a entender así como la alegría, o ver los jugadores que como algunos que se van a retirar y ver el último mundial, así como Cristiano o Messi, que van a disfrutar el último mundial, y cada quien motiva a seguir jugando, como a quienes que les gusta el deporte y que lo miran y se enfocan en verlos, porque como que nos inspiran a seguir mejorando y aprender mucho de ellos.
0: Enseguida participa Abisaí Tolico.
2: Pues el mundial en realidad tiene una influencia muy grande en las familias, países, ya que el mundial une a los países, a las personas, en la cual no se ve la raza, no se ve la diferencia económica, no se ve nada. Entonces el mundial es algo que cada 4 años tiene una gran influencia en ciertos países, en cada país, y no solamente en países sino que en fronteras, ya que en los países o a la hora de que está el mundial no se ve esa diferencia entre las personas, esa diferencia entre las fronteras.
0: Cierra este espacio desde Petén, don Pedro Antonio Ruiz.
3: Ya aquí estamos listos para seguir a nuestro equipo favorito, ya preparados para el mundial. Estamos ahí listos para apoyar al equipo de Brasil.
0: Y así es como reciben la fiesta del fútbol mundial la población desde Petén. Gracias al reporte proporcionado por el periodista Federico Bol desde Radio La Petenera.

Algunas personas ven más allá del deporte, ponen su atención en lo que puede ocurrir entre dos países que están en guerra, como Irán y los Estados Unidos, que por cierto, es uno de los tres países anfitriones. A continuación, la conexión es con el periodista Rubén Darío Melgar Choc. Adelante.

0: En Poptún se vive la pasión del balompié como en todo el resto del mundo, con mucha emoción y expectativa, especialmente de los equipos favoritos para ganar la copa. Muchos lugares como restaurantes o refresquerías en la cabecera municipal de Poptún, o como en algunos lugares turísticos a la orilla del río Machaquila, desde hace varios días han estado promocionándose con el servicio de pantallas grandes para ver los encuentros y algunas bebidas que amerita la ocasión. Mientras que otros van más allá, es decir, del país que pueda llevarse la copa, porque están a la expectativa de la situación actual que se vive, especialmente en el caso de Estados Unidos con Irán o con otros países con quien actualmente tiene roces bélicos o políticos. Pero al final se ha notado la emoción por este acontecimiento que sucede cada 4 años. Informando desde los territorios, Rubén Darío Melgar Chopa.
1: Son diversas las opiniones que rodean el evento organizado por la Federación Internacional de Fútbol Asociado, FIFA, el territorio de uno de los países organizados. Vive inconformidad por parte de pobladores y pobladoras. Estamos hablando de México. Las fuentes consultadas que no están en contra del deporte nos han aclarado. Sin embargo, su desacuerdo es con las formas con las cuales la FIFA está afectando a la clase trabajadora de México, además de afectar a otros sectores de la población. Este reporte ha sido preparado por la periodista Carolina Sinay, quien a continuación nos presenta un trabajo especial.
2: Acontecimientos de trascendencia que merecen ser profundizados, conocidos y contados con sentido humano.
3: En México recientemente se ha tenido el conocimiento de que hay diversas manifestaciones por diferentes sectores que piden que el gobierno mexicano pueda poner los ojos en ellos para poder tener mejoras en su vida cotidiana. Hoy, jueves 11 de junio de 2026, se inaugura el muy conocido Mundial, un espacio en donde muchos países se reúnen para poder demostrar las capacidades deportivas que han adquirido a través de los años. Este mundial o esta actividad cultural se promueve cada 4 años en diferentes países del mundo. En esta ocasión se va a llevar a cabo en México, Canadá y Estados Unidos. En México ha representado un tema muy relevante y podemos hacer una comparación de este inicio de mundial con los primeros Juegos Olímpicos en Latinoamérica en 1968, recordando que el presidente de ese entonces era Gustavo Díaz Ordaz, quien se mantuvo 6 años en el poder y reprimió a estudiantes universitarios que militaban, maestros, ciudadanos, con el famoso batallón olímpico para evitar que se acercaran al espacio donde sería la inauguración de estos juegos. El día de hoy nos encontramos con mujeres mexicanas que han viajado a Guatemala a hacer un recorrido. Ellas nos comentan lo que representa para ellas este mundial.
4: Que la presidenta cumpla con sus palabras, con las madres buscadoras, que haga caso a las mujeres.
5: Bueno, yo como mujer mexicana creo que estoy muy decepcionada de que las personas que tendrían que ayudarnos no nos están apoyando para nada. Creo que pues es frustrante, ¿no? Como indignante también. Creo que no tenemos nada en contra del fútbol, ¿no? Entiendo que a muchas personas no les guste y entiendo el gusto de las otras y otros que a los que sí. No es nada en contra de este deporte, ¿no? Es al contrario, creo que pues que se lleve a cabo es bastante bueno para los jóvenes y las jóvenes, pero no de esta manera. No, en este momento creo que el país necesita muchas otras cosas antes que que nos emboben con la televisión, ¿no? Yo creo que estoy demasiado molesta. Creo que lo único bueno que tiene este mundial es que hay muchos ojos puestos en México y pues el hecho de que el mundo esté volteando la mirada hacia México, pues todos vean que el país no está en las mejores condiciones. ¿no? Tenemos a madres buscadoras, a gente que le hace falta trabajo, pensiones, mejores condiciones para vivir. Tenemos de por sí las mujeres, ¿no? Con esta lucha histórica en favor de nuestros derechos, personas desaparecidas, los periodistas asesinados. Tenemos muchísimas cosas que necesitan revisarse primero antes que ser la sede de un mundial. Yo creo que estoy muy molesta, es la palabra, creo. Molesta, indignada de todo lo que está sucediendo. Necesitamos que las clases de los niños y las niñas no se cancelen por un mundial. Necesitamos que les pongan más atención a su educación, que conozcan su historia, por ejemplo, al menos. Los trabajadores, ¿no? No todos los trabajadores y trabajadoras mexicanas tienen un trabajo de oficina como para ir a hacer home office a su casa, ¿no? Necesitamos mejores trabajos, mejores empleos también. Y las madres buscadoras creo que es un tema demasiado sensible para mí. Yo no tengo un familiar desaparecido, ni tengo a un familiar que tenga un familiar desaparecido. Pero creo que no podría ponerme en el lugar de los zapatos de una madre que tiene desaparecido un hijo o una hija y que no le llega ninguna respuesta, ¿no? ¿Cómo me voy a sentar a ver yo el mundial si no ha llegado mi hija o mi hijo a casa? En el hecho de que incluso no llegue de la tienda, creo que me preocuparía. Que no haya llegado hace años, creo que sería algo que me tendría sin descansar, sin dormir, sin comer. Estoy del lado de las madres, de todas estas luchas, y espero que de verdad el gobierno atienda estas necesidades porque son muy importantes. No es nada en contra del fútbol, ¿no? Necesitamos otras cosas mejores para poder sentarnos a ver este fútbol.
6: En Chicali, escucha a mi abuela Chicali, pero muy, muy estúpido, sí. Cosí es para Chicali. Ali tipo yo llamé, tipo yo Chicali, tipo yo. 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
7: Voy a traducir un poquito. Pues la compañera mencionó que se le hace muy injusto todo lo que ha hecho la presidenta Claudia Sheinbaum, porque en lugar de resolver los conflictos que están sucediendo en México actualmente, pues los invisibiliza, trata de comprar a la gente pues con dinero, ¿no? Para no buscar la paz, para no encontrar el bienestar del pueblo, ¿no? Y prefiere pues buscar otras alternativas de pues que sigan invisibilizando estas injusticias que se están viviendo en México. Y pues igual para mí, ¿no? Yo creo que el mundial ahorita sí ha sido un foco claro, ¿no? A nivel mundial para México. Y creo que en lugar de desviar la atención solo hacia el fútbol ahorita, creo que pues la gente de la pues la sociedad, ¿no? ha tomado ventaja de este asunto, de este foco hacia México para visibilizar, ¿no? las injusticias, las violencias que se están viviendo en México. Hemos estado presenciando muchas manifestaciones ahorita en la Ciudad de México, en el caso de las madres buscadoras, los maestros que se están pues manifestando en contra también como de este mundial, ¿no? Y creo que pues sí, de forma general este mundial no está trayendo nada bueno para el país, porque pues la presidenta quiere dar como la mejor imagen del país, ¿no? Quiere ser parte de los países norteamericanos como pues Estados Unidos y Canadá en este caso, ¿no? Creo que pues de ahí también viene este trasfondo. Pero pues no tenemos esas lógicas pues imperialistas en este caso. Y pues ha desatado también muchas problemáticas, ¿no? Por ejemplo, los barrios, pues digamos, marginados de las sedes del Mundial acá en México han sido tapados de alguna forma. Han puesto bardas, lonas para tapar estos barrios donde pues va a pasar las elecciones. Y eso se me hace muy grave, es una violencia muy grave, muy fuerte.
8: Más allá de la expectativa que genera el Mundial, las decisiones en torno a su organización dejan preguntas que siguen sin respuesta, entre proyectos cuestionados, falta de transparencia y afectaciones a distintos sectores. El evento pone en evidencia que el costo de albergar una competencia de esta magnitud no siempre se mide solo en cifras económicas. Informando desde los territorios para Machacat, Carolina Sinay.

0: Enseguida vamos a tener más información desde el territorio mexicano, porque vamos a conocer a Pedro Uc. Él es vecino de Yucatán, es integrante de la Asamblea de Defensores del Territorio Maya Mu'uch Simbal. A continuación nos comparte su sentir sobre el Mundial de Fútbol 2026.
1: Este Mundial de Fútbol en realidad es un Mundial de la desgracia, es un Mundial del dolor, es un Mundial de las marchas, es un Mundial de la vergüenza, es un Mundial de la injusticia. Este país en este momento está hirviendo con una gran cantidad de protestas en las calles, maestros principalmente, madres buscadoras, víctimas de la desaparición de sus hijos por el crimen organizado, y que el gobierno no ha hecho mayor esfuerzo por encontrar a sus hijos, y al revés, ni los ha querido recibir en Palacio Nacional, pero sí anoche recibió con gran entusiasmo al presidente de la FIFA. Tenemos a maestros, campesinos, lecheros, una gran cantidad de gente que hoy está llenando las calles de la Ciudad de México para protestar. Sectores molestos, incómodos. Este mundial que se está haciendo para invisibilizar todas estas denuncias parece que está resultando al revés a la estrategia del gobierno. Está sirviendo para visibilizar toda esta injusticia, toda esta mentira, toda esta traición,

0: Y seguimos conociendo la opinión de nuestros vecinos del norte del continente. Los reclamos sociales están activos. Varios gremios del sector obrero realizan manifestaciones en cercanías del Estadio Azteca, lugar donde se va a inaugurar el evento mundial. A continuación tenemos un enlace con Juan Carlos Julián desde Radio Sects, la voz de la Sierra Norte, ubicada en el estado de Puebla. Bienvenido, le escuchamos.
1: ¿Qué tal amigos y amigas que siguen esta frecuencia? Les saluda Juan Carlos Julián desde la Sierra Nororiental del estado de Puebla en México. Y pues como es de conocimiento, México por tercera ocasión es sede del Mundial. La primera ocasión fue en 1970, la segunda ocasión en 1986 y ahora en este 2026 se comparte este Mundial con Estados Unidos y Canadá. Pero como toda actividad deportiva, también existen algunos conflictos sociales. En este caso, en 1970, la matanza de los estudiantes en Tlatelolco. En 1986, la crisis económica, apenas después del 85, del gran terremoto que sucedió en la capital del país. Y en este 2026, pues tampoco estamos excluidos ante estas situaciones sociales, estos reclamos sociales que existen a lo largo y ancho de nuestro territorio mexicano. Primero, la Coordinadora Nacional de Trabajadores de la Educación, la CENTE, está realizando diferentes manifestaciones en la Ciudad de México, donde se encuentra el Estadio Azteca, el Estadio México, donde se va a realizar la inauguración de este Mundial 2026. Los maestros, los docentes, piden la derogación de la reforma educativa de 2013 y también la reforma educativa que impulsó el presidente Andrés Manuel López Obrador en el 2018-2019 y también diferentes leyes en beneficio a ellos. También diferentes colectivos de buscadores y buscadoras de personas desaparecidas también están haciendo manifestaciones, pues para exigir a las autoridades el regreso de sus familiares y que sean presentados con vida. Estas son las diferentes actividades que están realizando y por supuesto hay otras manifestaciones también que se están realizando por diferentes sectores, por diferentes sindicatos allá en la capital. Por otra parte, gran parte de la afición mexicana pues está muy contenta, está muy ilusionada por recibir por tercera ocasión este mundial que representa el deporte nacional en México. Antes de que se empezara a jugar fútbol, nuestro país pues ya se jugaba el juego de pelota. En materia económica, desde el 2018, en el sexenio de Enrique Peña Nieto, pues cuando se dio a conocer que México iba a ser sede de este Mundial 2026, México condonó todos los impuestos a la FIFA y a todas las empresas y corporativos ligados a la FIFA, el cual no pagarían ni un solo peso hasta 2028 de impuestos. Esto con la presidenta Claudia Sheinbaum Pardo, pues llegaron a un acuerdo de que no se fuera hasta 2028. ¿Qué significa esto? Esto significa que todos los ingresos que tengan las empresas ligadas a la FIFA, ya sean las televisoras, agencias turísticas, empresas que estén con algún patrocinio directamente con el Mundial en México, pues no estarían pagando ni un solo peso en impuestos. Esto pues afecta directamente a la economía de nuestro país porque generan millones y millones de pesos que no se declaran en impuestos. Y esto pues conlleva a que la única derrama económica sea por parte de las personas que visitan nuestro país para que apoyen a sus equipos nacionales en este encuentro deportivo en nuestro país. Esto es lo que les podemos compartir desde México. Muchas gracias y saludos a todas y a todos.
0: Despojo, desalojos, amenazas, son diversas las violaciones de derechos que ejercen bajo la dirección de la FIFA. Son varias las acciones que se están realizando para maquillar lo que pasa en México, para ocultar la realidad de este país que enfrenta desapariciones forzadas, que es afectado por el crimen organizado, es afectado también por la falta de condiciones dignas para ejercer un trabajo, lo que obliga a que muchos mexicanos y mexicanas pues decidan migrar hacia otros territorios. Y también recordar que México es un país de tránsito de migrantes de diferentes partes del continente. Guatemaltecos y guatemaltecas han atravesado territorio mexicano para buscar nuevas oportunidades para mejorar su vida, y así también lo han hecho otros ciudadanos y ciudadanas de Centroamérica y de Suramérica. Esta es la información que hemos preparado en esta emisión futbolera del noticiero Mayacat, informando desde los territorios. Vamos a la pausa y ya volvemos con más notas de la red de periodistas Mayacat.
2: Es la hora 11:32.
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0: Estamos de vuelta con más información en la presentación de Mayacat, informando desde los territorios en este jueves 11 de junio de 2026. Vamos a conectar con la sala de redacción porque el periodista Marco Antonio Hernández Arévalo, productor de Contacto Migrante, nos tiene información acerca de la movilidad humana. Ayer hubo un encuentro y hay conclusiones sobre esta reunión. A continuación, conocemos a detalle.
23: Papel que juega la Iglesia Católica en la movilidad humana. La tarde del pasado miércoles 10 de junio del 2026 concluyó el tercer encuentro de obispos de las diócesis cercanas a la frontera sur de México y a la frontera noroccidental de Guatemala, frontera entre ambos países. 6 diócesis estuvieron presentes en el encuentro: la diócesis de Tuxtla Gutiérrez, la diócesis de San Cristóbal de las Casas y la diócesis de Tapachula, esto por el lado mexicano; del lado guatemalteco, la diócesis de San Marcos, la de Huehuetenango y la de Quiché. ¿Cómo se desarrolló la jornada y cuáles fueron los objetivos de ella? Nos los comenta el cardenal.

0: Y en este encuentro, en el que reafirmamos nuestras opciones pastorales a favor de los migrantes, con los obispos que son, diríamos, fronterizos con nosotros del lado mexicano. El obispo de Tapachula, el obispo de Tuxtla Gutiérrez, el obispo de San Cristóbal Las Casas, y estamos aquí presentes tres obispos, el obispo de San Marcos, el obispo del Quiché y este servidor, obispo de Huehuetenango. Así que recen por nosotros para que podamos ser fieles servidores del Evangelio de nuestro Señor Jesucristo.
1: Para los estados de ambos países, de esta región en particular, la quinta de las conclusiones del encuentro es que se debe hacer esfuerzos mayores de articulación institucional para hacerle frente a las políticas extraterritoriales de odio, xenofobia que se fomentan en las fronteras, especialmente entre México y Guatemala. Los estados mexicanos y guatemaltecos deben impulsar programas, proyectos y políticas que privilegien la seguridad en cumplimiento de los derechos humanos y la protección internacional. Para el informativo intercultural Mayacat, Marco Hernández informando desde los territorios.
2: Continuamos con más información. Vamos a conectar con más compañeros y compañeras de esta red de noticias que le han preparado la información de lo que está ocurriendo en los territorios en sus idiomas maternos y español. A continuación, la periodista maya Chutujil, Berta Damián, nos informa acerca de una convocatoria a la comunidad para realizar un trabajo que beneficiaría a gran parte de la población. Vamos a Santiago Atitlán para recibir la señal de Radio La Voz de Atitlán.
3: Xinliga miércoles 10 de junio, Chingajora Junán 2026, el Cocó de Xingel Cantón Panaj, en su página oficial de Xinga Facebook, Xinga Junga convocatoria Tzirik Asamaj comunitario, Chica los vecinos del Cantón Panaj y San Juyú, Rumak Akis Majis Kajunga Viej que no han que conectar ambos sectores, van traer echpam cajabraca convocatoria a través de un video que Xinga en su página oficial, Xikichol 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Miércoles 10 de junio, el Cocode del Cantón Panaj, a través de sus redes sociales, en su página oficial de Facebook, realizaron una convocatoria de trabajo comunitario a los vecinos del Cantón Panaj y San Juyum para trabajar una de las calles principales que conectan ambos sectores, y a través del video que circuló en su página oficial, ellos dieron más información y detalles sobre esta problemática.
4: Estimados vecinos, Patnamet en general, pero chica en especial al Cantón Panaj y Cantón San Juyú. 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Cada quien por su parte, sino que habrá porque pertenece a los dos cantones. Dios que hay quien y metió a Chiva.
3: Convocatoria que realizó el COCO del Cantón Panaj sobre el trabajo comunitario de los cantones Panaj y San Juyú. A los vecinos del Cantón Panaj y San Juyú se le informó que el día sábado 13 de junio a las 2 de la tarde y el domingo 14 de junio necesitan la presencia de todos los vecinos, donde ellos trabajarán una de las calles principales que conectan ambos sectores, donde los COCODES narran que se encuentra en mal estado y que requiere intervención urgente. Y como COCODE y encargados de la playa solicitaron el apoyo de todos los vecinos, tanto en la mano de obra, en su trabajo voluntario en la jornada y el apoyo económico para la compra de materiales y así poder realizar el trabajo de calidad y duradero, donde ellos recalcan que el esfuerzo de todos logra una calle más segura para las familias, donde también recomiendan traer palas, azadón y cubetas para el concreto, donde ellos también lo utilizarán en la hora de trabajar.

0: Formando desde los territorios para el noticiero Mayacat y La Voz de Titlán, Berta Damián.
1: Conexión con el departamento de Petén. Vamos a ubicarnos en el municipio de Las Cruces, porque la autoridad municipal ha hecho una firma de convenio para facilitar proyectos de pavimentación. Los detalles los conocemos en el idioma del pueblo maya quechí a través del reporte del periodista Pablo Enrique Xolcab.
2: 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angela en sali pe hong hong creen acte chap y lo brasi liri lo al le tenamit El alcalde municipal de Las Cruces, Petén, Byron Sarceño, informó sobre la firma de dos convenios para la ejecución de proyectos extraordinarios de pavimentación en la cabecera municipal. Según explicó, las obras permitirán mejorar varias calles y avenidas que actualmente son de terracería, fortaleciendo la infraestructura vial y facilitando la movilidad de vecinos y visitantes. La firma de los convenios contó con la participación de la gobernadora departamental de Petén, Carmencita Luna, y autoridades municipales, quienes destacaron la importancia de estos proyectos para el desarrollo del municipio. Para el noticiero Mayacat, Pablo Enrique Xolcab, informando desde los territorios.
1: Gracias, Pablo, y ahora nos vamos al departamento de Quetzaltenango. Nos ubicamos en Radio Balam Estéreo y Balam TV. El periodista Selvin Pérez nos presenta en idiomas mayamam y español el problema que enfrentan 5 aldeas de este departamento al haber enfrentado más de 30 horas sin energía eléctrica. Las autoridades han intervenido, autoridades locales, para pedirle a la empresa encargada que solucione esta situación. Sin embargo, no hay respuesta. Los detalles, Selvin Pérez, a continuación.
3: Martes, el Este pasado martes 9 de junio a las 11 horas de la mañana, la aldea El Cerro, Buenavista El Cerro, Kikibaj, El Durazno y La Vega del municipio de Cabrecán estuvieron sin energía eléctrica por 31 horas. Las autoridades comunitarias se comunican con la empresa eléctrica, pero no recibieron respuesta. Entonces ellos buscaron a una persona que conoce de electricidad para volverlo a conectar. Informando desde los territorios, para el noticiero Mayacat y Balam Estéreo, Selvin Pérez.
4: Es la hora 11:49 minutos.
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1: Vamos con información ahora desde Alta Verapaz. Vamos a conectar con el municipio de San Cristóbal, donde se encuentra el periodista Edwin Guá. A continuación nos comparte información sobre un proyecto de artesanías, sobre emprendimientos que están dando de qué hablar, sobre todo en El Salvador. Los detalles a continuación.
2: Don Eric Choc, presidente de la Red de Artesanos y Emprendedores de la Verapaz. Pues bienvenido, don Eric, cuéntenos cómo va el proceso de la asociación y las actividades para beneficiar a los emprendedores.
3: Muchas gracias. Nuestro proceso, pues gracias a Dios, tenemos el respaldo siempre de Grupo Gestores Cobán y como Red de Artesanos Emprendedores de las Verapaces. Estamos muy agradecidos con todos ustedes y queremos comentarles de que se acerca eventos nacional, internacional, grandes y fuertes, donde pues estamos invitando a artesanos, estamos invitando a grupos culturales, turismo, en este caso, digamos, pintores, artistas, tejedoras, que puedan involucrarse, ya que pues este 20 y 21 de junio tenemos el cuarto intercambio cultural entre Guatemala y El Salvador, donde se estará realizando en la ciudad Guatemala, en el centro histórico de Guatemala. Se estará promoviendo tanto como las artesanías, la cultura y el turismo. Y comentarles que en septiembre, del 24 al 27 de septiembre, estaremos en el San Salvador, en el centro histórico del Salvador, también en el tercer intercambio cultural entre El Salvador y Guatemala, a lo cual nuestros paisanos, nuestros hermanos guatemaltecos estarán exponiendo en El Salvador, y invitarlos a los artesanos, a las tejedoras, a los pintores, a los artistas, a los grupos culturales que se involucren y podamos promover juntos la cultura, la artesanía y el turismo de nuestras verapaces.
2: ¿Cuántos emprendedores o artesanos participan en este evento?
3: 80 están, digamos, tenemos el 30% que es de los salvadoreños y el resto es del departamento de las Verapaces, que de todas las Verapaces que contamos con los stand, tanto como ambos lugares. Nos vamos como 3 a 4 buses cuando vamos al Salvador. Llevamos un buen equipo, una buena presentación de nuestro departamento para El Salvador, y creo que esto pues ha dado muchos frutos, porque muchos países ya están esperando que podamos realizar este intercambio cultural con ellos. Pero primero estamos vendiendo Guatemala, El Salvador, nuestros lugares, y luego pues ya podamos ir a otros lugares.
2: De aquí de Alta Verapaz, ¿como cuántos artesanos viajan, Eric, específicamente de Alta Verapaz?
3: Específicamente de Alta Verapaz estamos viajando como 30.
2: 30.
3: Así es.
2: La información que se genera desde el municipio de Cobán, Alta Verapaz, para el noticiero intercultural Mayacat de la Federación Guatemalteca de Escuelas Radiofónicas, FEGER. Como siempre, informando desde los territorios, Edwin Guá.
1: Y terminamos este recorrido noticioso desde Oriente. Vamos a conectar con Radio Chortí FM Tierra, porque allá en ese territorio hubo una jornada de capacitación, de formación sobre la atención a víctimas. Vamos a tener más detalles de esta actividad con el periodista Isael Ramos.
4: Como parte del fortalecimiento de las capacidades de atención a víctimas, Yamilet Zanica, tanatóloga clínica, impartió una capacitación dirigida a integrantes de la red de derivación local que funciona en los municipios de Jocotán y Camotán sobre la importancia de la empatía hacia las víctimas el pasado 9 de junio. Durante la actividad destacó que la empatía es una herramienta fundamental para poder brindar una atención adecuada y humanizada a las personas que se acercan a pedir ayuda. Asimismo, se enfatizó en la importancia de comprender las situaciones difíciles que enfrentan las víctimas en su vida diaria y escucharlas con respeto.
5: El día de hoy, pues, estoy invitada aquí a la convivencia de Red de Derivación, en donde hay muchas instituciones como PGN, tenemos Rompiendo Límites, tenemos al Ministerio Público y tenemos a otras autoridades. Fui seleccionada para poder compartir con ellos el tema de empatía hacia la víctima. Como instituciones, tuvieron muy presente el valor de empatía. ¿Por qué? Porque es muy necesario para cuando ellos atienden a una víctima que se acerca necesariamente, pues, a pedir ayuda. Ser empáticos no solo es un valor para nosotros mismos. Ser empáticos es poder venir y percibir esas emociones que está sufriendo en ese momento tanto la víctima, como también puede ser en nuestra vida diaria. Un hermano, un cuñado, un amigo, en donde yo pueda también compartir y sentir cuál es ese problema que lo está teniendo en esa situación emocional. El ser empático es un valor, es algo que nosotros tendríamos de por sí, pues, de contar con ese valor y decir, bueno, hoy le está pasando a esta persona, a este amigo, a este desconocido, puede ser que el día de mañana también a mí me pase. Y a mí no me gustaría, en lo personal, que una persona fuera poco empática y que minimice mi sentir. Es ahí lo importante de cómo nosotros reaccionamos como seres humanos, cómo reaccionamos hasta las situaciones ajenas y en donde tenemos que respetar.
6: Háblanos un poco también acerca de su carrera, es poco conocida.
5: La tanatología, pues, es una ciencia en donde realmente vemos el acompañamiento más fuerte en pérdidas y en duelos. Por ejemplo, también pérdidas de salud. ¿A qué se refiere esto? A que, por ejemplo, yo estoy capacitada para poder atender en clínica estos casos y también para poder estar en un hospital y poder brindar servicios de tanatología. Los cuales son, por ejemplo, ir preparando ya a los familiares para dar una noticia, pues, realmente que no es tan agradable, pero, pues, para eso estoy, para poder ya ir acompañando, para poder ir preparando a las personas a tal noticia, para una pérdida, ya sea, pues, un duelo, ya sea también una pérdida de una extremidad de su cuerpo por alguna otra razón que está teniendo una dificultad con su salud.
6: Informando desde los territorios para el noticiero Unir y para Mayacat, reporta Isael Ramos.
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8: Es la hora 12:01.

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0: Muy buenas tardes, amigos y amigas. ¿Qué tal? ¿Cómo están? Es un gusto poder saludarles en este 11 de junio del 2026. Vamos a iniciar con la emisión de su noticiero Unir Unión Informativa en radio. Estará en la conducción su amigo Isael Ramos. Bienvenidos y bienvenidas. Vamos a dar inicio con la opinión de Eduardo Mayora. El agua es crucial, que no gane la demagogia. El agua es un recurso vital para la vida humana y su gestión adecuada debería ser una prioridad para todos los guatemaltecos. Sin embargo, el tratamiento del tema por parte de algunos políticos deja mucho que desear. Existen quienes abordan la cuestión con genuino interés y responsabilidad, pero también hay quienes, desde un enfoque demagógico, se aprovechan de la corrupción de ciertos empresarios y alcaldes para generalizar y afirmar que todos los empresarios actuarán de manera corrupta. La realidad es que en muchos barrios pobres de nuestras ciudades, la falta de inversión en la extracción, conservación, tratamiento y distribución del agua obliga a las familias a comprarla de camiones, pipa. Esta situación es inaceptable y refleja un sistema ineficiente que no solo incrementa los costos para los consumidores, sino que puede superarse. Sin embargo, algunos políticos demagógicos utilizan este enfrentamiento para justificar su agencia, argumentando que debido a la corrupción de algunos pocos, jamás se debería confiar el agua a los empresarios. Este razonamiento falaz les permite promover una iniciativa de ley de aguas que, en lugar de mejorar la situación, deja la gestión del ciclo del agua en manos de administraciones públicas que en pocos casos son igualmente incompetentes y corruptas. El escenario planteado es preocupante. Es un bien crucial como el agua no debería estar bajo el control de burocracias que han perdido la profesionalidad y la probidad que algunos tuvieron. En las últimas 4 décadas, las administraciones públicas se han convertido en sindicatos estatales politizados, a menudo dejándose llevar por intereses que no son los de la ciudadanía. Esto crea un terreno fértil para que la corrupción prospere y para que se perpetúe un ciclo de ineficiencia en la gestión del agua. Mi propuesta es desarrollar un mercado del agua similar a lo que se hizo con la energía eléctrica. Este mercado debería estar regido por reglas claras y contar con una agencia que, como árbitro independiente, garantice el cumplimiento de estas normativas. Esta agencia no solo aseguraría la transparencia en la gestión del agua, sino que también gestionaría la fijación de tarifas orientadas a costes, más el valor añadido de distribución y las tarifas sociales para quienes no tengan responsabilidad de cubrir el coste real del recurso. Efectivamente, es crucial implementar una tarifa social para aquellos que actualmente deberían pagar precios exorbitantes por el agua de los camiones pipa, los toneles y otros suministros ineficientes y dañinos a la salud. Un mercado adecuadamente regulado no solo haría el suministro más accesible, sino que también fomentaría un sistema de precios que refleja el verdadero coste de este recurso esencial, sin la intervención de actores corruptos que buscan lucrar a expensas de la población. Es fundamental reconocer que cuando las reglas son claras y transparentes, los inversores en la extracción, conservación, tratamiento, distribución y reciclaje del agua pueden operar con la seguridad de que recuperarán su inversión. En este contexto, los recursos se destinan de manera efectiva y eficiente, y los consumidores pueden pagar un precio justo que refleje el coste real del agua. Un mercado libre, regulado por un árbitro independiente, es la clave para garantizar que el acceso al agua sea sostenible y equitativo. Mientras en Guatemala no se pague el coste real del agua, seguiremos invirtiendo y desperdiciando este recurso vital. Esto no excluye la disponibilidad de alguna subvención subsidiaria del Estado. Al contrario, como en el caso de la energía eléctrica, un mercado competitivo puede operar perfectamente con la subvención de una tarifa social. Vamos a hacer una pequeña pausa y al regresar estaremos conversando con integrantes de la Junta Directiva de Quetzaltepec acerca de una actividad que tienen planificado para el día domingo.
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1: Y amigas, vamos a dar inicio con la información de carácter local. El día domingo 14 de junio, la comunidad indígena San Francisco de Asís del municipio de Quetzaltepeque tiene programado un acto público para dar a conocer su reconocimiento como comunidad indígena por parte de Gobernación Departamental de Chiquimula. Está con nosotros Marvin Nájera, vocero de esta comunidad e integrantes de la Junta Directiva, para platicarnos acerca de esta actividad. Así que les damos la más cordial bienvenida.
2: Muchas gracias por el espacio. Pues la verdad es de que el domingo pues está planificada pues esta actividad, ya está organizada. Va a ser en Quetzaltepeque. Va a realizarse a las 9 de la mañana. Ahí va a ser enfrente de la cofradía de San Francisco Conquistador del Mundo, es decir, enfrente del Templo del Calvario, ahí en Quetzaltepeque. Va a ser este próximo domingo, ¿verdad? Que va a ser 14 de junio. Y pues esta actividad es muy importante para nosotros los indígenas de Quetzaltepeque, porque a través del Ministerio de Gobernación pues se nos reconoce también como pueblo chortí, porque la comunidad indígena de Quetzaltepeque hemos estado siempre de ahí desde hace varios años, desde hace más de 500 años antes de la colonización. Ya nosotros ya estábamos presentes ahí, asentados ahí en esas comunidades desde nuestros antepasados, y pues el Estado ha venido reconociendo las comunidades indígenas, ¿verdad? Desde 1958 a nivel general, digamos, o en el término del Estado de Guatemala, y ya en el término ya más local, departamental, pues ya el señor gobernador departamental pues ya nos ha reconocido como comunidades indígenas de Quetzaltepeque, ¿verdad? Sobre todo pues inscrito ya nuestra comunidad en los libros de actas de la Gobernación Departamental de Chiquimula como parte de que nosotros existimos dentro del territorio del departamento de Chiquimula. Pero de que invitamos a toda la población, tanto los comuneros, los socios asociados activos de la comunidad indígena de Quetzaltepeque, los hijos de los comuneros, ¿verdad? Toda aquella persona que se siente identificada con la comunidad indígena de Quetzaltepeque, las cofradías, ¿verdad? Todos aquellos que los veladores que le llamamos a la imagen de San Francisco de Asís, ¿verdad? De las diferentes comunidades de Quetzaltepeque. También invitamos a todos los mayordomos, invitamos, ¿verdad? A los padrinos, ¿verdad? De las cofradías, de la cofradía de Conquistador, ¿verdad? Porque todavía hay algunos que todavía están, ¿verdad? Entonces es bueno de que estén presentes, y en sí las autoridades indígenas pues vamos a estar ahí. Yo como parte de la comunidad indígena de Quetzaltepeque pues hago esta invitación, ¿verdad? Y pues aquí me acompañan miembros de la junta directiva, autoridades indígenas, otros que siempre nos apoyamos ahí en la comunidad, unidos con el objetivo de sacar adelante nuestra comunidad indígena, así que están cordialmente invitados.
3: Bueno, también yo al mismo tiempo pues invito a todas las mujeres a acompañar pues en esta actividad que se estará realizando, pues ya que es parte de lo que hemos logrado pues. Entonces les insisto a que participen este domingo para que nos demos cuenta, ¿verdad? cómo es luchar por nuestro territorio, ¿verdad? por nuestra madre tierra. Entonces es necesario como las personas, mujeres, niños, jóvenes, adultos y ancianos son parte de que tienen pues derecho a conocer más, ¿verdad? Parte de nuestra historia. Entonces les insisto a que participen entonces en esta convocatoria que se está haciendo.
4: Sí, ¿nos puede platicar un poco acerca del trabajo que realiza la comunidad indígena San Francisco de Asís?
3: Pues es un trabajo muy muy grande, un trabajo muy muy arduo, que más que todo hacen especialmente las autoridades ancestrales, en el cual pues se unen todos a la lucha en defensa de nuestra casa común, y en defensa pues de para darnos para reconocer nuestra identidad, ¿va? como comunidades indígenas. Entonces es parte pues de una lucha que no tiene fin, ¿verdad? Esto es una lucha que continúa, ¿verdad? No solo ahorita, sino que también también es para futuras generaciones.
2: Y esta actividad que se va a dar el domingo precisamente viene a dar una respuesta a lo que nosotros le hemos reclamado al Estado, que no nos reconoce, que ya basta de la discriminación racial, que ya basta de la persecución, que ya basta de la invisibilización. Y si vemos algunas instituciones del Estado, no reconocen que en Quetzaltepec hay territorio indígena, usurpan, ¿verdad? Hacen negocios o acuerdos con la municipalidad sobre nuestros bosques, sobre nuestro territorio, cuando en realidad nuestro territorio es comunal, es ancestral, que las tierras se compraron incluso antes de que existiera la municipalidad. Tenemos una finca que se llama Nochán, que fue comprada en 1777, que no había nacido la municipalidad para que venga a decir que ella tiene derecho sobre nuestra tierra. Ahora dice que la tierra es municipal. ¿Cómo es eso? Entonces, al salir nosotros a defender esa tierra que es de todos los habitantes, porque aquí hablo en nombre de todas aquellas miles de personas que hay en Quetzaltepec, que tienen un pedacito de tierra comunal que está dentro de las fincas, ¿verdad? Entonces, y eso nos ha acarreado problemas también, ¿verdad? Porque la municipalidad dice tener derechos sobre lo que no ha comprado, ¿verdad? Entonces, que me lo demuestren, pues, que si ya existía la municipalidad de Quetzaltepec en 1777. Hasta entonces podría yo también no protestar, pero ya surgió después de 1821, pues si nosotros tenemos títulos de 1777, quiere decir de que ese territorio es nuestro. Y por eso vivimos dentro de este pueblo chortí, ¿verdad? Y me alegra hoy venir a conocer las instalaciones de Radio Chortí FM Tierra, que solo por nuestro territorio solo lo escuchamos mencionar, porque No llega la cobertura hasta allá, ¿verdad? Solo llega hasta algunas comunidades de Quetzaltepeque, pero no llega a todas, ¿verdad? Por la distancia, porque estamos más de 50 kilómetros de distancia, pero nos motiva, ¿verdad? Y venirlos a visitar también, venir a conocer las instalaciones, para mí encantado, ¿verdad? Venir por primera vez y conocer esta prestigiosa radio que también ha sido la voz de los chortí aquí en el oriente de Guatemala.
4: Bueno, don Marvin, platicar un poco sobre los privilegios o funciones que les otorga ya al ser reconocidos como comunidades indígenas por parte de gobernación.
2: Bueno, este reconocimiento que va a salir de parte de gobernación, o salir de parte de gobernación, es a raíz de una mesa de diálogo por la dignidad de los pueblos, así se llama, que llevamos hace más de 2 años en la gobernación. Entonces, ahí nosotros abordamos temas de interés colectivo. Hemos abordado temas ahí sobre el medio ambiente, con INAO, con otras instituciones del Estado. Y hemos tenido la oportunidad, o tenemos la oportunidad ahorita, de poder al menos coordinar algunas acciones a raíz de esa resolución. Entonces, yo veo que eso nos ha ayudado bastante. Porque les decimos a las instituciones del Estado, pues nosotros existimos acá, ¿verdad? Entonces, yo veo que hemos podido coordinar, se está haciendo una lucha a nivel nacional, ¿verdad? Incluso hasta contra la corrupción, porque realmente nos ha afectado tanto la corrupción que miramos en nuestras comunidades, ¿verdad? Nuestra realidad, ¿verdad? Creo que usted y yo, pues, sabemos de esas realidades en las cuales se encuentran nuestras comunidades de desarrollo. Dicen, bueno, ay, dice el Estado, ¿verdad? Pero si vamos y visitamos, recorremos comunidad por comunidad, no ha llegado, o sea, ese supuesto desarrollo, porque realmente la corrupción ha acaparado todo ese fondo, ¿verdad? Han desviado esos fondos y hacen proyectos sobrevalorados que al final lo que trae es pobreza. Pero entonces también nos ha llevado a eso, a estar en contra de la corrupción, y como volvemos al tema anterior, nos ha traído dificultades, pero también ahorita vemos algunos cambios que están dando en Guatemala que son muy buenos para los guatemaltecos. Yo creo que eso es muy bueno. Y por ejemplo, hace poco cambiábamos de fiscal, ¿verdad? vemos que hasta no ver si es cierto, ¿verdad? Pero por lo menos decían que no van a detener la persecución contra los periodistas. Entonces, ojalá sea cierto. Sería una buena oportunidad, porque como el periodismo que aquí se ejerce, el periodismo comunitario, que es el que dice la realidad en la cual tienen las comunidades, ¿verdad? O la realidad en la cual sufren las comunidades, pues tienden a silenciar a estos periodistas, ¿verdad? Hay muchos en el exilio, pero si de ser cierto, ¿verdad?, de que al menos se va a detener la persecución contra los periodistas, pues sería uno de los avances de lo que el pueblo estaba pidiendo, ya no a la criminalización de periodistas, ¿verdad? Porque, por ejemplo, en este espacio en el que yo estoy hablando, es una forma de poder hablar, de poder sacar adelante, ¿verdad?, o de poder decir lo que las comunidades hacen, ¿verdad?, su defensa de territorio, porque eso no va a salir en otros medios corporativos, ¿verdad? Eso no vamos a escuchar en medios corporativos, solo vamos a escuchar la defensa del territorio, defensa de los bienes comunes, defensa de la tierra, en sí, una lucha comunitaria, solo vamos a escucharlo en medios alternativos, ¿verdad? Como lo es acá, por eso lo estamos visitando. Esto se da acá. Pero el medio corporativo lo que quiere es silenciar a aquellos periodistas que dicen la verdad, a aquellos periodistas que dan la cara, a aquellos periodistas que buscan cómo informar a la población y cómo poder sacar a la realidad lo que realmente está pasando, ¿verdad? Porque otros medios nos venden otro tipo de información que tal vez es falsa, ¿verdad? Entonces, de mi punto de vista, pues creo que algo por ahí iremos avanzando, ¿verdad?, en esa incidencia, y eso creo que nos va a ayudar, ¿verdad? Ya reconocidos a nivel departamental, poder coordinar con algunas instituciones del Estado, ¿verdad? Y hemos tenido esa oportunidad de hacerlo, ¿verdad? Entonces, le diría que vamos por buen camino, esperamos continuar así, ¿verdad? Y a raíz de ello, pues queremos informar a la población también, por ejemplo, el domingo esta actividad, que es decirle a la población, mire, esto se ha logrado al esfuerzo y la perseverancia en mesas de diálogo, en mesas de trabajo que hemos hecho, ¿verdad? Porque sin diálogo no podemos alcanzar nada. Debemos de ser personas con altura de diálogo y poder buscar soluciones, ¿verdad? Yo creo que eso sería para comentar.
1: Agradecemos a don Marvin Nájera por compartirnos detalles acerca de esta actividad que se estará realizando el 14 de junio en el municipio de Quetzaltepeque, pues serán reconocidos como comunidades indígenas por parte de Gobernación Departamental. Vamos a hacer una pequeña pausa. Al regresar estaremos hablándoles sobre la empatía, un valor que debe existir en todas las personas que prestan servicios públicos, así que no cambie de sintonía.
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1: Estamos en las 12 del mediodía con 39 minutos. 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

0: mental para poder brindar una atención adecuada y humanizada a las personas que se acercan a pedir ayuda. Asimismo, se enfatizó en la importancia de comprender las situaciones difíciles que enfrentan las víctimas en su vida diaria y escucharlas con respeto.
1: El día de hoy, pues, estoy invitada aquí a la convivencia de Red de Derivación, en donde hay muchas instituciones como PGN, tenemos Rompiendo Límites, tenemos al Ministerio Público y tenemos a otras autoridades. Fui seleccionada para poder compartir con ellos el tema de empatía hacia la víctima. Como instituciones, tuvieron muy presente el valor de empatía. ¿Por qué? Porque es muy necesario para cuando ellos atienden a una víctima que se acerca necesariamente, pues, a pedir ayuda. Ser empáticos no solo es un valor para nosotros mismos. Ser empáticos es poder venir y percibir esas emociones que está sufriendo en ese momento tanto la víctima, como también puede ser en nuestra vida diaria, un hermano, un cuñado, un amigo, en donde yo pueda también compartir y sentir cuál es ese problema que lo está teniendo en esa situación emocional. El ser empático es un valor, es algo que nosotros tendríamos de contar con ese valor y decir, bueno, hoy le está pasando a esta persona, a este amigo, a este desconocido, puede ser que el día de mañana también a mí me pase. Y a mí no me gustaría, en lo personal, que una persona fuera poco empática y que minimice mi sentir. Es ahí lo importante de cómo nosotros reaccionamos como seres humanos, cómo reaccionamos hasta las situaciones ajenas y en donde tenemos que respetar.
2: Háblanos un poco también acerca de su carrera, es poco conocida.
1: Bien, la tanatología, pues, es una ciencia en donde realmente vemos el acompañamiento más fuerte en pérdidas y en duelos. Por ejemplo, también pérdidas de salud. ¿A qué se refiere esto? A que, por ejemplo, yo estoy capacitada para poder atender en clínica estos casos y también para poder estar en un hospital y poder brindar servicios de tanatología, los cuales son, por ejemplo, ir preparando ya a los familiares para dar una noticia, pues, realmente que no es tan agradable, pero, pues, para eso estoy, para poder ya ir acompañando, para poder ir preparando a las personas a tal noticia, para una pérdida, ya sea, pues, un duelo, ya sea también una pérdida de una extremidad de su cuerpo por alguna otra razón que está teniendo una dificultad con su salud.
2: Informando desde los territorios para el noticiero Unir y para Mayacat, reporta Isael Ramos.

Ministerio de Línea reglas para carrera de magisterio. Autoridades contemplan jornadas de 8 horas, estipendios y preinscripciones en agosto. El Ministerio de Educación diseña el reglamento del decreto 4-2026, ley de escuelas e institutos normales con especialidades, que devolvió la carrera de maestro de educación primaria. De acuerdo con Francisco Cabrera, viceministro técnico, el reglamento establece los mecanismos o procedimientos que permiten implementar la ley, como preinscripciones, inscripciones y selección de estudiantes, la integración del equipo docente, jornadas y posibles incentivos para los estudiantes, entre otros aspectos. El documento, que lleva un avance del 90%, se socializa entre los sectores que participan en la formación inicial de los futuros maestros para recoger ideas y propuestas que puedan incorporarse en la ley. Luego pasará a la Secretaría General de la Presidencia, donde podría recibir algunas modificaciones a criterio de la diputada Lucrecia Marroquín de Palomo, de la Comisión de Educación, Ciencia y Tecnología. Es un avance contar con un borrador del reglamento, lo que demuestra la voluntad del Ministerio de poner en marcha la norma lo antes posible, pues hay una carencia de maestros de primaria para cubrir las plazas que quedan vacantes por personal que se jubila. Uno de los puntos que analizan en el reglamento del decreto 4-2026 es la creación de las escuelas

0: institutos normales con especialidades. Durante el gobierno de Otto Pérez Molina, en el 2012 se eliminó la carrera de Magisterio de Educación Primaria y se adoptó el bachillerato en Ciencias y Letras con orientación en Educación para que luego los estudiantes completaran su preparación en la universidad en el programa de formación inicial docente FID. A partir de la desaparición de esa carrera en el nivel diversificado, las escuelas normales implementaron opciones como bachillerato, peritos y secretariados, y los catedráticos se enfocaron en la enseñanza de las materias correspondientes. La ley de escuelas normales con especialidades devuelve a las normales la función de ser formadores de maestros en el nivel medio, aunque incorporan algunos cambios, pues además de preparar maestros de educación primaria, formará en educación inicial y preprimaria, así como distintas especialidades según las necesidades y modalidades que requiera el sistema educativo nacional. Hacemos una pequeña pausa y al regresar estaremos con más información del acontecer local, ya que algunas viviendas y el sector camaronero fueron afectados por fuerte oleaje que se presentaron esta semana.
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Ya estamos a únicamente 8 minutos y puntualizamos las 3:01 p.m. Sube riesgo de inundaciones por saturación. El boletín del Insebuma alerta sobre 7 departamentos con alta acumulación de humedad. De acuerdo con un boletín especial del Insibume compartido ayer, se reportan niveles de saturación de humedad iguales o superiores al 90% en municipios de 7 departamentos. La saturación se registra en Alta Verapaz, Chiquimula, El Progreso, Huehuetenango, Izabal, Petén y Quiché. Estas condiciones reflejan la acumulación de humedad como consecuencia de las lluvias registradas en los últimos días y aumentan las probabilidades de urgencias asociadas con la época lluviosa, añade el boletín. El análisis del Instituto Nacional de Sismología, Vulcanología, Meteorología, Hidrología, Insibume, identificó saturación crítica en los municipios de Sanaú, Alta Verapaz, Esquipulas y Olopa Chiquimula, San Agustín Acazahuatlán, El Progreso y Varías y San Mateo Ixtatango, Huehuetenango. Así también en Los Amates y Izabal, Las Cruces Petén y Chajul Nevaj y Uspantán Quiché. En dichas áreas el suelo presenta una alta acumulación de humedad en la capa superficial, lo que limita su capacidad para absorber nuevas lluvias. Cuando los suelos alcancen estos niveles de saturación, disminuyen su capacidad para infiltrar más agua, lo que provoca que la lluvia escurra con mayor rapidez hacia ríos, riachuelos y quebradas, explicó el Insibume. La saturación alertó de que esta situación puede favorecer la presencia de inundaciones y crecidas de ríos, además de incrementar el peligro de deslizamientos, derrumbes o flujos de lodo. La Coordinadora Nacional para la Reducción de Desastres con Red recomienda a la población mantenerse informada a través de las fuentes oficiales, elaborar un plan familiar de respuesta, identificar las rutas de evacuación en sus comunidades, no cruzar ríos crecidos y atender las indicaciones de las autoridades locales. Según los pronósticos, la depresión tropical Cristina podría incrementar las lluvias en Guatemala a partir de hoy. Entre más información, más de 180 viviendas son dañadas por fuerte oleaje. Inundaciones y oleaje destruyen chales y causan daños en inmuebles de Iztapa, Monterrico y La Barrona. El fuerte oleaje que afecta a la costa del Pacífico guatemalteco ya ha dejado severos daños en viviendas, chalés e infraestructura turística en Monterrico, Taxisco, Santa Rosa, Iztapa, Escuintla y La Barrona, Moyuta, Jutiapa. Mientras las autoridades mantienen monitoreos constantes ante el riesgo de nuevas afectaciones durante el fin de semana, la cercanía de la tormenta tropical degradada a depresión tropical Cristina, sumada a condiciones oceánicas especiales, han originado daños en inmuebles, según los reportes. Videos compartidos en redes sociales muestran una escena preocupante a los habitantes de Iztapa, Escuintla, viviendas parcialmente colapsadas, estructuras al borde del mar y chalés que prácticamente desaparecieron tras varios días de fuerte oleaje. Entre el 8 y 10 de junio, las olas avanzaron sobre la costa y la fuerza del mar golpeó la playa del Atlántico, una de las zonas más afectadas. Las imágenes captadas con drones por medio del local CER de Iztapalapa evidencian cómo el mar volvió a avanzar sobre la costa, una situación que a vecinos y autoridades describen como un problema recurrente en la zona del Pacífico. Pero cabe destacar que no solo fueron viviendas y chalet los dañados, sino también el sector camaronero. Industria del camarón reporta al menos
bueno, aporta al menos 100 millones de dólares en exportaciones al año. El sector productivo de camarón en Guatemala monitorea el desarrollo de la tormenta Cristina por el nivel de riesgo que representa para esa industria el fuerte oleaje y el rebalse de los esteros. La producción de camarón que se encuentra en la temporada alta proviene de la pesca en los litorales marítimos y por el cultivo en zonas en condiciones para su desarrollo en granjas acuícolas o piscícolas. Esta última modalidad se realiza principalmente en la costa sur del país, en departamentos como Escuintla, Jutiapa, Santa Rosa y Retalhuleu. Gabriel Viguria, empresario y directivo del sector de agricultura y pesca de la Asociación Guatemalteca de Exportadores, AGEXPOR, mencionó que monitorean el desarrollo de la tormenta, pero desde ya se registran efectos como oleajes muy fuertes, aumento del nivel de la marea y lluvias que representan una amenaza. Viguria explicó que una dificultad para la producción de camarón en el sector es la crecida del mar y el oleaje, y otra que genera mayor preocupación es la entrada de la tormenta por la generación de intensas lluvias, lo cual eleva rápidamente los niveles de los esteros. Los efectos en la producción pueden ser diversos, con mucha lluvia en las piscinas de cultivo de camarón se afecta el nivel de la salinidad y los cambios de temperatura, factores que deben controlarse para el adecuado crecimiento del camarón, explicó. Este efecto no se observa de inmediato, sino conforme se desarrolla la cosecha. Además, al haber demasiada lluvia en estas áreas, se reduce el acceso a las fincas y piscinas camaroneras, y si se está en época de cosecha, esta puede llegar a perderse. Por otra parte, si se inundan las áreas cercanas, los costeros se rebalsan. Los esteros se rebalsan, inundan las piscinas y se pierde el camarón, explicó el productor.

Más información, ya estamos en la parte final de la emisión de su noticiero Unir Unión Informativa en Radio. 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
1: Y entre más información, rectores buscan apoyo para Walter Mazariegos. Varias universidades estarían dispuestas a acuerpar al rector de la universidad para que presida la postuladora de la Contraloría General de Cuentas. La presidencia de la postuladora para jefe de la Contraloría General de Cuentas se va a definir entre los rectores de las 17 universidades legalmente acreditadas en el país. De ellos, al menos 6 estarían dispuestos a apoyar a Walter Mazariegos, rector de la Universidad de San Carlos de Guatemala, para que dirija el proceso, según fuentes que confirmaron la información a este medio de comunicación. Personajes cercanos a algunas universidades ya y a rectores que participarán en las decisiones del actual proceso confirmaron en que las últimas semanas se ha movido un grupo que está interesado en capitalizar apoyo para el rector de la universidad, así como agilizar la reunión del foro de rectores en donde se definirá la presidencia de la comisión. La postuladora para la renovación de la Contraloría General de Cuentas cobra una relevancia particular el próximo año, ya que además de fiscalizar los recursos públicos, tendrá un papel vital en las elecciones generales del 2027, hacer la entidad que emita la constancia transitoria de inexistencia de reclamos de cargos llamado finiquito, que se convierte en un requisito indispensable para la inscripción de candidatos para las votaciones generales. De esa cuenta, el grupo que dirija la Contraloría General de Cuentas podría enfocarse en un trabajo objetivo y hacer la entrega de estos documentos conforme a la ley, o por el contrario, colocar obstáculos que podrían tener como consecuencia la no inscripción de candidatos para los comicios del 2027. Con esta información llegamos a la parte final de la emisión de su noticiero Unir Unión Informativa en Radio. 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
3: Estimados oyentes de Radio Vaticano, Vatican News, estos son nuestros titulares de hoy, 11 de junio, jueves de la décima semana del tiempo ordinario, día en el que la Iglesia celebra la memoria litúrgica, entre otros, de San Bernabé, apóstol, quien murió como mártir en Salamina. El Papa León llega a Las Palmas de Gran Canaria. Tras la inauguración de la Torre de Jesucristo y la misa en la Sagrada Familia de Barcelona, esta mañana el Santo Padre inició la tercera etapa de su viaje apostólico internacional. La Torre de Jesucristo sea un faro abierto en el Mediterráneo. La tarde de ayer el Santo Padre inauguró la torre programada por Antonio Gaudí en la Basílica de la Sagrada Familia de Barcelona. Levantemos el rostro de quienes yacen en el polvo. Esta fue la exhortación del pontífice en la Santa Misa que presidió en la Basílica de la Sagrada Familia en Barcelona. Desde la Ciudad del Vaticano reciba un cordial saludo de Renato Martínez a nombre de los demás integrantes de nuestra redacción. En breve, el detalle de la información de la Iglesia desde Roma para todo el mundo. Buena sintonía.
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0: Con la inauguración de la Torre de Jesucristo y la Santa Misa celebrada en la Basílica de la Sagrada Familia de Barcelona, concluyó la tarde de ayer, 10 de junio, la segunda etapa del viaje apostólico del Papa León XIV a España. A las 8:45 de este jueves 11 de junio, el avión de Iberia A320 despegó del Aeropuerto Internacional Josep Tarradellas de Barcelona, El Prat, con destino a Las Palmas de Gran Canaria, llevando consigo al Papa León XIV y a los periodistas que lo acompañan en este cuarto viaje apostólico internacional. Con esta visita al archipiélago atlántico, que incluirá el viernes 12 de junio una escala en Santa Cruz de Tenerife, se da inicio a la tercera y última etapa de este viaje apostólico. Esta mañana el Santo Padre salió de la residencia arzobispal de Barcelona y se dirigió al aeropuerto, donde fue recibido por diversas autoridades locales. Posteriormente, León XIV embarcó en el avión de Iberia 320, que en poco más de 3 horas y media lo llevará a la base aérea de Gran Canaria Gandó, donde será recibido por las autoridades locales para darle la bienvenida con un breve encuentro en la sala VIP. A su llegada a Canarias, el Papa León XIV se trasladó al aeropuerto de Arguineguín, que dista unos 47 kilómetros de Gandó, donde encontró a las realidades de acogida a los migrantes. Durante el encuentro, el pontífice escuchó los testimonios de un socorrista marítimo, una voluntaria de Cáritas, una víctima de la trata de seres humanos y una empresaria latinoamericana. Luego el Santo Padre depositó una ofrenda floral en memoria de las víctimas de las migraciones y bendijo una cruz realizada con la madera de una embarcación de migrantes. Este puerto aún se conoce como el Puerto de la Vergüenza porque en 2020, poco después del estallido de la pandemia del COVID-19, llegaron allí aproximadamente 3.000 migrantes en una semana. Debido a la pandemia, nadie podía entrar al puerto. Solo Cáritas estaba equipada para rescatar a los náufragos, llevando alimentos y suministros médicos. Por la tarde, el Santo Padre encontrará en la Catedral de Santa Ana a los obispos, sacerdotes, diáconos, religiosos, religiosas, seminaristas y agentes de pastoral. Luego, alrededor de las 18:30 hora local, el pontífice presidirá la Santa Misa en el Estadio de Gran Canaria.
1: En el horizonte de Barcelona destaca una nueva torre, la Torre de Jesús, en el prodigioso templo expiatorio de Gaudí, inaugurada por León XIV tras la misa que ofició en la Sagrada Familia, la convierte en la iglesia más alta del mundo, con unos 172,5 metros, un récord que no pretende ser un signo de competencia, sino una referencia espiritual contundente en una sociedad erosionada por un secularismo galopante, que se haya confiado a los pequeños la explicación de este proyecto de la torre al pontífice es una de las novedades más sorprendentes del evento, y que haya sido una niña invidente es un elemento más que hace que esta interacción del Papa con la comunidad barcelonesa resulte particularmente original, cautivadora, porque es inclusiva, literalmente. Recibido por la familia real de España, el Papa admira la prodigiosa construcción de Gaudí, y Valentina, el nombre de la niña, le ilustra su experiencia de mirar hacia lo alto, hacia la cima de la torre. Le hace ver, lo hace revelando sus sensaciones al tocar una maqueta de la propia torre. La iniciativa es de la Asociación 11, Organización Nacional de Ciegos de España, líder en España en la ayuda a las personas ciegas. La niña, invitada por la reina a describir el proyecto arquitectónico, lo reconoce con un movimiento ascendente y revela sus detalles, subrayando los motivos inspiradores del genio catalán. Gaudí la diseñó para que la luz se filtrara a través del contorno de las molduras que podemos ver aquí. La torre, que hasta entonces tenía 4 lados, ahora tiene 8, como pueden ver, miren, todas las aristas, 8 lados, es ella, Valentina, quien nos enseña sobre la accesibilidad del arte. Explica el motivo, porque los brazos de la cruz de la cima terminan todos en un cristal puntiagudo. Una gran forma de ver el arte y de mostrar las grandes capacidades de la humanidad, que guiados por Dios, ahora nos permiten ser guiados también por esta torre como una guía espiritual.

0: ahora te suplicamos que derrames el Espíritu Santo sobre tu pueblo, al que has inspirado para levantar esta torre hacia el cielo, lugar de tu morada, donde unidos a Cristo viviremos definitivamente en ti. Haz que tus hijos, al dirigir su mirada a la cruz del Redentor, que corona esta basílica de la Sagrada Familia, alcancen los frutos de la salvación y den testimonio de la alegría que desde este árbol de la vida ha llegado al mundo entero. Acuérdate en tu bondad de quienes han trabajado en la construcción de esta casa de oración y de cuantos en ella encontrarán paz y consuelo.
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2: La tarde de este miércoles 10 de junio, tras la oración ante el Santísimo y la tumba de Antonio Gaudí, el Papa León XIV celebró la Eucaristía en la Basílica de la Sagrada Familia de Barcelona y bendijo la Torre de Jesucristo. Al iniciar su homilía, el Santo Padre agradeció a las autoridades civiles y religiosas y todos los que se unieron en oración, sacerdotes, diáconos, religiosos y religiosas, en la Sagrada Familia de Barcelona. En este sentido, el pontífice dijo que esta basílica nos acoge en esta hermosa ciudad, abriendo sus puertas como si fueran sus brazos para invitar a cada uno en este altar a escuchar la palabra de Dios. En este sentido, el Papa León dijo que todos nosotros somos las piedras vivas de esta obra, que tiene a Cristo como fundamento y culmen, principio y fin. Mucho más que un monumento, la Basílica de la Sagrada Familia, dijo el Papa, sigue siendo hoy una obra en construcción, que nos recuerda cómo la vida cristiana es siempre un camino, porque se trata de un proyecto que Dios lleva a cabo. Por ello, dijo el Santo Padre, nuestra gratitud se convierte en un compromiso, al tiempo que cooperamos en el proyecto de Dios, es decir, en la construcción a la que Él mismo nos llama, puesto que somos templo del Espíritu Santo, esta obra coincide con nuestra vida, que Dios concibe como una obra maestra que debemos realizar juntos y nos llama a colaborar con Él. Escuchemos lo más destacado de la homilía del Papa León XIV.
0: La alabanza de este salmo, tan lleno de alegría y asombro, os saludo a todos vosotros, queridos hermanos y hermanas. Expreso mi agradecimiento a sus majestades. Doy las gracias al cardenal Juan José Omella, arzobispo de Barcelona, así como a los demás hermanos en el episcopado y a todos los que se unen a nuestra oración. Sacerdotes, diáconos, religiosos y religiosas. En esta tarde de fiesta para toda la ciudad de Barcelona y el pueblo, extiendo mi saludo agradecido a las autoridades públicas, así como a los miembros de otras comunidades cristianas y de otras religiones que participan en nuestra acción de gracias. Esta iglesia es un único edificio compuesto por muchas piedras, una casa que crece con constancia a lo largo de los años, siguiendo un mismo proyecto. Todos nosotros somos las piedras vivas de esta obra que tiene a Cristo como fundamento y culmen, principio y fin. Mucho más que un monumento, la Basílica de la Sagrada Familia sigue siendo hoy una obra en construcción que nos recuerda cómo la vida cristiana es siempre un camino, porque se trata de un proyecto que Dios lleva a cabo. No habitamos pues una obra inacabada, sino un templo aún en construcción. Su imperfección no es un defecto, porque da testimonio de un deseo. No significa una carencia, sino que expresa una promesa que queremos honrar con coherencia. Nuestra gratitud se convierte entonces en compromiso al tiempo que cooperamos en el proyecto de Dios, es decir, en la construcción a la que Él mismo nos llama. Puesto que somos templo del Espíritu Santo, esta obra coincide con nuestra vida, que Dios concibe como una obra maestra que debemos realizar juntos y nos llama a colaborar con Él. A este respecto, guardamos en nuestro corazón las palabras que el Señor dirigió al rey David. ¿Tú me vas a construir una casa para morada mía? Al contrario, el Señor te anuncia que te va a edificar una casa. Con este anuncio, la Escritura nos enseña que no somos nosotros quienes damos un lugar a Dios, como si fuera un elemento de una serie o parte de un todo mayor que Él. Es Dios, en cambio, quien nos da un lugar, y el lugar que nos regala es su propio corazón, el lugar del Hijo, para nosotros que éramos extraños, el lugar del amado, para nosotros que somos pecadores. Esta voluntad suya se cumple a través de Jesús. Podemos entonces comprender el sentido de lo que hemos escuchado en el Evangelio, cuando el Señor dice a los fariseos: si no creéis que yo soy, moriréis en vuestros pecados. Palabras fuertes, que no son en absoluto amenazas ni un chantaje, son una invitación a la salvación, es decir, un llamamiento a la libertad por parte de Cristo, que quiere para nosotros el bien definitivo, eterno. Ante la amenaza del mal, el Señor está siempre con nosotros, siempre a nuestro favor. Yo soy. Este es el nombre santísimo que Dios entregó a Moisés desde la zarza ardiente, revelando su inquebrantable fidelidad.
2: Termina así nuestro informativo en lengua española. Gracias una vez más por haber estado con nosotros. Alabado sea Jesucristo.

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5: 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Sinceros deseos del licenciado Tonito Nufio.

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Muy buenas tardes, hermanos y hermanas. Damos gracias a nuestro Padre Celestial, a nuestra Madre Santísima, nuestro Señor Jesús, su corazón divino, siempre con nosotros. Damos gracias porque nos permite estar esta tarde siempre sirviéndole con todo nuestro corazón, con ese amor grande que tenemos a nuestro Señor y a nuestra Madre Santísima. Gracias, Señor, porque nos das la salud, porque nos das esa fuerza, ese espíritu para continuar siempre en tu servicio. Pedimos a todos nuestros hermanos, ¿verdad?, que siempre pues contar con su valiosa presencia, con esta presencia espiritual todos los jueves a esta hora, para que juntos podamos glorificar a nuestro Señor a través del Santo Rosario. El Santo Rosario sabemos nosotros que es una oración muy bendita, muy rica en bendiciones. Tenemos que rezar todos los días, ya que a través de esta bella oración podemos hacer mucho en este mundo. Podemos pedir por todos nuestras familias, por todos nuestros familiares, por nuestros familiares difuntos, por la bendición, protección de todas las familias. En fin, podemos hacer tanto, ¿verdad?, con esta oración bella. Podemos pedir por la conversión de todos los pecadores, porque hay muchas personas que todavía no creen en nuestro Señor, en nuestro Dios divino, creador del universo. Entonces nosotros a través de nuestra oración podemos hacer mucho para ampliar el reino de Dios. Vamos a pedir esta tarde con mucha fe, con todo nuestro corazón, a nuestro Señor por todas las necesidades de todos nuestros hermanos del mundo entero que nos escuchan, y aún aquellas personas que tal vez no están en el programa, pero necesitan de nuestras oraciones, especialmente por nuestros hermanos que están siendo víctimas, ¿verdad?, de la guerra, y por lo tanto pues están sufriendo mucho en otros países. Una hormiga, mi mamá. Pidamos de todo corazón, con mucha fe, para que las guerras pronto sean terminadas, ¿verdad? Que ya no existan la violencia, porque muchos hermanos sufren. También vamos a pedir por las benditas almas del Santo Purgatorio, para que sean pronto perdonadas de todos sus pecados y sean llevadas a la presencia del Señor. Y por todos los grupos de la Iglesia, para que el Señor nos mantenga fuertes en el servicio. Vamos a iniciar, hermanos, con nuestra oración del día de hoy. En el nombre del Padre, del Hijo, del Espíritu Santo. Amén. Ven, Espíritu Santo, llena.

0: paz de la tierra.
1: Oh Dios Padre nuestro, derrama los dones de tu Espíritu sobre el mundo. Enviaste al Espíritu a tu iglesia para iniciar la enseñanza del Evangelio. Que sea ahora tu Espíritu el que continúe trabajando en el mundo a través de los corazones de todos los que creen en ti, por Cristo nuestro Señor. Amén. Señor, ábreme los labios y mi boca proclamará tus alabanzas. Dios mío, ven en mi auxilio.
2: Señor, date prisa en socorrerme.
1: Gloria al Padre, al Hijo y al Espíritu Santo,
2: como era en un principio, ahora y siempre, por los siglos de los siglos. Amén.
1: Vamos a leer en este momento unas promesas que nuestra Madre Santísima nos hace a todos los que rezamos el Santo Rosario. Quien me sirva rezando constantemente mi rosario, recibirá cualquier gracia que me pida. Prometo mi especialísima protección y grandes beneficios a los que devotamente recen mi rosario. El rosario será un escudo muy fuerte contra el infierno, destruirá los vicios, librará de pecados, vencerá la herejía. El alma que se me encomiende con el Santo Rosario no perecerá eternamente. Así es, hermanos, que pensemos bien en estas promesas divinas que nos hace nuestra Madre Santísima, ya que veamos qué grande es el rezo del Santo Rosario. Cuánto atesora, ¿verdad? Qué tesoro más grande el que tenemos nosotros. Así es, hermanos, que todos los días recemos el Santo Rosario. Pidamos a nuestra Madre Santísima y demos gracias también a través de él. En el nombre del Padre, del Hijo y del Espíritu Santo. Amén. Misterios de luz. En el primer misterio contemplamos el bautismo de Jesús en el río Jordán. Por este misterio pidamos a nuestra Madre Santísima la gracia de que siempre estemos limpios de pecado en nuestro corazón, para que de esta manera podamos siempre contar con la presencia divina de nuestro Señor Jesucristo. Padre nuestro que estás en el cielo, santificado sea tu nombre. Venga a nosotros tu reino, hágase tu voluntad en la tierra como en el cielo.
2: Danos hoy nuestro pan de cada día, perdona nuestras ofensas, como también nosotros perdonamos a los que nos ofenden. No nos dejes caer en tentación y líbranos del mal. Amén.
1: Dios te salve María, llena eres de gracia, el Señor es contigo. Bendita eres entre todas las mujeres y bendito es el fruto de tu vientre, Jesús.
2: Santa María, Madre de Dios, ruega por nosotros pecadores, ahora y en la hora de nuestra muerte. Amén.
1: Dios te salve María, llena eres de gracia, el Señor es contigo. Bendita eres entre todas las mujeres y bendito es el fruto de tu vientre, Jesús.
2: Santa María, Madre de Dios, ruega por nosotros pecadores, ahora y en la hora de nuestra muerte. Amén.
1: Dios te salve María, llena eres de gracia, el Señor es contigo. Bendita eres entre todas las mujeres y bendito es el fruto de tu vientre, Jesús.
2: Santa María, Madre de Dios, ruega por nosotros pecadores, ahora y en la hora de nuestra muerte. Amén.
1: Dios te salve María, llena eres de gracia, el Señor es contigo. Bendita eres entre todas las mujeres y bendito es el fruto de tu vientre, Jesús.
2: Santa María, Madre de Dios, ruega por nosotros pecadores, ahora y en la hora de nuestra muerte. Amén.
1: Dios te salve María, llena eres de gracia, el Señor es contigo. Bendita eres entre todas las mujeres y bendito es el fruto de tu vientre, Jesús.
2: Santa María, Madre de Dios, ruega por nosotros pecadores, ahora y en la hora de nuestra muerte. Amén.
1: Dios te salve María, llena eres de gracia, el Señor es contigo. Bendita eres entre todas las mujeres y bendito es el fruto de tu vientre, Jesús.
0: Santa María, Madre de Dios, ruega por nosotros pecadores, ahora y en la hora de nuestra muerte. Amén.
1: Dios te salve María, llena eres de gracia, el Señor es contigo. Bendita eres entre todas las mujeres y bendito es el fruto de tu vientre, Jesús.
0: Santa María, Madre de Dios, ruega por nosotros pecadores, ahora y en la hora de nuestra muerte. Amén.
1: Dios te salve María, llena eres de gracia, el Señor es contigo. Bendita eres entre todas las mujeres y bendito es el fruto de tu vientre, Jesús.
2: Santa María, Madre de Dios, ruega por nosotros pecadores, ahora y en la hora de nuestra muerte. Amén.
1: Dios te salve María, llena eres de gracia, el Señor es contigo. Bendita eres entre todas las mujeres y bendito es el fruto de tu vientre, Jesús.
0: Santa María, Madre de Dios, ruega por nosotros pecadores, ahora y en la hora de nuestra muerte. Amén.
1: Dios te salve María, llena eres de gracia, el Señor es contigo. Bendita eres entre todas las mujeres y bendito es el fruto de tu vientre, Jesús.
2: Santa María, Madre de Dios, ruega por nosotros pecadores, ahora y en la hora de nuestra muerte. Amén.
1: Gloria al Padre, al Hijo y al Espíritu Santo,
2: como era en un principio, ahora y siempre,
1: por los siglos de los siglos. Amén. En el segundo misterio de luz contemplamos la realización del primer milagro que hizo nuestro Señor, transformando el agua en vino en las bodas de Caná. Por este misterio y la intercesión de la Santísima Virgen, pidamos la gracia de tener una confianza muy grande, pura, creciente en la omnipotencia de la súplica, ya que sabemos que si suplicamos, si pedimos con mucha fe, nuestro Señor, nuestro Padre Celestial nos escucha y nuestra Madre Santísima. Padre nuestro que estás en el cielo, santificado sea tu nombre.
2: Venga a nosotros tu reino, hágase tu voluntad en la tierra como en el cielo.
0: Danos hoy nuestro pan de cada día, perdona nuestras ofensas como nosotros perdonamos a los que nos ofenden. No nos dejes caer en tentación y líbranos de todo mal. Amén.
2: Dios te salve María, llena eres de gracia, el Señor es contigo. Bendita eres entre todas las mujeres y bendito es el fruto de tu vientre, Jesús.
0: Santa María, Madre de Dios, ruega por nosotros pecadores, ahora y en la hora de nuestra muerte. Amén.
2: Dios te salve María, llena eres de gracia, el Señor es contigo. Bendita eres entre todas las mujeres y bendito es el fruto de tu vientre, Jesús.
0: Santa María, Madre de Dios, ruega por nosotros pecadores, ahora y en la hora de nuestra muerte. Amén.
2: Dios te salve María, llena eres de gracia, el Señor es contigo. Bendita eres entre todas las mujeres y bendito es el fruto de tu vientre, Jesús.
0: Santa María, Madre de Dios, ruega por nosotros pecadores, ahora y en la hora de nuestra muerte. Amén.
2: Dios te salve María, llena eres de gracia, el Señor es contigo. Bendita eres entre todas las mujeres y bendito es el fruto de tu vientre, Jesús.
0: Santa María, Madre de Dios, ruega por nosotros pecadores, ahora y en la hora de nuestra muerte. Amén. Dios

0: Jesús.
1: Santa María, Madre de Dios, ruega por nosotros pecadores, ahora y en la hora de nuestra muerte. Amén.
0: Dios te salve María, llena eres de gracia, el Señor es contigo. Bendita eres entre todas las mujeres y bendito es el fruto de tu vientre, Jesús.
1: Santa María, Madre de Dios, ruega por nosotros pecadores, ahora y en la hora de nuestra muerte. Amén.
0: Dios te salve María, llena eres de gracia, el Señor es contigo. Bendita eres entre todas las mujeres y bendito es el fruto de tu vientre, Jesús.
1: Santa María, Madre de Dios, ruega por nosotros pecadores, ahora y en la hora de nuestra muerte. Amén.

0: Bendito es el fruto de tu vientre, Jesús.
1: Santa María, Madre de Dios, ruega por nosotros pecadores, ahora y en la hora de nuestra muerte. Amén.
0: Dios te

0: Entre Jesús.
1: Santa María, Madre de Dios, ruegue por nosotros pecadores, ahora y en la hora de nuestra muerte. Amén.
0: Gloria al Padre, al Hijo y al Espíritu Santo, como era en un principio, ahora y siempre, por los siglos de los siglos. Amén.
2: En el tercer misterio luminoso contemplamos la predicación de Jesús, anunciando el reino de Dios e invitándonos a la conversión. Por este misterio y la intercesión de la Santísima Virgen, pidamos la gracia de que siempre obtengamos de Jesús todas las debidas proporciones, es decir, todo lo que Él nos ofrece a través de su santa palabra, del santo Evangelio.
3: Padre nuestro que estás en el cielo, santificado sea tu nombre. Venga a nosotros tu reino, hágase tu voluntad en la tierra como en el cielo.
2: Danos hoy nuestro pan de cada día, perdona nuestras ofensas, como también nosotros perdonamos a los que nos ofenden. No nos dejes caer en tentación y líbranos de todo mal. Amén.
3: Dios te salve María, llena eres de gracia, el Señor es contigo. Bendita eres entre todas las mujeres y bendito es el fruto de tu vientre, Jesús.
2: Santa María, Madre de Dios, ruega por nosotros los pecadores, ahora y en la hora de nuestra muerte. Amén.
3: Dios te salve, María, llena eres de gracia, el Señor es contigo. Bendita eres entre todas las mujeres y bendito es el fruto de tu vientre, Jesús.
2: Santa María, Madre de Dios, ruega por nosotros los pecadores, ahora y en la hora de nuestra muerte. Amén.
3: Dios te salve, María, llena eres de gracia, el Señor es contigo. Bendita eres entre todas las mujeres y bendito es el fruto de tu vientre, Jesús.
2: Santa María, Madre de Dios, ruega por nosotros los pecadores, ahora y en la hora de nuestra muerte. Amén.
3: Dios te salve, María, llena eres de gracia, el Señor es contigo. Bendita eres entre todas las mujeres y bendito es el fruto de tu vientre, Jesús.
2: Santa María, Madre de Dios, ruega por nosotros los pecadores, ahora y en la hora de nuestra muerte. Amén.
3: Dios te salve, María, llena eres de gracia, el Señor es contigo. Bendita eres entre todas las mujeres y bendito es el fruto de tu vientre, Jesús.
2: Santa María, Madre de Dios, ruega por nosotros los pecadores, ahora y en la hora de nuestra muerte. Amén.
3: Dios te salve, María, llena eres de gracia, el Señor es contigo. Bendita eres entre todas las mujeres y bendito es el fruto de tu vientre, Jesús.
2: Santa María, Madre de Dios, ruega por nosotros los pecadores, ahora y en la hora de nuestra muerte. Amén.
3: Dios te salve, María, llena eres de gracia, el Señor es contigo. Bendita eres entre todas las mujeres y bendito es el fruto de tu vientre, Jesús.
2: Santa María, Madre de Dios, ruega por nosotros los pecadores, ahora y en la hora de nuestra muerte. Amén.
3: Dios te salve, María, llena eres de gracia, el Señor es contigo. Bendita eres entre todas las mujeres y bendito es el fruto de tu vientre, Jesús.
2: Santa María, Madre de Dios, ruega por nosotros los pecadores, ahora y en la hora de nuestra muerte. Amén.
3: Dios te salve, María, llena eres de gracia, el Señor es contigo. Bendita eres entre todas las mujeres y bendito es el fruto de tu vientre, Jesús.
2: Santa María, Madre de Dios, ruega por nosotros los pecadores, ahora y en la hora de nuestra muerte. Amén.
3: Dios te salve, María, llena eres de gracia, el Señor es contigo. Bendita eres entre todas las mujeres y bendito es el fruto de tu vientre, Jesús.
2: Santa María, Madre de Dios, ruega por nosotros los pecadores, ahora y en la hora de nuestra muerte. Amén.
0: Gloria al Padre, al Hijo y al Espíritu Santo, como era en un principio, ahora y siempre, por los siglos de los siglos. Amén.
2: En el cuarto misterio luminoso contemplamos la transfiguración de Jesús en el monte Tabor. Por este misterio pidamos la intercesión de la Santísima Virgen, para obtener la gracia de nunca perder la convicción de la existencia de la gloria, que está reservada para los que perseveren, a fin de que jamás nos desanimemos a lo largo de nuestra existencia. Padre nuestro que estás en el cielo, santificado sea tu nombre. Venga a nosotros tu reino, hágase tu voluntad en la tierra como en el cielo.
1: Danos hoy nuestro pan de cada día, perdona nuestras ofensas, así como nosotros perdonamos a los que nos ofenden. No nos dejes caer en tentación y líbranos de todo mal. Amén.
0: Dios te salve María, llena eres de gracia, el Señor es contigo. Bendita eres entre todas las mujeres y bendito es el fruto de tu vientre, Jesús.
1: Santa María, Madre de Dios, ruega por nosotros pecadores, ahora y en la hora de nuestra muerte. Amén.
0: Dios te salve María, llena eres de gracia, el Señor es contigo. Bendita eres entre todas las mujeres y bendito es el fruto de tu vientre, Jesús.
1: Santa María, Madre de Dios, ruega por nosotros pecadores, ahora y en la hora de nuestra muerte. Amén.
0: Dios te salve María, llena eres de gracia, el Señor es contigo. Bendita eres entre todas las mujeres y bendito es el fruto de tu vientre, Jesús.
1: Santa María, Madre de Dios, ruega por nosotros pecadores, ahora y en la hora de nuestra muerte. Amén.
0: Dios te salve María, llena eres de gracia, el Señor es contigo. Bendita eres entre todas las mujeres y bendito es el fruto de tu vientre, Jesús.
1: Santa María, Madre de Dios, ruega por nosotros pecadores, ahora y en la hora de nuestra muerte. Amén.
0: Dios te salve María, llena eres de gracia, el Señor es contigo. Bendita eres entre todas las mujeres y bendito es el fruto de tu vientre, Jesús.
1: Santa María, Madre de Dios, ruega por nosotros pecadores, ahora y en la hora de nuestra muerte. Amén.
0: Dios te salve María, llena eres de gracia, el Señor es contigo. Bendita eres entre todas las mujeres y bendito es el fruto de tu vientre, Jesús.
1: Santa María, Madre de Dios, ruega por nosotros pecadores, ahora y en la hora de nuestra muerte. Amén.
0: Dios te salve María, llena eres de gracia, el Señor es contigo. Bendita eres entre todas las mujeres y bendito es el fruto de tu vientre, Jesús.
1: Santa María, Madre de Dios, ruega por nosotros los pecadores, ahora y en la hora de nuestra muerte. Amén.
0: Dios te salve María, llena eres de gracia, el Señor es contigo. Bendita eres entre todas las mujeres y bendito es el fruto de tu vientre, Jesús.
1: Santa María, Madre de Dios, ruega por nosotros pecadores, ahora y en la hora de nuestra muerte. Amén.
0: Dios te salve María, llena eres de gracia, el Señor es contigo. Bendita eres entre todas las mujeres y bendito es el fruto de tu vientre, Jesús.
1: Santa María, Madre de Dios, ruega por nosotros pecadores, ahora y en la hora de nuestra muerte. Amén.
0: Dios te salve María, llena eres de gracia, el Señor es contigo. Bendita eres entre todas las mujeres y bendito es el fruto de tu vientre, Jesús.
1: Gloria a Santa María, Madre de Dios, ruega por nosotros pecadores, ahora y en la hora de nuestra muerte. Amén.
0: Gloria al Padre, al Hijo y al Espíritu Santo, como era en un principio, ahora y siempre, por los siglos de los siglos. Amén.
2: En el quinto misterio luminoso contemplamos la institución de la Santa Eucaristía en la Última Cena. Por este misterio pidamos a Nuestra Señora del Santísimo Sacramento la gracia de crecer ardorosamente en la devoción a la Santa Eucaristía y de jamás perder la oportunidad de comulgar cuando tengamos la oportunidad, con mucha fe, esperanza y amor. Padre nuestro que estás en el cielo, santificado sea tu nombre, venga a nosotros tu reino, hágase tu voluntad en la tierra como en el cielo.
3: Danos hoy nuestro pan de cada día, perdona nuestras ofensas, como también nosotros perdonamos a los que nos ofenden. No nos dejes caer en tentación y líbranos del mal. Amén.
2: Dios te salve María, llena eres de gracia, el Señor es contigo. Bendita eres entre todas las mujeres y bendito es el fruto de tu vientre, Jesús.
3: Santa María, Madre de Dios, ruega por nosotros pecadores, ahora y en la hora de nuestra muerte. Amén.
2: Dios te salve María, llena eres de gracia, el Señor es contigo. Bendita eres entre todas las mujeres y bendito es el fruto de tu vientre, Jesús.
3: Santa María, Madre de Dios, ruega por nosotros pecadores, ahora y en la hora de nuestra muerte. Amén.
2: Dios te salve María, llena eres de gracia, el Señor es contigo. Bendita eres entre todas las mujeres y bendito es el fruto de tu vientre, Jesús.
3: Santa María, Madre de Dios, ruega por nosotros pecadores, ahora y en la hora de nuestra muerte. Amén.
2: Dios te salve María, llena eres de gracia, el Señor es contigo. Bendita eres entre todas las mujeres y bendito es el fruto de tu vientre, Jesús.
3: Santa María, Madre de Dios, ruega por nosotros pecadores, ahora y en la hora de nuestra muerte. Amén.
2: Dios te salve María, llena eres de gracia, el Señor es contigo. Bendita eres entre todas las mujeres y bendito es el fruto de tu vientre, Jesús.
3: Santa María, Madre de Dios, ruega por nosotros los pecadores, ahora y en la hora de nuestra muerte. Amén.
2: Dios te salve María, llena eres de gracia, el Señor es contigo. Bendita eres entre todas las mujeres y bendito es el fruto de tu vientre, Jesús.
3: Santa María, Madre de Dios, ruega por nosotros pecadores, ahora y en la hora de nuestra muerte. Amén.
2: Dios te salve María, llena eres de gracia, el Señor es contigo. Bendita eres entre todas las mujeres y bendito es el fruto de tu vientre, Jesús.
3: Santa María, Madre de Dios, ruega por nosotros pecadores, ahora y en la hora de nuestra muerte. Amén.
2: Dios te salve María, llena eres de gracia, el Señor es contigo. Bendita eres entre todas las mujeres y bendito es el fruto de tu vientre, Jesús.
3: Santa María, Madre de Dios, ruega por nosotros pecadores, ahora y en la hora de nuestra muerte. Amén.
2: Dios te salve María, llena eres de gracia, el Señor es contigo. Bendita eres entre todas las mujeres y bendito es el fruto de tu vientre, Jesús.
3: Santa María, Madre de Dios, ruega por nosotros pecadores, ahora y en la hora de nuestra muerte. Amén.
2: Dios te salve María, llena eres de gracia, el Señor es contigo. Bendita eres entre todas las mujeres y bendito es el fruto de tu vientre, Jesús.
3: Santa María, Madre de Dios, ruega por nosotros pecadores, ahora y en la hora de nuestra muerte. Amén.
0: Gloria al Padre, al Hijo y al Espíritu Santo, como era en un principio, ahora y siempre, por los siglos de los siglos. Amén.
2: Dios te salve, Reina y Madre, Madre de misericordia, vida, dulzura y esperanza nuestra. Dios te salve, a ti amamos los desterrados hijos de Eva. A ti suspiramos gimiendo y llorando en este valle de lágrimas. Ella fue, Señor, abogada nuestra. Vuelve a nosotros tus ojos misericordiosos y después de este destierro muéstranos a Jesús, fruto bendito de tu vientre, oh clemente, oh piadosa, oh dulce siempre Virgen María. Ruega por nosotros, Santa Madre de Dios, para que seamos dignos de alcanzar las promesas y gracias de nuestro Señor Jesucristo. Amén. Oh Dios, cuyo Hijo unigénito nos obtuvo la salvación eterna por medio de su vida, muerte y resurrección. Concédenos a quienes meditamos estos misterios en el rosario de la Bienaventurada Siempre Virgen María, imitar lo que enseñan y alcanzar lo que prometen. Por Jesucristo nuestro Señor.
3: Amén. Amén.
2: Sacratísimo Corazón de Jesús, ten piedad de nosotros. Inmaculado Corazón de María,
3: ruega por nosotros.
2: San Juan Evangelista,
3: ruega por nosotros.
2: San José,
3: ruega por nosotros.
2: San Luis María de Montfort,
3: ruega por nosotros.
2: ¿Quién es esta que va subiendo cual la aurora naciente, bella como la luna, brillante como el sol, terrible como un ejército formado en batalla? Proclama mi alma la grandeza del Señor, se alegra mi espíritu en Dios mi Salvador, porque ha mirado la humillación de su esclava. Desde ahora me felicitarán todas las generaciones, porque el Poderoso ha hecho obras grandes por mí. Su nombre es santo y su misericordia llega a sus fieles de generación en generación. Él hace proezas con su brazo, dispersa a los soberbios de corazón, derriba del trono a los poderosos y enaltece a los humildes. A los hambrientos los colma de bienes y a los ricos los despide vacíos. Auxilia a Israel su siervo, acordándose de la misericordia, como lo había prometido a nuestros padres, en favor de Abraham y su descendencia por siempre. Gloria al Padre, al Hijo y al Espíritu Santo, como era en un principio, ahora y siempre, por los siglos de los siglos. Amén. ¿Quién es esta que va subiendo cual aurora naciente, bella como la luna, brillante como el sol, terrible como un ejército formado en batalla? Oh María, sin pecado concebida, ruega por nosotros que recurrimos a ti. Oh Señor Jesucristo, medianero nuestro delante del Padre, que constituiste a la Santísima Virgen, tu Madre, Madre nuestra y medianera ante ti, haz que cuantos a ti acudieron para pedirte beneficios, se gocen de haberlo conseguido todo por ella. Amén.
1: Amén.
2: Bajo tu protección nos acogemos, Santa Madre de Dios, no despreces las súplicas que te dirigimos en nuestras necesidades. Antes bien, líbranos siempre de todo peligro, oh Virgen gloriosa y bendita. María Inmaculada, medianera de todas las gracias, ruega por nosotros. Nuestra Señora de Fátima,
3: ruega por nosotros.
2: Ángeles, San Miguel, San Gabriel y San Rafael,
3: rogad por nosotros.
2: Todas las potestades del cielo, legión angélica de María,
3: rogad por nosotros.
2: San Juan Bautista,
3: ruega por nosotros.
2: Santos Pedro y Pablo, rogad por nosotros. Señor, concédenos a cuantos servimos bajo el estandarte de María la plenitud de fe en ti y confianza en ella, a la que se ha concedido la conquista del mundo. Concédenos una fe firme que, animada por la caridad, nos habilite para realizar todas nuestras acciones por puro amor a ti, a verte y servirte en nuestro prójimo. Una fe firme e inconmovible como una roca, en la cual estemos tranquilos y seguros en las cruces, afanes, desengaños.

0: abunda en el reino de tu amor y gloria. Amén.
1: Las almas de nuestros legionarios y las almas de todos los fieles difuntos descansen en paz por la misericordia de Dios.
0: Amén.
1: Vamos ahora, hermanos, a hacer la oración al siervo de Dios, Fran Du. Dios Padre nuestro, tú que iluminaste a tu siervo Fran Du con un conocimiento profundo del misterio de tu iglesia como cuerpo de Cristo y del lugar que ocupa María, la madre de Jesús, en este misterio. En su inmenso deseo de compartir este conocimiento con los demás y en filial dependencia de María, Él formó su legión para que fuera un signo de su amor de madre para con la humanidad y un medio para enrolar a todos sus hijos en la obra evangelizadora de la iglesia. Te damos gracias, Padre, por los dones con que le dotaste, por los beneficios obtenidos para la iglesia. Por su fe intrépida y radiante, te suplicamos confiadamente que por su intercesión nos concedas esta gracia. En este momento hacemos nuestra petición personal.

0: te pedimos también, si es tu voluntad, sea reconocida por la Iglesia la santidad de su vida, para gloria de tu nombre, por Jesucristo nuestro Señor. Amén. En el nombre del Padre, del Hijo, del Espíritu Santo. Amén. Hermanos y hermanas, mantengámonos firmes hasta la muerte.
1: Bien, vamos a seguir con nuestro programa a esta hora de la tarde, luego de la intervención de nuestras hermanas de la Legión de María. 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

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Atentamente, familia Zacarías Amador de Peña Blanca, La Unión, Zacapa.

Agenda de las actividades de fiesta patronal en honor a San Antonio de Padua de Aldea Carizal, San Juan Ermita. La novena inició el pasado viernes 5, para hoy jueves 11, a cargo de la comunidad vecina de Canapará Arriba, dando inicio con la hora santa y culminando con la celebración de la palabra de Dios. Viernes 12, animación y prédica por el grupo y alabanza Caminando con Jesús y María de Tituque Centro, dando inicio a las 6 de la tarde en adelante. Actividad el día 13 de junio a las 4 de la mañana, alegre serenata en honor a nuestro patrón San Antonio, cantada por el coro invitado. 10 de la mañana, misa a cargo de nuestro párroco, dice Juan Francisco Salguero, coro a cargo de la comunidad local, y después habrá almuerzo para todos y todas. 2 de la tarde, procesión con la imagen de San Antonio, cantada por el coro invitado, saliendo del sector 1 de la pequeña comunidad de San Lucas hacia la iglesia. Estará siendo transmitido 6 de la tarde, animación y prédica por un grupo invitado. Así es como se estará realizando las actividades de fiesta patronal en honor al patrón San Antonio en dicha comunidad de Carizal San Juan Ermita, por lo cual el Consejo Local Pastoral San Antonio, padre de Carizal San Juan Ermita, invita a los vecinos a que participen, ya que con su presencia darán mayor realce a las actividades. Atentamente, Consejo Pastoral de San Antonio de Padua de Carizal San Juan Ermita. 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El Consejo de Pastoral Local de San Antonio de Padua de Aldea Chupá, Camotán, les hace la cordial invitación a las comunidades a que participen. Las actividades iniciaron el 1 al 11 de junio con las posadas. Para hoy, 11 de junio, 6 de la tarde, animación por el coro del Tesoro Arriba. Día 12, continuación del adorno. 12 al mediodía, almuerzo para con los coros invitados a la 1, procesión saliendo de la iglesia local con la imagen de San Antonio hacia la iglesia de San Lorenzo Mártir, el caserío Zarzal Chupá, coros que cantarán San José Patriarca del caserío Chantiago El Rodeo y San Francisco de Asís del caserío Toma de Agua La Libertad. 6 de la tarde, animación por el coro San Lucas Evangelista del caserío Raulacito La Lima. Día 13 de junio, 4 de la mañana, alegre serenata a nuestro patrón San Antonio en la iglesia local por el coro San Marcos Evangelista del caserío El Mineral. 9 de la mañana, procesión saliendo de la iglesia de San Lorenzo Mártir del caserío Zarzal Chupá hacia la iglesia San Antonio de Padua, acompañado por la banda marcial de la segunda brigada de Zacapa, coro Sagrada Familia Niarar, San Lorenzo Mártir del caserío Zarzal Chupá. 12 del mediodía, almuerzo para todos los presentes, y a las 3 de la tarde, Santa Misa, presidida por nuestro párroco de la parroquia, San Juan Bautista Camotán, coro que cantará canto en la misa, Milagro de Dios de Caserío Calichal Guior, a las 6, culminando con las actividades con un momento de animación por el coro Tres María de La Jigua, la Unión Zacapa, y la Feligresía de la Iglesia Santiago Apóstol del Caserío Tierra Blanca Guior.

Seguimos con las agendas, la agenda de los hermanos de Carizal San Juan Ermita. Esta es la zona de actividades para hoy jueves 11 a cargo de la comunidad vecina de Canapará Arriba, dando inicio con la hora santa y culminando con la celebración de la palabra de Dios. Viernes 12, animación y prédica por el grupo de alabanza Caminando con Jesús y María en Tituque Centro, dando inicio a las 6 de la tarde. Las actividades para el 13 de junio a las 4 de la mañana, alegre serenata en honor al patrón San Antonio de Padua, cantada por el coro invitado. 10 de la mañana, misa a cargo de nuestro párroco Juan Francisco Salguero, coro de la comunidad, y después habrá almuerzo para todos los presentes. 2 de la tarde, procesión con la imagen de San Antonio, cantada por el coro invitado, saliendo del sector 1 en la pequeña comunidad de San Lucas hacia la iglesia. 6 de la tarde, animación y prédica por un grupo invitado. Es así como estarán finalizando las actividades de fiesta patronal en honor a San Antonio de Padua, de la comunidad de Carizal San Juan Ermita. Atentamente, Consejo Pastoral de San Antonio de Padua.

0: Vamos llegando a la recta final. Queremos saludar a María Bertila García de Limar Tontoles para su querida hija por cumplir 4 años de vida. Matrimonial Brenda Marisol Vázquez García y su esposo Carlos Ramírez al lado de su hijo Deison Aquelí Ramírez Vázquez.
1: Que tengas dicha toda la...
0: Y también pues saludamos ahí a Milton Vázquez y Brenda Vázquez, a Sauli Vázquez de Limar Tontoles para saludar a su querido padre. Inocencio Vázquez Lugo por estar cumpliendo 48 años de vida el 17 de julio. Que el Señor le regale muchos años más de vida, parte de sus queridos hijos. También saludamos al niño Ángel Antonio de Anticipe Centro. Mañana 2 estará cumpliendo 1 año más de existencia. Es así como vamos a cerrar este espacio. Estamos llegando a la parte final del programa. Muchas bendiciones, muchas felicidades a todos los hermanos cumpleaños en esta fecha 11 y los del día de mañana 12. Y también para los que se llaman Antonio, celebran el sábado 13. Ahí para nuestro hermano Santos Antonio por Canapará abajo estará cumpliendo años. Muchas bendiciones.

Con esta alabanza nos despedimos. Que tengan una excelente tarde, un excelente jueves. Volveremos mañana. Gracias también a los hermanos que han aportado, que han dado su colaboración. Agradecimiento para todos los colaboradores. Esperamos contar siempre con esa respuesta positiva.

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0: Muy buenas tardes, amigos y amigas. Estamos con ustedes para acompañarles con su programa Apuesta por el Buen Vivir. Esperando que cada uno ya se encuentren en sintonía de FM Tierra 95.9. Sean bienvenidos y bienvenidas.
1: Retomamos entonces nuestro tema del pasado jueves, la encíclica o la carta del Papa León XIV, que por cierto es su primera encíclica en el más de un año que lleva como Papa. Esta encíclica la dio a conocer en el pasado mes de mayo y se llama, como ya les decíamos, sobre la custodia de la persona humana en tiempos de la inteligencia artificial. Y esto cae muy bien a propósito de, como dice nuestra, la introducción de nuestro programa Apuesta por el Buen Vivir, que dice: trabajamos para esa comunidad de fe, para el fortalecimiento de su fe. Pues precisamente esta encíclica la comentamos y se las traemos en este espacio para fortalecer esa fe que tenemos en esta comunidad católica de esta parte del país.
0: Así abre la encíclica en su parte introductoria. La magnífica humanidad que Dios ha creado se encuentra hoy ante una elección decisiva: levantar una nueva torre de Babel o edificar la ciudad donde Dios y la humanidad habiten juntos. ¿Y eso qué significa? Bueno, alusión a confusión y destrucción de la Torre de Babel.
1: Sí, decíamos entonces esto de la levantar una nueva Torre de Babel. ¿Qué quiere hacer la humanidad en estos momentos decisivos? Pregunta el Papa León XIV a la comunidad católica, sobre todo, ¿verdad? Pero se dirige también a los no católicos. Dice, ¿quieren hacer una nueva Torre de Babel o edificar la ciudad donde Dios y la humanidad habiten juntos? Entonces está hablando de aquella Torre de Babel que nos cuenta el Antiguo Testamento, que en la que hubo una destrucción al final porque la gente ni se entendió ni tampoco pudieron llevar a feliz término ese proyecto de vida que tenían ellos, que conocemos hoy como la Torre de Babel. Entonces, por eso trae a colación en su introducción a esta encíclica el Papa León esta disyuntiva en la que, según él, está ahora la humanidad. O construimos de nuevo esa torre, más bien no construimos, pero está esa disyuntiva entre la Torre de Babel, o construir o edificar la ciudad donde Dios y la humanidad habiten juntos. ¿Por qué esta pregunta tan importante? Bueno, porque estamos ante esta situación muy crítica de la inteligencia artificial. Y luego la encíclica que les comentamos desarrolla esta cuestión. ¿Por qué es tan crítica esta situación frente a la aplicación de la inteligencia artificial? ¿Qué significa para la humanidad y para nuestras sociedades estos momentos y el futuro? Pues porque ya estamos conviviendo, ya se está aplicando la inteligencia artificial en casi todos los ámbitos de la vida.
0: Cada generación recibe como herencia la tarea de dar forma a su propio tiempo, hacer madurar la historia como un lugar donde se proteja la dignidad de cada persona, se promueva la justicia y se haga posible la fraternidad.
1: Sí, este es otro parrafito que les comentamos, que aparece allí cuando ustedes quieran leer la encíclica, allí en la parte introductoria, ¿verdad? ¿Por qué es necesario hablar y por qué estamos hoy otra vez hablando de esta encíclica, ¿verdad?, sobre la inteligencia artificial? ¿Por qué? Porque no solo el Papa está preocupado por los impactos que tiene en la humanidad y que ya se están dando y que es, en el futuro será como mucho más, ¿verdad? Ese impacto, esa aplicación de lo que llamamos la inteligencia artificial, pues que ya entró en nuestras vidas.
0: Y otra vez hablamos de esta encíclica, de la encíclica sobre la inteligencia artificial. ¿Por qué? Porque no solo el Papa está preocupado por los impactos en la humanidad que se darán y se están dando a partir de que la inteligencia artificial ya entró en nuestras vidas.
1: Entonces, así es, y es probable que para los comunes mortales, así como nosotros y nosotras, que aún no conocemos qué tan perjudicial o qué tan provechosa y beneficiosa puede ser la inteligencia artificial, todavía no medimos entonces todos los alcances que ya está teniendo esta tal que llamamos inteligencia artificial.
0: Tal vez solo hemos usado en nuestros campos o en celulares el chat y el GPT o alguna otra aplicación para los usos más simples.
1: Todo lo demás, los alcances de la inteligencia artificial que tiene en el planeta y en el espacio, pues no los conocemos o conocemos muy poco de ello. La mayor parte de gente como nosotros, pues no estamos bien informados de eso. Y como lo dice en la encíclica del Papa, tampoco conocemos las grandes implicaciones que tiene para la naturaleza, porque hemos de saber que hay grandes cantidades de energía que ya se están consumiendo estos llamados centros de datos, que son como muy necesarios para que funcione la inteligencia artificial.
0: Quienes sí conocen todo eso son los dueños de las corporaciones tecnológicas, los supermillonarios. Ellos hablan de grandes maravillas que se conseguirán con la inteligencia artificial. Y en vez de sentirnos felices, nos hace tener más desconfianza. Como dice la encíclica del Papa, el problema es que toda la tecnología está en manos privadas.
1: Sí, entonces esas grandes corporaciones, pues cuyo fin en la vida es solo hacer más dinero, fácilmente estas corporaciones transnacionales pues están decidiendo sobre los países como nosotros, cuyas legislaciones aún no están al tanto de todo esto, ¿verdad? No hay legislación que enfrente esto. Entonces, el capital de estas corporaciones pues fácilmente supera nuestros presupuestos nacionales. Entonces, podemos de ahí concluir que en realidad pueden decidir mucho sobre nuestros países estas corporaciones, que son los propietarios, los dueños, podemos decir en palabras simples, de las tecnologías, estas que están produciendo la inteligencia artificial y muchas otras cosas.
0: Eso nos da mucha desconfianza e incertidumbre por no saber qué rumbo le darán esos tecnócratas a todo el avance de la tecnología, que como dice el para debería ser al servicio de toda la humanidad y no ser usado como otra forma de dominio.
1: Y como dice también el Papa León XIV, no se trata tampoco de demonizar esos avances tecnológicos, ¿verdad? No se trata de un rechazo en sí, de un rechazo per se, ¿verdad?, de la tecnología y sus avances. No, eso no, porque esto es, como vemos, todos esos avances es como un resultado, un producto del trabajo de la humanidad. Es un aporte de la humanidad, no solo de los que pintan ahora como propietarios, ¿verdad? No solo de los que ahora lucen como los dueños de los datos.
0: Muchas cosas nos dice el Papa León XIV a los y las católicos sobre lo que piensa la Iglesia sobre la tecnología en general y la inteligencia artificial en particular. La verdad es que un documento al alcance de todos y en forma muy accesible nos hace ver esos desafíos en los que nos enfrenta este gran cambio que está teniendo lugar en el mundo, la tecnología y sobre todo la tal inteligencia artificial.
1: Y como dice la encíclica, no es cosa de que a mí eso no me importa porque no es conmigo, no. Ninguno de nosotros y nosotras vive aislado. Todos estamos interrelacionados, ¿verdad? Y los dueños de la inteligencia artificial, pues, no nos están pidiendo ningún permiso para aplicarla, ¿verdad? Bueno, en adelante, después de esta poquito de música, les vamos a ofrecer la lectura de varios párrafos que hemos extraído, que hemos seleccionado del documento. Porque el documento, la encíclica Maravillosa Humanidad, como se denomina, pues tiene casi 90 páginas, ¿verdad? Es un documento bastante extenso, pero hemos extraído algunos parrafitos que pensamos que son los que nos pueden más tocar la cotidianidad, y por eso se los vamos a leer después de este poquito de música.

0: La encíclica tiene más o menos 90 páginas, así que leamos solo unos párrafos del documento oficial y después una síntesis. Las 10 innovaciones de León 14 sobre el mundo digital, escrita por Fray Beto.
1: Como ya decíamos, es un documento muy extenso, pero hemos extractado fragmentos que, solo algunos fragmentos salen 6 páginas, y eso es lo que les vamos a leer ahora. Creemos que contiene aspectos muy sensibles para nosotros, y por eso se los vamos a leer. Pero ustedes pueden consultar, por supuesto, el documento completo. Se encuentra allí en la página del Vaticano y en muchas otras páginas en español. Entonces dice nuestro fragmento: el paradigma tecnocrático y el poder digital. Ya en la encíclica Laudato Si, el Papa Francisco ya denunciaba el creciente afianzamiento de un paradigma tecnocrático en el mundo globalizado. La tendencia a dejar que la lógica de la eficiencia, en eso consiste ese paradigma, del control y del lucro, de las ganancias, gobierne por sí sola las decisiones personales, sociales y económicas. Así se manifiesta con mayor evidencia que la técnica no es un simple instrumento, o sea, hay una intencionalidad, ¿verdad?
0: Este paradigma se ha extendido rápidamente en los últimos años, también como efecto de la difusión de la inteligencia artificial, las ciencias cognitivas, la nanotecnología, la robótica y la biotecnología. Dichas innovaciones pueden ser una gran ayuda para el desarrollo humano integral y el cuidado de la casa común. Pero precisamente por su poder pueden actuar como un acelerador del paradigma tecnocrático, y por ello necesitan un nuevo marco espiritual, ético y político. Más poderoso no significa necesariamente mejor.
1: Y este nuevo marco espiritual, ético y político es lo que encontramos mucho en esta encíclica, ¿verdad? Desarrollado eso que hace falta para tener elementos de juicio frente al desarrollo, como dice, del modelo del paradigma tecnocrático. Aquí es necesario reconocer un aspecto decisivo. En muchos casos, en el contexto digital, el control de las plataformas, las infraestructuras, los datos y la capacidad de cálculo no es prerrogativa de los estados, sino ¿de quién? Pues de grandes actores económicos y tecnológicos, que de hecho están determinando esas condiciones de acceso, ¿verdad?, para el resto de la población. Las condiciones de acceso, las reglas de visibilidad y las mismas posibilidades de participación. Cuando un poder de tal magnitud se concentra en pocas manos, tiende a hacerse opaco y a eludir el control público.
0: Frente a esta concentración de poder en el mundo digital, los grandes principios de la doctrina social se convierten en criterios para juzgar y discernir el nuevo escenario: la dignidad inalienable de la persona, el bien común, el destino universal de los bienes, la subsidiariedad, la solidaridad y la justicia social. Estos principios exigen verificar si el poder de las infraestructuras digitales y de los algoritmos favorecen realmente la participación y la responsabilidad.
1: Dice León 14, me limito a recordar, dice, algunos elementos esenciales para un discernimiento moral y social que proteja el primado de la persona, con el fin de que sea siempre la inteligencia humana, con su conciencia y su libertad, la que guíe las innovaciones técnicas y establezca con responsabilidad su uso y sus límites.
0: Es oportuno anteponer dos consideraciones. La primera es que cualquier afirmación sobre la inteligencia artificial corre el riesgo de quedar obsoleta en poco tiempo. dada la impresionante velocidad de desarrollo de estos sistemas. En segundo lugar, todos nosotros incluidos, quienes lo diseñan, sabemos muy poco sobre su funcionamiento efectivo. Las inteligencias artificiales modernas están más cultivadas que construidas. Los desarrolladores no diseñan directamente cada detalle, sino que crean una arquitectura sobre la cual la inteligencia artificial crece. En consecuencia, los aspectos científicos fundamentales, como las representaciones internas y los procesos computacionales de estos sistemas, siguen siendo desconocidos. Se manifiesta, por tanto, la urgencia de un doble compromiso, por una parte, una profundización de la investigación científica y, por otra, un ejercicio de discernimiento moral y espiritual.
1: No es posible dar una definición única y completa de la inteligencia artificial, ¿verdad? No es posible tener toda la información sobre eso, y lo dice más abajo el Papa, ¿por qué no es posible, verdad? Bueno, por lo que ya decía antes, corremos el riesgo, dice, quedar obsoleta en poco tiempo, dice, porque esto va, pero aceleradísimo, ¿verdad? Lo que podemos decir es que hay que evitar el equívoco de equiparar esta inteligencia, o sea, la artificial, a la inteligencia humana.
0: Estos sistemas imitan ciertas funciones de la inteligencia humana. Inteligencia artificial, hacerlo a menudo, la superan en velocidad y amplitud de cálculo, ofreciendo beneficios concretos en numerosos campos. Y sin embargo, esta potencia sigue ligada exclusivamente al tratamiento de datos. Las denominadas inteligencias artificiales no viven una experiencia, no poseen un cuerpo, no pasan por la alegría y el dolor, no maduran en las relaciones ni conocen desde dentro lo que significan el amor, el trabajo, la amistad y la responsabilidad.
1: Tampoco tienen una conciencia moral, ¿verdad? Estas, por mucho que hay mucha gente que dice, ay, es que de verdad parece que fuera la inteligencia de una persona. No. Tiene todo eso que leímos de diferente, ¿verdad? Y tampoco la inteligencia artificial tiene una conciencia moral, por muy avanzado que nos lo presenten, ¿verdad? No juzgan el bien y el mal, no captan el sentido último de las situaciones, ni asumen el peso de las consecuencias. Pueden imitar lenguajes, comportamientos, valoraciones, pueden simular empatía o simular comprensión, pero no conocen lo que producen, porque no residen en el horizonte afectivo, no residen en el horizonte relacional, no residen en el horizonte espiritual, en el que el ser humano se vuelve sabio.
0: Incluso cuando dichos instrumentos se presentan como capaces de aprender, lo hacen de modo diferente al de la persona humana. No es la experiencia de quien se deja moderar por la vida y crece en el tiempo por medio de decisiones, errores, perdón y fidelidad. Es más bien una adaptación estadística a partir de datos y retroalimentaciones que pueden ser muy eficaz, pero no implica un crecimiento interior.
1: A la luz de cuanto se ha dicho, podemos comprender mejor por qué la inteligencia artificial puede ser una valiosa ayuda y al mismo tiempo exige un enfoque prudente y cauteloso. En el uso personal, tres aspectos en particular, dice, deben ser tenidos en especial consideración. Uno, la facilidad para lograr el resultado, ¿verdad? La impresión de objetividad. Da la impresión de ser muy objetiva la información, ¿verdad? Cuando nos la da al chilazo el ChatGPT, ¿verdad? Y bueno, otra cosa es la simulación de la comunicación humana, porque parece, en muchos casos hay gente que dice que tiene su novia en la inteligencia artificial. También la velocidad, ¿verdad? y la sencillez con la que es posible obtener indicaciones, elaboraciones complejas, contenidos mediáticos y formas de asistencia concreta. Todo eso simplifica nuestras vidas, pero también puede acostumbrarnos a delegar demasiado y a buscar respuestas rápidas que van debilitando el juicio personal nuestro y la creatividad de cada persona.
0: La impresión de objetividad que las respuestas y las propuestas de estos sistemas pueden suscitar corre el riesgo de hacernos olvidar que éstas reflejan los parámetros culturales de quienes las han proyectado y adiestrado con todas sus virtudes y defectos.
1: La imitación artificial de una comunicación humana positiva, palabras, por ejemplo, de consejo, de empatía, de amistad, de amor, puede resultar gratificante e incluso útil, pero en usuarios poco conscientes puede inducir a engaño y dar la falsa impresión de estar en una relación con un auténtico sujeto personal.
0: Cuando la palabra es simulada, esta no construye una relación, sino una apariencia. La imitación artificial de la relación de cuidado o de acompañamiento puede ser peligrosa cuando se introduce en un contexto pobre de relaciones y de afectos reales. Entonces el riesgo no es tanto en una persona que crea que está hablando con otra persona, sino que pierda el deseo mismo de buscar realmente al otro.
1: Ampliando la mirada al uso de la inteligencia artificial en nuestras sociedades, constatamos que ya está presente en procesos de decisión en todos los ámbitos y a diversos niveles. Está presente en la comunicación, está presente en la gestión y el control. Las ventajas en términos de eficiencia y las potencialidades de mejora de algunos servicios son evidentes. Sin embargo, una adopción rápida y acrítica nos expone a diversos riesgos, como el de subestimar el impacto ambiental, por ejemplo.
0: Los actuales sistemas de inteligencia artificial requieren grandes cantidades de energía y agua. Inciden de manera significativa en las emisiones de anhídrido carbónico y consumen recursos de manera intensiva. Con el aumento de la complejidad, sobre todo en los grandes modelos lingüísticos, crecen también las necesidades de potencia de cálculo y capacidad de almacenamiento, que se apoyan en un conjunto de máquinas, cables, centros de datos e infraestructuras consumidoras de energía. Por eso es esencial desarrollar soluciones tecnológicas más sostenibles para reducir el impacto sobre el medio ambiente y cuidar nuestra casa común.
1: Pues les vamos a seguir leyendo los otros fragmentos que hemos seleccionado del documento de la encíclica Maravillosa Humanidad y la Inteligencia Artificial, despuesito de otra pausa musical.

0: Continuamos con nuestro programa. El uso de la inteligencia artificial nunca es un hecho puramente técnico. Cuando entra en procesos que inciden en la vida de las personas y afecta a sus derechos, oportunidades, reputación y libertad.
1: De esto se deriva una consecuencia sencilla pero apremiante. No podemos considerar a la inteligencia artificial como moralmente neutra. En realidad, todo artefacto técnico lleva consigo decisiones y prioridades. Lo que mide, lo que ignora, lo que optimiza y el modo en que clasifica a las personas y a las situaciones.
0: Como ocurre con todo gran avance tecnológico, la inteligencia artificial tiende a aumentar sobre todo el poder de quien ya dispone de recursos económicos, competencias y acceso a los datos, a la luz del bien común y del destino universal de los bienes. Este fenómeno suscita, sería preocupación pequeña, pero para grupos muy influyentes. Pueden orientar informaciones y consumos, condicionar procesos democráticos e incidir en las dinámicas económicas en beneficio propio, contradiciendo la justicia social y la solidaridad entre los pueblos.
1: Además, la propiedad de los datos no puede confiarse solo al sector privado, sino que eso debe reglamentarse, así propone el Papa. ¿Cómo es que solo los en manos de grandes empresarios millonarios están los datos prácticamente de toda la humanidad? Estos, dice, estos datos son fruto del aporte de muchos y muchas y no pueden ser vendidos o confiados a unos pocos, y menos si estos son esos supermillonarios que ya conocemos. Hace falta una creatividad capaz de gestionarlos como uno de los bienes comunes o bienes colectivos en la lógica del compartir.
0: Los principios de la doctrina social nos ayudan a leer esta nueva realidad. En un mundo donde pocos sujetos concentran datos, capital informático y capacidad normativa, hablar del bien común significa desenmascarar esta nueva asimetría epistémica, económica y política, nombrando los nuevos monopolios de la inteligencia artificial.
1: Por último, usar una palabra muy importante para mí, dice el Papa. ¿Cuál es esa palabra que él dice? Bueno, dice desarmar. Desarmar la inteligencia artificial, ¿qué significa? Significa sustraerla a la lógica de la competencia armamentística, que ya tiene y ya se está viendo. Que hoy esa lógica ya no es solo militar, sino es económica y es cognitiva. O sea, tiene que ver con la producción del conocimiento. Es la carrera por el algoritmo más eficaz y por el banco de datos más amplio, para consolidar una ventaja geopolítica o comercial sobre todos los demás. Entonces, desarmar quiere decir romper esta equivalencia entre poder tecnológico y derecho a gobernar.

0: en el que estamos inmersos y un poder que debemos afrontar. Por eso no basta regularla, es necesario desarmarla. Hago un vehemente llamamiento a quienes desarrollan sistemas de inteligencia artificial. La innovación tecnológica puede ser un cierto modo, una forma humana de participación en el acto divino de la creación. Los desarrolladores llevan, por tanto, un importante peso ético y espiritual.
1: El uso de las plataformas digitales y los sistemas de inteligencia artificial aceleran los profundos cambios en la comunicación pública y política. Herramientas que podrían favorecer el debate y la participación se utilizan a menudo para construir narrativas sesgadas y difuminar los límites entre lo verdadero y lo falso. Algo así como que ya no sabemos si eso que están diciendo es cierto o no, ¿verdad? Si eso que estamos leyendo en las redes es cierto o no. Ahí entonces se mezclan datos y opiniones. La desinformación no surge con la inteligencia artificial, pero encuentra hoy en ella un potente multiplicador. Eso sí, ya lo estamos viendo, ¿verdad? La posibilidad de manipular contenidos, imágenes y videos expone a los ciudadanos y ciudadanas a perspectivas parciales o engañosas.
0: En los últimos años, la literatura psicológica y psiquiátrica ha documentado con creciente insistencia cómo una exposición precoz y sin supervisión a los dispositivos digitales y a las redes sociales puede afectar negativamente al sueño, a la atención o la regulación emocional y a las relaciones, especialmente en las edades más vulnerables, con consecuencias a veces dramáticas.
1: A esto se suma la facilidad de acceso a escenas violentas o crueles que hieren la sensibilidad a contenidos pornográficos o hipersexualizados. También a mensajes que banalizan el cuerpo y la afectividad, y a propuestas que normalizan comportamientos de riesgo.
0: En la red no son raros los fenómenos de captación, chantaje y explotación sexual de menores, que se vuelven más insidiosos por el uso de perfiles falsos de algoritmo que amplifican contactos peligrosos y de herramientas de inteligencia artificial capaces de manipular imágenes y videos. Tener un teléfono móvil personal demasiado pronto y utilizarlo sin el control de los adultos puede acentuar la fragilidad y favorecer las adicciones en los jóvenes, exponiéndolos a dinámicas de aislamiento, acoso y ciberacoso, así como la presión para compartir imágenes íntimas o datos sensibles.
1: Tras haber analizado cómo la inteligencia artificial está transformando aspectos de la vida y de la sociedad con graves repercusiones para la dignidad humana, es necesario dirigir la mirada hacia un ámbito aún más dramático. ¿Cuál es ese ámbito todavía más dramático? Pues la guerra, así lo señala el Papa. Aquí la cuestión no se refiere únicamente a la eficiencia de los nuevos instrumentos, sino al riesgo de que la tecnología, separada de la ética y de la responsabilidad, haga más rápida e impersonal la decisión sobre la vida y la muerte de muchísima gente, y presente el uso de la fuerza, entonces, como una opción inmediata y viable.
0: A este panorama se suma el desarrollo incesante de los sistemas de armas y en particular de las armas relacionadas con la inteligencia artificial. La Santa Sede ha señalado recientemente que la creciente facilidad con la que se puede empezar o emplear los sistemas de armas con autonomía operativa hace que la guerra sea más viable y menos sujeta al control humano, lo que contradice el principio de que recurrir a la fuerza armada debe ser un último recurso en caso de legítima defensa.

Ahí están los párrafos que hemos seleccionado del documento de la encíclica, la primera encíclica del Papa León XIV sobre este momento de la este momento de la humanidad y la inteligencia artificial. Hay mucho más sobre esto, pero bueno, les hemos leído lo que pensamos que es como lo que nos toca en el día a día. Y escuchamos otro poquito de música y después les leemos un resumencito que nos ofrece Fray Beto, un fraile dominico del Brasil, un gran escritor, teólogo. Eso les vamos a leer siempre sobre esta encíclica después de oír un poquito de música.

0: Bueno, seguimos entonces, como habíamos dicho, con un resumencito que nos ofrece Fray Beto, o Fray Beto, como le conocemos, ¿verdad?, sobre el documento, sobre la encíclica. Dice: Magnífica Humanidad, las 10 innovaciones que León XIV ofrece para el mundo digital. Bueno, según él, estas son las 10 innovaciones. Con Magnífica Humanidad, León XIV demuestra que innovar no significa abandonar la tradición, sino aplicarla con valentía a los signos de los tiempos. Al humanizar el debate sobre la tecnología, pedir perdón por los errores del pasado y desarmar el discurso belicista, el Papa ofrece una hoja de ruta para que la inteligencia artificial sirva a la construcción de la ciudad de Dios y no a una nueva e inhumana torre de Babel.
1: Hace 135 años, León XIII respondió a los desafíos de la revolución industrial. Ahora su sucesor, León XIV, presenta una nueva carta social para la era digital, la encíclica Magnífica Humanitas. La Magnífica Humanidad, más que un documento sobre inteligencia artificial, es un magisterio innovador que redefine el lenguaje y el contenido del mensaje de la Iglesia para el siglo XXI. A continuación se muestran los puntos que ilustran cómo el Papa actualiza la perspectiva cristiana del mundo.
0: Punto 1 dice: la centralidad de lo humano. El Papa habla de la inteligencia artificial, pero se centra en la persona. Si bien la tecnología se menciona 14 veces, la palabra dignidad aparece 98 veces en el documento y la palabra persona aparece 158 veces. El título Humanitas es ya un manifiesto. Un manifiesto porque es la humanidad. El debate no es técnico, el debate es antropológico.
1: Superar el paradigma tecnocrático. Una de las mayores advertencias es contra la lógica, que convierte la eficiencia en el valor supremo. León XIV denuncia la tentación de vernos a nosotros mismos como proyectos a optimizar y la inteligencia artificial que, al limitar a los humanos, amenaza con reducir su misterio a meros datos.
0: El fin de la teoría de la guerra justa. Al declarar obsoleta la teoría de la guerra justa, la encíclica innova en la doctrina social. Ante las armas autónomas y su inmenso potencial destructivo, el Papa argumenta que el uso de la fuerza debe ceder ante el diálogo y la diplomacia, y reafirma la paz como el único camino válido.
1: El poder privado como nueva cuestión social. Si bien el poder residía antaño en los estados, hoy el motor de la innovación se encuentra en las grandes empresas tecnológicas. La encíclica advierte que estas entidades privadas ejercen soberanía sobre los datos y las decisiones, imponen nuevas formas de exclusión social y exigen un nuevo marco ético.
0: Una petición histórica de perdón, que también está en la encíclica. Dice: en un gesto sin precedentes, León XIV pide perdón por la demora de la Iglesia en condenar la esclavitud en el pasado. Este gesto de humildad institucional busca purificar la memoria y reforzar la urgencia de combatir las nuevas esclavizaciones digitales.
1: El desarme de la inteligencia artificial. El Papa introduce un concepto sólido y original al argumentar que la inteligencia artificial debería ser desarmada. Al igual que hizo con las armas nucleares, la Iglesia aboga por la supervisión pública y el discernimiento moral respecto a una tecnología que sin controles ni contrapesos podría agravar la injusticia.
0: en cuanto a las innovaciones en el lenguaje. Entonces, Fray Beto apunta los siguientes puntos. La Torre de Babel frente a Jerusalén, ¿verdad? Que es una metáfora utilizada allí en la encíclica. En lugar de jerga técnica, León XIV utiliza la metáfora bíblica de la Torre de Babel, que genera confusión, ¿verdad? Ahí sí se recuerdan ustedes de cómo se narra el hecho este, el acontecimiento de la Torre de Babel allá en el Antiguo Testamento, ¿verdad? Que genera confusión, dice, frente a la reconstrucción de Jerusalén, que requiere paciencia y esfuerzo colectivo. Esto no se hace solo por los que mandan o solo por los que tengan pisto. La reconstrucción de Jerusalén sugiere entonces paciencia y esfuerzo de todos. Esto alude a elección fundamental de la humanidad: construir un mundo de dominación. ¿Qué queremos? ¿Un mundo de dominación o una civilización del amor?
1: Glosario del mundo digital. La Iglesia no rehúye el uso del lenguaje de nuestro tiempo. El documento explica conceptos como algoritmo, definido como una serie de instrucciones paso a paso, alineación de la inteligencia artificial y paradigma tecnocrático, y demuestra que el magisterio comprende las herramientas que analiza.
0: Diálogo inclusivo y pluriversal. La encíclica evita el monólogo, citando a pensadores tan diversos como, por ejemplo, Dorothy Day, J.R.R. Tolkien, Martin Luther King y Hannah Arendt. León XIV invita a todos al debate, desde a los ingenieros de Anthropic, Anthropic es una empresa de producción de inteligencia artificial, hasta las víctimas de la exclusión digital, y adopta un lenguaje de escucha activa y construcción colaborativa.
1: Narrativa de la civilización del amor. El tono no es de condena apocalíptica, sino de esperanza activa. El Papa invita a cada persona a no ser un espectador pasivo, ni un arquitecto codicioso, sino un constructor de la civilización del amor. El lenguaje pastoral alienta a la acción positiva, no solo a la crítica, para que el mundo digital se convierta en un espacio de fraternidad.
0: Con magnífica humanidad, León XIV demuestra que la innovación no implica abandonar la tradición, sino a aplicarla con valentía a los signos de los tiempos. Al humanizar el debate sobre la tecnología, pedir perdón por los errores del pasado y desarmar el discurso belicista, el Papa ofrece una hoja de ruta para que la inteligencia artificial contribuya a la construcción de la ciudad de Dios y no de nuevo en una inhumana Torre de Babel. Bueno, así termina el resumencito, así muy bueno, muy grande, muy importante de Fray Beto, que nos afianza todo ese contenido, ¿verdad? Y que nos simplifica ese contenido de la encíclica. Les invitamos a todas y a todos a leer esa encíclica, ya que no solo vamos a fortalecer la vez, sino vamos a aprender muchísimo sobre la inteligencia artificial. Bueno, les deseamos a todos muy buenas tardes.

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0: Muy buenas tardes, estimados y estimadas oyentes de Radio Chortí FM Tierra en la 95.9. Hoy estamos en su programa número 5 de la campaña Con los Pies en la Tierra. Llegamos nuevamente con este programa y pues tendré el honor de conducir con el señor Isabel Ramos. Un gusto saludarlo.
1: Un gusto saludarle, Martelena, pues qué gusto poder compartir de este programa Con los Pies en la Tierra. Este programa pues llega gracias a la confianza de CRS, ASA, sus socios Caritas Acapa y Azorech. Pues contarles y compartirles un poco de la alegría que se vive acá en la región. Gracias a las primeras lluvias que han llegado al territorio, a algunos amigos y amigas están en movimientos, algunos en siembra, otros fertilizando, otros desyerbando, o también todavía en la preparación de los terrenos para sembrar sus cultivos, Martelena.
0: Claro, Isabel, la verdad es que las lluvias nos traen como mucha esperanza a nosotros, ¿verdad? Nos calman las preocupaciones respecto de la producción, tranquiliza mucho a los agricultores. Sin embargo, creo que también nos preocupa en otro sentido, tomando en cuenta la entrada de la depresión tropical Cristina, ¿verdad? Que de alguna manera pues ya que sí entró a nuestro país. Esperemos que hasta ahí nomás lleguen esas lluvias y pues que sigamos nuestra vida normal, con lluvias normales y con mucha esperanza de buenas cosechas para el 2026.
1: Sí, exacto. Según el ENCIBO me había pronosticado pues lluvias bastante fuertes en el territorio nacional, producto de esta depresión tropical, y según el reporte, Esquipulas y Olopa pues concentraban la mayor parte de lluvia en el departamento, más del 90% de saturación de suelos, lo que reportaba en la Conred el día de hoy, y esto pues provocará crecida de ríos, deslizamientos, sí, y crecidas repentinas de quebradas, por lo que recomiendan también pues si el río está grande o la quebrada está grande y toca transitar por ahí, no hacerlo, ¿verdad?
0: Claro, tomar sus precauciones, y si las autoridades dicen que hay que evacuar, evacuemos, ¿verdad? Porque si bien es cierto, las cosas que tenemos, nuestra casita, nuestros utensilios son muy valiosos y han significado mucho sacrificio, nuestra vida siempre va a costar mucho más que eso, ¿verdad? Sí. Y la vida de la familia.
1: Muy bien, bueno, el día de hoy estaremos hablando sobre las 4 R's de la fertilización. Se ha preguntado, ¿qué diferencia puede haber entre utilizar más y fertilizar mejor? En muchas parcelas la fertilización pues representa una de las inversiones más importantes del ciclo productivo. Sin embargo, no siempre aplicar más fertilizantes significa tener mejores resultados, Martelena.
0: Claro, y lo hablábamos en el programa anterior, ¿verdad? Cada terreno, cada cultivo tiene necesidades distintas, ¿verdad? Cada suelo responde de manera diferente. Entonces, por eso, dentro del enfoque ASA, la fertilización se entiende como una decisión que debe ayudar a la planta a aprovechar mejor los nutrientes, evitar pérdidas y hacer un uso más eficiente de los recursos, ¿verdad? Como el suelo, como el agua y los que compramos, las semillas, ¿verdad?
1: Sí, y el enfoque de las 4 R's pues nos recuerda algo sencillo pero importante. No solo importa qué fertilizante aplicamos, también importa cuánto aplicamos, cuándo lo hacemos y dónde lo colocamos, ¿verdad?
0: Sí, cuando estas decisiones se toman de manera más precisa, pues no solo mejora el aprovechamiento de los nutrientes, ¿verdad? También se reducen costos, se protege el suelo y se fortalece la producción. Justamente de eso queremos hablar en el programa de hoy, de cómo una fertilización más eficiente puede ayudar a producir mejor y cuidar también la parcela y sobre todo aprovechar de mejor manera cada una de las inversiones que hacemos en el cultivo.
1: Sí, por eso su participación es muy valiosa en este programa. Usted nos puede escribir a través de nuestro WhatsApp 56 14 29 06. Nos puede enviar sus comentarios, contarnos sus experiencias acerca del tema que estamos abordando, y al finalizar estaremos sorteando un vale de 100 quetzales para una recarga electrónica con todos los participantes.
0: Y bueno, en este quinto programa nos acompaña Brenda Osorio, de la comunidad de Los Cimientos de San José La Arada, Chiquimula. Ella es vocera del proyecto ASA y pues le damos la más cordial bienvenida a este programa.
2: Sí, buena tarde.
0: Bienvenida, Brenda. Mucho gusto saludarla.
2: Igual es un gusto compartir con ustedes, con los fieles oyentes de Radio Chortí y con el bonito programa Los Pies sobre la Tierra, ¿verdad? Que es un programa que nos ha venido enseñando mucho a los fieles oyentes y a nosotros como voceros.
1: Bienvenida. Como agricultores. Muy bien, bienvenida. Gracias, doña Brenda. Bueno, también nos acompaña el ingeniero... Nos acompaña el ingeniero Max Ramírez, él es originario de Zacapa, técnico de escuelas de campo y de grupos de autoahorro de Cáritas Zacapa. Bienvenido, ingeniero. Sí, tenemos al ingeniero, no sé si nos escucha el ingeniero Max Ramírez. Bueno, estamos teniendo un poquito de problemas técnicos por ahí. Esperamos resolverlos y tenerlo más adelantito.
3: ¿Aló?
1: Sí, bienvenido, ingeniero. Un saludo para toda la audiencia que escucha el programa Con los Pies en la Tierra.
3: Hola, ¿qué tal? Mucho gusto y buenas tardes. Tengan cada uno ahí de los oyentes y también ustedes ahí en Radio Chortí. Es un gusto para mí estar nuevamente por acá en este hermoso programa, hablando sobre el tema de las 4R, ¿verdad? Y pues estoy aquí a la orden para poder hablar ahí un poco acerca de las experiencias que hemos obtenido en campo. Es un gusto y gracias por invitarme nuevamente.
0: Muchísimas gracias a usted, ingeniero, un gusto poder saludarle. Antes de entrar de lleno para hablar con nuestros invitados sobre el tema de las 4R, pues vamos a escuchar un testimonio relacionado a este tema que vamos a abordar la tarde de hoy.
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5: Mi nombre es Joaquín Gutiérrez Gutiérrez. Vivo aquí en Área de Abajo. Aquí prácticamente he hecho prácticamente mi vida. Y gracias por cederme el espacio y esperemos contar toda la historia que hemos hecho del proyecto ASA y poder así sí que compartir nuestra historia para que otros productores también lo puedan ceder. La edad actual que tengo son de 43 años de edad. Prácticamente me dedico ahí sí que a la agricultura. Soy agricultor 100%. Las cosechas se producen más si al suelo le damos lo que realmente quiere. Nosotros en la agricultura nos pasa las veces de un niño. La tierra es igual. Si nosotros sabemos nutrir a un niño, va a desarrollarse bien. Igual es las plantas. Si nosotros le damos lo que realmente necesita, igual va a ser. Fíjese que el proyecto ASA está basado en 4 R's. Las 4 R's consisten en que vamos a sembrar y tenemos que sembrar también el fertilizante, sembrando el maíz y sembrando el abono. Le estamos dando ahí la primera R, que es la fuente, el tipo de abono que nosotros le vamos a aplicar. Luego la segunda R, el momento en que nosotros lo vamos a hacer. La tercera es la dosis y luego, pues, el distanciamiento, ¿verdad? La calidad que nosotros estamos dando. El distanciamiento, el lugar y la dosis correcta, porque si nosotros le damos más, es igual como que si a nosotros nos pusiéramos un caldo de gallina, por ejemplo, y nos dan demasiado o nos dan poquito, de igual manera, relativamente las cosas van a ser iguales. Obviamente el mismo provecho va a ser. O puede ser que si comemos más nos va a hacer mal. Entonces las plantas también le tenemos que dar lo que realmente necesita.
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1: Mi nombre es Joaquín Gutiérrez Gutiérrez.
2: Muy bien, muchísimas gracias por estar en sintonía de Radio Chortí FM Tierra, la 95.9. Estamos con su programa Con los Pies en la Tierra. 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
3: Sí, exacto. 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O también que ellos se beneficien de los productos que usted cosecha.
2: Exacto.
3: Bueno, vamos a escuchar unos mensajes. Al regresar vamos a conocer sobre cómo una fertilización más eficiente puede ayudar a producir mejor, cuidar la parcela y aprovechar de mejor manera cada inversión que hacemos en el cultivo. Así que no cambie de sintonía.
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4: ¡Oiga! ¡Qué buena cosecha! ¿Me cuenta el secreto?
5: Pues no es ningún secreto. Yo aplico las 4 recomendaciones. ¿Quiere escucharlas?
4: Soy todo oídos.
0: Un examen previo del suelo te permitirá saber la calidad, el grado de acidez y el tipo de nutrientes de tu parcela. Esto ayudará a dar el primer paso, escoger el fertilizante correcto.
6: Cuando lo tengas, deberás aplicarlo a la distancia correcta y en la forma de aplicación correcta, ya sea por incorporado, superficial, foliar, drench, media luna, alboleo, focalizado o en banda, dependiendo del tipo de cultivo y la calidad del suelo.
0: Luego, deberás calcular la cantidad correcta de fertilizante que vas a aplicar para no dañar a tus cultivos, ni tampoco dejarlos sin nutrientes.
6: Y por último, deberás encontrar el momento correcto para aplicarlo, ni muy temprano, ni demasiado tarde.
5: Gracias a estas recomendaciones, pude obtener ganancias económicas, bajando los costos de fertilización.
0: Cuidemos nuestros suelos. El mal uso de fertilizantes puede contaminar las aguas debajo del suelo y provocar el empobrecimiento del suelo y los ecosistemas.
6: Aplicando las 4R en nuestra práctica de fertilización, aumentamos nuestra cosecha.
5: ¿Qué, cuánto, cuándo y dónde aplicar un fertilizante? Las 4 claves para aumentar la fertilidad de tus cultivos.
4: Buenas prácticas para lograr buenos resultados.

0: amor, ¿qué va a llevar? ¿Qué le damos? ¿Qué le
1: doy? 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
1: Sí, así que a participar desde ya. Tenemos algunos mensajes por ahí que más adelantito estaremos dando la lectura. Gracias también a los amigos que se comunican con nosotros a través de nuestra transmisión en vivo, a través de Facebook de Radio Chortí FM Tierra. Vamos a escuchar la entrevista de José Gutiérrez. Él es agricultor del caserío La Pelmilla, Talquezal, Jocotán. Fue el ganador del primer programa, así que vamos a escuchar pues su testimonio sobre el uso de los rastrojos.
2: Estaba escuchando el programa desde varios días y el primer programa de este año pues no fue la excepción, ¿verdad? En el primer programa se habló el tema sobre el manejo de los rastrojos, ¿verdad? Que nos ha ayudado bastante, por ejemplo, en mi persona y en mi terreno, pues manejamos lo que son los rastrojos, ¿verdad? Para poderle dar un mejor mantenimiento al suelo, ya que anteriormente pues teníamos esa costumbre de estar quemando la basura, guataleábamos, quemábamos, y el problema era después, ¿verdad? Cuando llovía se venían las correntadas de agua y terminaba de lavar los suelos, o si no, pues terminaba de sacar la semilla que estaba sembrada y era una pérdida para nuestro suelo, ¿verdad? Entonces ya con estos programas que hemos estado escuchando, nos ha ayudado bastante a no quemar la basura, a carrilearla, y si no, pues la dejamos ahí regadita, y eso nos va ayudando a que el suelo se mantenga húmedo, ¿verdad? Mayormente en este tiempo que ya la lluvia pues ha sido poco, pero incluso pues a pesar de eso pues nos ha ayudado bastante, ¿verdad?
3: Bueno, ¿qué le dice a otros productores que no se animan a iniciar con estas prácticas?
2: Bueno, que se animen, que intenten, porque es algo que ayuda al suelo, ¿verdad? Recordemos que se ve bonito barrer el suelo, como se dice comúnmente, pero la verdad es de que afecta bastante, y en este tiempo pues que ya no llueve casi mucho, y al final salimos perdiendo nosotros los agricultores y nuestras plantas pues ya no se mantiene igual, ¿verdad? Ya póngale que con una semana que ya no llueva, ya la planta empieza a sentir deficiencia y se seca. Entonces ya con el suelo teniendo rastrojos, basura, por ejemplo, caña de maíz, basura de frijol o la misma maleza que se arranca, se queda ahí, eso se va degradando y va manteniendo el suelo húmedo, ¿verdad?
4: De 0 a 10 días antes o después de la siembra, controla hojas anchas y gramíneas, además de actuar como sellador de suelo. Nicosent, a los 21 días después de la siembra.
1: Qué interesante conocer el testimonio de don José, pues en la aplicación de el rastrojo fue el primer tema que se abordó en el inicio de esta campaña. Pues para conocer más a fondo sobre las 4 R's de la fertilización, vamos a conversar con el ingeniero Max Ramírez. Ingeniero, ¿nos puede explicar qué significa el enfoque de las 4 R's de la fertilización y por qué se considera importante dentro de la agricultura sostenible que promueve el programa Agua y Suelo para la Agricultura?
5: Bueno, las 4 R dentro de nuestros cultivos pues representa brindar una buena fertilización tanto al maíz, al frijol, al café, cualquier cultivo que estemos implementando, y estas 4 R pues representan lo que es saber escoger el tipo de fertilizante, qué fuente de fertilizante voy a utilizar para usarlo en mi parcela, en mis suelos. También dentro de las 4 R representa lo que es la dosis, ¿verdad? Cuánto voy a aplicar a mi planta de maíz, a mi planta de frijol. También el momento va dentro de las 4 R porque nos indica en qué etapa del cultivo es recomendable aplicar el fertilizante, y pues también es muy importante el lugar, en qué lugar voy a colocar yo mi fertilizante para que sea aprovechado por las raíces de la planta. Entonces eso es lo que trata las 4R, y pues dentro de todas las prácticas ASA que se implementan, nos ayuda, ¿verdad? Así que a dar una buena nutrición a nuestros cultivos, a cuidar también nuestros suelos, a saber aprovechar la humedad que se encuentre dentro de nuestros suelos. Y pues creo que eso va amarrado con las demás prácticas, ¿verdad? Por ejemplo, la cobertura del suelo, el manejo del rastrojo, la no quema, un buen manejo integrado de las plagas. Todo eso va amarrado a las 4R para poder, ahí sí que, obtener una buena producción dentro de nuestros cultivos.
1: Muy bien. Y acá en la región muchas veces se fertiliza por costumbre o de forma general. Pero ¿cómo ayuda el análisis de suelo a tomar decisiones más precisas y adecuadas sobre la fertilización, ingeniero?
5: Bueno, el análisis de suelo es como un examen, ¿verdad? Cuando nosotros pues estamos enfermos o nos queremos chequear, como decimos comúnmente, pues tenemos que realizarnos exámenes médicos para saber cómo estamos. Entonces, de igual forma es un análisis de suelo. Eso nos permite conocer el estado de nuestros suelos, en qué nutrientes estamos bajos, en qué nutrientes estamos nivel medio, o incluso pues también nos dice en qué nutrientes pues estamos demasiado altos, ¿verdad? También dentro del análisis de suelo nos indica si hay acidez o si hay alcalinidad dentro de nuestro suelo, ¿verdad? Para poder aplicar algún tipo de enmienda, ya sea yeso, cal, cualquiera de esas para poder y sí que nivelar el suelo, ¿verdad? Entonces los análisis pues nos dan como una idea de qué tipo de fertilizante podemos usar y cómo lo va a aprovechar la planta, ¿verdad? Entonces creo que partiendo de ahí podemos efectuar una buena fertilización a nuestros cultivos.
1: Muy bien. Bueno, y cuando se habla de la primera recomendación, aplicar el fertilizante adecuado, ¿qué aspectos deben tomarse en cuenta o deben tomar en cuenta los productores y productoras para elegir el producto más apropiado para su cultivo?
5: Bueno, en ese caso, pues, si el cultivo pues está en su etapa inicial, siempre es recomendable saber escoger algún fertilizante que tenga fósforo, ¿verdad? Porque el fósforo ayuda bastante al desarrollo radicular de las plantas, también ayuda a que la planta pues crezca sana, ¿verdad? Entonces es importante que siempre en la primera fertilización nuestro fertilizante pues lleve este elemento que se llama fósforo, ¿ya? Pero también es importante pues que lleve el nitrógeno, lleve el potasio, ¿verdad? Lo ideal siempre es que lleve pues un alto contenido de fósforo. Y pues también no solo irnos a fuentes químicas, ¿verdad? También hay fuentes orgánicas, ya como para darles un ejemplo, la gallinaza que decimos, ¿verdad? A veces pues eso también es un fertilizante orgánico que ayuda bastante a los suelos, ¿verdad? Entonces, pues ahí sí que debemos saber escoger nuestra fuente ideal que sí va a aportar nutrientes a nuestras plantas.
1: Bueno, qué interesante pues conocer pues cómo se debe fertilizar, pero ¿existe alguna fórmula en el mercado para poder decir este fertilizante sí tiene bastante fósforo, como dice usted, ingeniero?
5: Sí, bueno, normalmente en los lugares donde comercializan el fertilizante, pues saben que ahorita estamos en época de siembra de maíz, la mayoría pues están sembrando o ya sembraron, entonces creo que todos ahorita están vendiendo fertilizante que tienen pues alto contenido de fósforo, ¿verdad? Está ese Fertimaíz Inicio, por darles un ejemplo, que es un fertilizante pues que tiene alto contenido de fósforo y pues ayuda ahorita en la primera etapa del maíz.
1: Muy bien. Bueno, y la segunda recomendación se refiere a la cantidad adecuada de fertilizante. ¿Por qué es importante? ¿Y qué riesgos existen cuando se aplica más o se aplica menos fertilizante a los cultivos?
5: Bueno, en ese caso, pues, las plantas pues requieren de los nutrientes, ¿verdad? En que, dependiendo en qué etapa estén, pero a veces cometemos el error de que creemos que echándole más fertilizante, pues estamos haciéndole bien a la planta, pero realmente la planta solo tiene la capacidad de absorber lo necesario, ¿verdad? Entonces ahí es donde entra en juego la dosis correcta, el poder aplicar pues de 3 a 5 gramos o lo que agarra la tapita de una gaseosa, como decimos, ¿verdad? Entonces sabemos que eso es lo ideal para que sea aprovechado por la planta, ¿verdad? De igual forma, si echamos pues una cantidad mínima, creo que también se va a ver reflejado en la planta, pues al ver que tenga las hojas amarillas o que la planta le entra alguna enfermedad fácilmente, ¿verdad? Entonces, eso también hay que tener un equilibrio y pues saber manejar la dosis adecuada, ¿verdad?
1: Muy bien, entonces no hay que echarle ni más ni menos, sino que la cantidad indicada. Cuando se habla de la tercera recomendación, el momento de fertilizar o el momento exacto, ¿por qué es importante considerar las etapas de crecimiento del cultivo y su demanda de nutrientes?
5: Sí, por ejemplo, cuando una planta, pues es como poner el ejemplo de un niño, ¿verdad? Entre más va creciendo, pues más nutrientes o más comida requiere. Entonces, por esa razón hay que conocer pues bien la etapa del cultivo que estemos implementando y pues poniendo de ejemplo el maíz, ¿verdad? Digamos que ahorita el momento adecuado es de que después de la siembra, ¿verdad? Unos 5 o 6 días después de la siembra, pues colocar la primera fertilización, ese sería el momento adecuado para dar la primera abonada o la primera fertilización. Y pues ya la segunda fertilización, darla pues cuando empieza el candeleo, como decimos, ¿verdad? Entonces es ahí donde la planta más necesita los nutrientes y es donde va a aprovechar al máximo pues el fertilizante, ¿verdad? Entonces es de conocer en qué etapa se encuentra nuestro cultivo y en qué etapa también pues es cuando requiere de los nutrientes, ¿verdad?
1: Muy bien, qué interesante, porque a veces aquí se acostumbra a, ¿qué? 15 días después de la siembra, ¿verdad? Y pues es interesante conversar con el ingeniero porque a lo mejor conocimientos ancestrales como los que decía sí funcionaban antes, pero también hay que considerar las condiciones del clima o la variación del clima que ha habido en estos últimos tiempos y por eso pues las plantas vienen con deficiencia. Como dice el ingeniero, a los primeros 5 días hay que aplicarle pues la primera abonada. ¿Qué riesgos existen para el suelo, el agua y las y los productores cuando el fertilizante se aplica fuera del momento adecuado, ya sea demasiado temprano, demasiado tarde, ingeniero?
5: Sí, por ejemplo, si lo aplicamos pues muy antes, considero que no lo estaría aprovechando la planta, ya se perdería parte, ¿verdad?, del fertilizante. Y pues si lo aplicamos ya tarde, considero que también se vería afectada la planta, en el sentido en que no lo estamos aplicando cuando ella lo necesita, ¿verdad? Por ponerles un ejemplo, si la planta pues ya está por echar el elote, como decimos, ¿verdad? Pero si lo aplicamos días después, considero que ya se pasó la etapa y pues ya la planta ya no aprovecharía, ¿verdad? Entonces es como que estuviéramos tirando nuestro dinero, ¿verdad?
1: Bueno, y la cuarta recomendación se refiere al lugar adecuado para aplicar el fertilizante. ¿Por qué? Es importante el lugar donde aplicamos el fertilizante, ingeniero.
5: Sí, sí, pues eso ahí sí que también va de la mano con las tres anteriores, ¿verdad? Con la fuente, con la dosis y con el momento. Porque de nada nos sirve a hacer las primeras tres cosas bien si vamos a fallar en la última, ¿verdad? Entonces, también es importante para

0: ahí sí que identificar, conocer dónde está, dónde están las raíces, y ahí es donde vamos a colocar de forma sembrada el fertilizante para que sea aprovechado, ¿verdad?
1: Muy bien. Bueno, pues qué interesante conocer estos conocimientos del ingeniero Max. De seguro muchos amigos han de estar anotando estas recomendaciones, que serán fundamentales al momento de tener dudas cuando ya estén aplicando pues fertilizantes en su cultivo, Marta Elena.
2: Claro que sí, creo que el ingeniero ha sido muy explícito, ¿verdad? Cuando nos habla de cada una de las cuatro R's, y creo que ahí están muchas de las respuestas o muchas maneras de responder a la pregunta que se tiene hoy en el programa. De hecho, quisiera saludar a Ludwig Jerónimo en Amatillo, Jocotán, y también a Naldo Pérez en Tunuco Abajo, que nos han escrito y que están en sintonía del programa de hoy. También escribe Concepción Suchite de Ojo de Agua Escondida, y dice que las cuatro recomendaciones son muy importantes, dice, porque nuestras cosechas son de buena calidad aplicando las cuatro recomendaciones que planteaba el ingeniero. Muchísimas gracias por escribir al programa, y vamos a aprovechar también que tenemos hoy como invitada especial a Brenda Osorio, y pues un poco hablar de la experiencia. Doña Brenda, quisiera que nos pudiera como compartir, antes de conocer el enfoque de las cuatro R's en el cultivo, ¿cómo se manejaba la fertilización en su parcela y qué dificultades se enfrentó en ese momento?
3: Sí, buena tarde nuevamente. Pues nosotros, antes de conocer las cuatro R's, fertilizábamos así como se puede decir aquí en nuestra comunidad tradicionalmente. Se le colocaba al tallo el abono, y eso pues nos, esa era una dificultad, porque también quemaba el tallo, quemaba, y pero uno sin saberlo lo colocaba, ¿verdad? Y a veces también fertilizábamos en fechas que no le ayudaban a nuestros cultivos, a veces por falta de lluvia. También otra dificultad, los costos elevados del fertilizante. Y nosotros pues lo malgastábamos porque no sabíamos cómo era fertilizar adecuadamente.
2: Exacto. Hoy fertilizamos, quemamos, ¿como cuántos años cometimos esos mismos errores?
3: Pues gracias al proyecto ASA, hace 4 años que vino acá a la comunidad, pues conocimos los métodos correctos de fertilizar, de cómo cuidar nuestros suelos. Ya hace 4 años que estamos implementando esas prácticas.
2: ¿Cuáles fueron los primeros cambios que usted hizo en su parcela luego de conocer este enfoque?
3: Bueno, pues como dice el programa, va, las cuatro R's. Fuente correcta, ¿verdad? Seleccionar el tipo de fertilizantes, primeramente, bien sea químico o orgánico, el que mejor sea para su cultivo. También esta dosis correcta, aplicar la cantidad justa y necesaria para que así nuestros cultivos pues puedan tener ese rendimiento esperado, y que pues nuestras cosechas pues sean bastante productivas.
2: Exacto.
3: También es el momento correcto. Suministrar los nutrientes cuando el cultivo también más lo necesita, ¿verdad? Para ayudar en su desarrollo. El otro sería el lugar correcto. Colocar el fertilizante en el lugar exacto, porque antes nosotros pues lo colocábamos y también donde dice dosis, ¿verdad? Uno le ponía y entre más le echamos, más va a rendir. Y no, es lo mismo colocarle bastante o poquito, porque si el cultivo va a absorber lo que necesita. Entonces nosotros acá decimos, bien sea lo que agarre una tapita de gaseosa o bien lo que agarramos con 3 dedos, que no es mucho, ahí nos ayudamos en ahorro de costos, y pues es lo

0: mismo, porque el rendimiento es aún mejor ya con las prácticas.
1: Muy bien.
0: Igual el lugar exacto, ¿verdad? Puede ser que nosotros ahora lo hacemos de cero días desde que vamos sembrando hasta los 8 días, la primera fertilización o la primera abonada, como decimos nosotros. La segunda la hacemos a los 21 días y la tercera la hacemos entre los 35 días a los 45 días.
1: Ok, muy bien. ¿Y qué cambios ha notado o qué tan efectivo ha sido?
0: Ah, pues mucho mejor el desarrollo del cultivo, mucho, mucho mejor. Los suelos, porque también nos han enseñado cómo cuidar nuestros suelos. Entonces ya los suelos ya aportan mucho más nutrientes. Y también pues menos costo, ¿va? Gracias a lo que hemos aprendido de saber cómo suministrar la dosis correcta.
1: Muy bien. Dentro de su círculo familiar, ¿hay más personas que han decidido utilizar también estas prácticas?
0: Sí, así es. Gracias a que fui una de las primeras de empezar con el proyecto ASA, me invitaron y igual yo invité a mi familia. Mis hermanas ya hacen prácticas ASA, mis tíos. Es muy bonito porque uno va aprendiendo poco a poco. La verdad es de que no todo se le va a quedar a uno, pero poco a poco hemos ido aprendiendo cómo manejar nuestras parcelas de la mejor manera.
1: Claro, con la práctica me imagino cada vez más.
0: Así es, sí.
1: Muchísimas gracias, doña Brenda, por compartir toda esa sabiduría, toda esa experiencia, porque lo que se trata este programa es justamente poder compartir lo que hemos logrado, las dificultades que hemos tenido que pasar para motivar también a las otras personas a unirse a estas prácticas, ¿verdad, Isabel?
2: Sí, exacto. Por eso le invitamos a que usted desde casita también participe en este programa, nos cuente qué resultados ha tenido luego de aplicar las 4 R's en su cultivo. Nuestra línea de comunicación es el 5614-2906. Ahí nos puede enviar sus mensajes y nosotros se los estaremos leyendo acá en el programa.

0: Estamos de regreso con su programa Con los pies en la tierra. Vamos a leer, bueno, tenemos algunos mensajes, Isabel.
1: Sí, exacto, tenemos algunos mensajes que ya nos han escrito nuestros amigos oyentes, y el primero en escribirnos se llama Efraín Roque de Carrizal, San Juan Ermita. Bonito programa, sigan adelante, dice, muchas gracias. Hola, muy buenas tardes, les saluda Elizabeth Pérez. Con respecto a las cuatro R's, es aplicarlo porque ahí donde se va produciendo mucho mejor el cultivo y la agricultura, ya que para producir mejor lo que es la milpa, lleva poquito fertilizante para que la planta se produzca mucho mejor. Si se echa bastante, se desperdicia, dice. También nos escribe doña Paulina de Ojo de Agua. Es muy importante aprender las cuatro R's, porque uno se da cuenta qué cantidad de abono puede aplicar, y también ver la cantidad de suelo que tenemos, la calidad de suelo que tenemos. Si el suelo necesita nitrógeno o potasio, no aplicar mucho abono, porque también daña a las plantas, y sobre todo aplicar la dosis correcta, dice doña Paulina.
0: También escribe Lisette Pérez de Tesoro Arriba, dice, pues yo creo que no es debido echarle mucho fertilizante, porque a veces el echarle mucho la cosecha no se da, porque a veces de mucho fertilizante se sazona las plantitas, y si lo echamos con medida la cosecha lo da. Muchísimas gracias, Lisette, por escribir al programa y por compartir, ¿verdad? Porque a la larga lo que estamos compartiendo es experiencia en el campo. Muchas gracias.
1: Bueno, vamos a seguir conversando con nuestros invitados especiales. Nos acompaña el ingeniero Max Ramírez. Seguimos conversando con él sobre las cuatro R's de la fertilización. Ingeniero, ¿cómo ayudan las prácticas promovidas por el proyecto ASA, como la cobertura del suelo, el uso de materia orgánica y la conservación de la humedad, a mejorar la eficiencia de la fertilización?
2: Sí, esas prácticas aportan muchísimo, en el sentido en que si dejamos la cobertura en nuestro suelo, si dejamos que la materia orgánica se quede ahí en el suelo, pues al final eso se va convirtiendo también en nutrientes que los absorbe pues las raíces, y pues cuando hacemos las 4R y amarradas con estas prácticas, pues es un plus, por decirlo así, para nuestros cultivos, ¿verdad? Porque estamos ahí sí que aprovechando al máximo los nutrientes.
1: Muy bien. Bueno, ¿y de qué manera el enfoque de las cuatro R's de la fertilización puede ayudar a reducir costos y evitar pérdidas de fertilizantes, ya sea por evaporación o porque la lluvia a veces lo arrastra?
2: Sí, con las cuatro R's pues nos ayuda, porque por ejemplo, si nosotros pues aplicamos nuestro fertilizante el correcto, o el que la planta necesita, pues estamos utilizando nuestro dinero adecuadamente, ¿verdad? Porque compramos el fertilizante exacto. De igual forma, si lo aplicamos pues en la dosis correcta, no estamos echando de más, y pues eso nos representa que no estamos gastando más de lo necesario. O pues si lo aplicamos en el momento adecuado, pues también eso nos ahorra, ¿verdad? Unos centavos, porque sabemos que la planta lo va a utilizar en el momento que lo necesita. Y pues también a veces pues cuando lo aplicamos en seco, como decimos, muchas veces no sabemos si va a llover, y pues el fertilizante se va perdiendo, ¿verdad? Entonces es como que estuviéramos tirando nuestro dinero. De esa forma es como las 4R pues nos

0: nos representan un ahorro o nos ayuda a reducir los costos de producción.
1: Muy bien. Bueno, ¿y cómo contribuye una fertilización más eficiente a proteger el suelo, a proteger el agua y sobre todo la sostenibilidad de la producción agrícola?
0: Sí, eso nos permite, pues ahí sí que cuidar el medio ambiente, que es lo que es lo primordial, ya. Medio ambiente que cuidar el medio ambiente, pues eso va incluido nuestro suelo, ¿verdad? El agua también. Hay que tener en mente que cuando aplicamos fertilizante en lugares, pues así que sean inclinados, y pues solo hacemos tirado el fertilizante, entonces corremos el riesgo de que sea lavado el fertilizante y pues vaya a caer a una quebrada, a un río, ¿verdad? Y pues ahí estamos contaminando, ¿ya? Entonces, por esa razón es recomendable hacer sembrado el fertilizante para que no se lave, aplicarlo en dosis correcta, ¿verdad? O la dosis que necesite la planta para no contaminar, ¿verdad? Entonces creo que de esa forma las 4R es como son amigables con el medio ambiente.
1: Muy bien. Bueno, y para productores y productoras que quieran empezar a mejorar el manejo de la fertilización en sus cultivos, ¿cuáles serían los primeros cambios o decisiones más importantes que se deben considerar? Sí, tal vez nos escuche, ingeniero.
0: ¿Aló?
1: Sí, para productores y productoras que quieran empezar a aplicar las 4Rs en sus cultivos, ¿cuáles serían los primeros cambios o decisiones más importantes que deberían considerar, ingeniero?
0: Sí, bueno, pues para quienes quieran empezar a hacer uso de las 4R, pues lo ideal es conocer el suelo, ya saber qué tipo de suelo tengo en mi parcela y así de esa manera pues saber qué fertilizante es el ideal, ya. Y pues una manera de conocer nuestro suelo es a través del análisis, ¿verdad? Análisis de suelo, lo que hablábamos al inicio. Pero también hay otra práctica que es la evaluación visual del suelo, que es una práctica pues donde uno conoce las condiciones, la textura, qué nivel de materia orgánica hay. También conocer si hay poros, ¿verdad? Si nuestro suelo pues tiene la capacidad de absorber la humedad. Entonces son prácticas que con las cuales uno pues conoce su suelo, y partiendo de ahí pues ya se puede ir adoptando las 4R, ¿verdad? Entonces sabemos cómo es mi suelo, ya sé qué fertilizante utilizar y pues también la dosis, ¿verdad? Entonces eso es la forma en cómo podemos empezar a hacer uso de las 4R.
1: Bueno, qué interesante pues haber conversado con el ingeniero. Él nos decía que si utilizamos las 4R de la fertilización, estamos cuidando nuestro suelo, estamos cuidando nuestra economía y sobre todo pues estamos cuidando el medio ambiente.
2: Claro, y bueno, estamos cuidando muchísimas cosas, estamos cuidando también el futuro de la familia, ¿verdad, Isael? Bueno, se escribe Mari Gutiérrez de La Arada Abajo, dice, las 4R nos ayuda a obtener buenos resultados. Nos ayuda porque al aplicar mucho abono quema las plantas y es mejor que sea sembrado para obtener mejor resultado. Está confirmando lo que nos explicaba el ingeniero Max, ¿verdad? Eso es lo que queremos compartir. Lo que queremos compartir en el programa de hoy. Y tenemos también a la señora Brenda Osorio, que es vocera de ASA. Y bueno, quisiéramos también que pudiera compartirnos un poco más su experiencia, ¿verdad? Doña Brenda, tal vez puede compartirnos. Ya hablamos de los cambios en la parte económica, pero también sería interesante hablar de los cambios que usted ha podido notar en el suelo o en el aprovechamiento de los nutrientes cuando se combina la fertilización con prácticas como cobertura o como conservación de humedad.